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6: Cuando tienes que hacer algo, siempre puedes hacerlo. Por las malas, por las más o menos, o por las buenas. Por las malas, te pones en contra, intentas pensar, siempre hay formas de salirte, excusas. A la final, lo terminas haciendo mal. Por las más o menos, bueno, vas a ver qué es lo que pasa, no le pones tantas ganas. Te das el chance, más o menos, a ver cómo funciona, pero sin involucrarte. Y por las buenas es cuando eliges realmente las cosas y empiezas a dar lo mejor de ti y haces eso que seguramente te dará más tiempo, entenderás mejor y disfrutarás del proceso. Puedes hacer las cosas por las malas, por las más o menos o por las buenas. Pero cuando escoges hacerlas por las buenas, todo el proceso es mucho más luminoso. Todas las cosas funcionan mejor. Todas las cosas te dan más paz y alegría y a los que están a tu alrededor también.
7: Soy el padre Juan Carlos de hablarconjesús.com para Radio Mía 937.
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2: 10 momentos que debes guardar silencio a toda costa. Guardarás silencio en el calor de la ira, porque la ira es un estado en el que la lengua trabaja más rápido que la mente. 2. Guardar silencio si no se conoce la historia completa. Sacar conclusiones precipitadas puede provocar malentendidos y conflictos innecesarios. 3. Guarda silencio si tu silencio puede salvar relaciones y vínculos. No es necesario vocalizar todos los pensamientos. 4. Guarda silencio si no puedes hablar sin gritar. 5. Guarda silencio cuando te sientas demasiado emocional para ser racional. 6. Guarda silencio cuando las palabras que utilices puedan destruir tu amistad o tu relación. 7. Guarda silencio incluso si tus palabras simplemente pueden ofender a alguien. Siempre hay una mejor manera de manejar las cosas. 8. Guarda silencio cuando escuchar sea más beneficioso que hablar. Y 9. Guarda silencio cuando no estés seguro de tus propios sentimientos. La introspección requiere silencio. Y finalmente, guarda silencio cuando el ambiente está tenso y agregar palabras podría simplemente alimentar el fuego. Soy el padre Juan Carlos de HablarConJesús.com para Radio Mía 937.
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1: Ya has comunicado al celular de Quiero Guay. En este momento no puedo atender tu llamada, así que déjame un corto mensaje y tu número de teléfono. Y tan pronto pueda, te vuelvo a llamar. Gracias.
2: Hola, soy yo.

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2: ¿Qué hago? Porque mi pareja solo ve lo malo de mí. Y hay que darse cuenta que nadie es perfecto y que son muchas las cosas que nos definen que podrían ser mejores. Y tanto aspectos físicos como cosas de la personalidad. Casi siempre nos vamos a equivocar, somos humanos. Y todo esto es normal. Y también lo es que en alguna ocasión la pareja nos haga alguna crítica o algo que debemos tomar más en serio o algo que tenemos que mejorar, lógico. Sin embargo, hay que intentar que esas ocasiones sean puntuales. No podemos vivir en un mundo en el que constantemente nos están criticando, porque ambas partes tienen que hacer un esfuerzo para crear ese entorno en donde se siente uno a gusto con el otro y que sobre todo está libre de maltrato. Dios nos enseña a tener caridad con los demás, misericordia. Y eso es lo principal que hay que tener en el matrimonio, misericordia.
3: Soy el padre Juan Carlos de hablarconjesús.com para Radio Mía 937.
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0: Ay, mire, pase adelante, vea lo que le traigo hoy. 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

0: Buenos días a toda Guatemala, ¿cómo están amaneciendo también? ¿Cómo les va? Buenos días, Andrea Henry.
1: ¿Qué tal?
0: Mira, qué rostro tan despierto el de hoy.
1: Mira, hasta el pelo traigo así como bien despierto.
0: Bueno, ¿cómo están amaneciendo ustedes? Cuéntenos ahí al 5616-9370. ¡Último día de agosto!
1: ¡Hoy paga!
0: Señoras y señores, hoy. Al final ya no nos va a estar mandando el mensaje la telefonía nuevamente cobrándonos. Hoy ya nos pagan. Muy bien. Bueno, entonces, ¿cómo
1: hoy
0: están
1: pagan,
0: amaneciendo?
1: Mañana lo depositas a la cuenta.
0: Hoy pagan, mañana ustedes, bueno, hoy pagan, ustedes también hoy pagan.
1: Ay, sí. Qué triste, qué sad.
0: Bueno, así arrancamos, ¿verdad?
1: Arrancamos entonces, bienvenidos y bienvenidas una vez más aquí, lunes, último día de agosto, la mañana es mía.
0: Buenos días.

0: bendiciones, un gusto escucharlos. Buen día, chicos. Ya estamos leyéndolos aquí a través del WhatsApp 5616-9370. Hola, buenos días.
1: Hello.
2: Hola, Mochi. Buenos días. Feliz inicio de semana. Les deseo un bonito lunes, un bonito turno. Y a darle con todo, porque ahorita ya se viene puro viva guate, fiambre y ron popopón para las posadas.
0: Yo pensé que yo tenía clavos. Pero después los escucho a ustedes y digo, no estoy tan mal. No,
1: pero somos una comunidad.
0: Por eso, pero somos una comunidad de locas.
1: Sí.
0: Por eso yo soy parte de, orgullosamente.
1: ¿Es una comunidad de locas? Sí,
0: claro. Sí, sí. Sí, la loca.
1: A ver, les tenemos una pregunta para que ustedes empiecen ya a despertar el cuyo, a despertar el hámster, a despertar la ¿cómo se llama? La capibara.
0: La capibara que tienen ahí.
1: Ay, Dios.
0: Mental.
1: Mira, hablemos pues, de...
0: Activemos la mona.
1: ¿Qué es eso? Activando la mica.
0: La miquilla.
1: A ver.
0: Miren, cuando uno va creciendo, de verdad que creo que nos vamos dando por sentado todo lo que hemos alcanzado.
1: Ajá.
0: Ayer leí una publicación que decía, y de repente te das cuenta que es el último domingo de agosto, y puedes ver hacia atrás, hacia un año atrás, y darte cuenta lo mucho que has alcanzado.
1: No te creo.
0: Y yo decía, ¿qué cierto es esto?
1: Sí.
0: Pero vamos por sentado la vida entera.
1: Sí, es cierto. Sí, no, o incluso yo también vi otro reel que decía, muchas veces damos por sentado que lo que yo estoy pensando a futuro, eso es lo que va a pasar con mi vida.
0: Claro.
1: O sea, y así va a suceder. Y que si no pasa así.
0: No. ¿Ah? Entonces, yo me puse a pensar, madres, a mi yo de chiquita, de verdad, yo le podría decir, hey, tranquila, logramos estar en medios de comunicación.
1: Ah.
0: Y le parecería muy cool verme trabajando en radio.
1: Ok.
0: Ah, voy a llorar.
1: A tu yo chiquita, ¿qué le dirías? Ya, a mi yo chiquita
0: le
1: o
0: parecería
1: a tu yo chiquito,
0: muy cool.
1: Le parecía muy cool, sí.
0: Muy chilero que yo ahora sea una abogada.
1: A mi yo chiquito.
0: Pues yo no soy abogada, pues no, es un ejemplo.
1: A mi yo chiquito. A mi yo chiquito le parecería muy cool que yo trabajara en radio.
0: Sí.
1: Sí.
0: A mi yo chiquita le parecería muy chilero que no ande farmeando ahora.
1: A mi yo chiquito le parecería muy cool que trabajamos de lo que dijimos que íbamos a ser de grande, pero digital. No pintando cuadros en la antigua.
0: A mi yo chiquito. Ajá, José quería pintar cuadros en la antigua, mucha. ¿De cuál es el respetable?
1: Sí, porque son artistas.
0: Pero tú te hubieras muerto de hambre.
1: No. La onda.
0: Mira, pues entonces, recuérdense todo eso que he alcanzado. Y sí, dígale a su yo chiquita, hey, mira, a mi yo chiquita le parecería muy lindo, muy hermoso, muy chilero, muy cool, muy, muy estrambólico. Ajá. Miren que de verdad.
1: Muy chicle bomba.
0: Muy chicles bomba. Que yo tenga amor propio.
1: Ala.
0: Lo que ustedes quieran ahí recordarle a su yo chiquita, hombre.
1: O puede ser que si ya se hayan comprado el carro que tanto querían.
0: Mira, a mi yo chiquita le diría que no se preocupe, que vamos a encontrar ese trabajo soñado y estamos a un paso de graduarnos de la universidad.
1: ¡Qué alegre! Va, síganle pues al 5616-9370. Mejor si hacen nota de voz.

0: 5:38, perdón. No se me sofoquen.
1: No está perdonado.
0: Bueno, ¿cómo están amaneciendo? Buenos días.
1: Buenos días, criaturas de la vida.
0: Buenos días, criaturas del Señor.
1: Saludos y bendiciones.

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0: 5:47, la mañana es mía. Hoy, bueno, es un día un poquito nublado, pero sabemos de que va a salir el sol.
1: Ayer llovió.
0: Llovió. Que por cierto, también alguna de las cosas que se estaban reportando ayer en algunas noticias, que al parecer había unos supuestos bloqueos.
1: Ah, hoy sí.
0: ¿Verdad? Entonces, los vamos a mantener informados y vamos a consultarle a la red siempre qué está pasando, qué está sucediendo.
1: Todo por el Daddy Yankee y su gasolina. Hola.
0: Hola.
1: A mí yo de pequeña le da orgullo saber que sí somos maestra.
0: Ah, ay, mira qué bonito. Mira qué cool. Hola, buenos días. A mí yo chiquita le parecería increíble saber que llegamos lejos y terminamos la universidad y que vivimos de nuestra creatividad y que no estaba tan loca.
1: Así, sí estás.
0: O sea, sí estábamos locas, pero estábamos haciendo pisto.
1: Pero dentro así de lo normal.
0: Hola.
2: Buenos días. A mi yo chiquita le diría tranquila, que trabajas con niños con discapacidades y puedes darles el amor que tanto deseas darle a los niños que te necesitan.
0: Mira qué cool. Hola.
3: Hola, buenos días. A mi yo chiquita le diría que al fin lo logramos y que el sábado por fin nos vamos a graduar de la universidad. Saludos.
0: ¡Qué alegre! ¿De qué te vas a graduar?
1: Ay, hola. Yo voy a llorar, no sé por qué.
4: Hola, chicos. Yo a la Michi chiquita le quiero decir que a la niña que le gustaba estar entre camiones, tractores, ver edificios grandes, pues lo logramos. Estamos en el mundo de la construcción. Y pues tenemos una muy buena vida.
0: Oh my God.
1: Ay, miren, yo estoy llorando. ¿Sí?
5: Hola. Buenos días, la mañana es mía. A mí yo de chiquita le hubiera gustado saber que estamos a un pasito de ser abogadas y que tenemos un trabajo como el que mirábamos en nuestras series favoritas de pequeña.
0: Llora, no importa, llora.
1: Estoy feliz por todos.
0: Bueno, sí, sí importa, pero no importa.
6: Por ustedes.
0: Chillemos todos, hoy ya es el último día. Ya hoy es luna menguante.
1: Ay, no me sale. Es que el eclipse me puso mal.
0: Manden pues, a su yo chiquita le parecería cool saber qué. Cuenten ahí un logro que han hecho al 5616-9370.

0: Quítatelo, oh, oh. 5:54, la mañana es mía.
1: Andrea, llorar por extraños es mi pasión. Andrea, no puedo escoger otro tema. A mí de chiquita le digo que seguimos indecisas con qué ser en la vida y que seguimos igual de locas, pero estamos a punto de graduarnos de la U. Tenemos carrito y acabamos de hacer un taller de pintura y el inicio de algo que soñamos.
0: Eso, digámosles a nuestro yo chiquitos o a sus yo chiquitas las cosas cool que han logrado.
1: Ajá, todo lo que han alcanzado. Claro.
0: No le digamos aquellas cosas que todavía no hacen.
1: A mi yo chiquita le quiero decir, ajá, que sí logramos vivir solas.
0: Ah,
1: ajá. Y que
0: te, pues no chilles.
1: Te compraste el carro que querías.
0: Es cierto.
1: Y que todo va a estar muy bien.
0: Ah, va. Hola, Andrea.
1: Y que hay hombres tontos, pero todo va a estar bien.
0: Quisiera que me mandaron un saludito para mi amiga Mafer, con quien vamos en el carro por su cumpleaños. Deseándole la felicidad y el amor en su nueva vuelta al sol. Su amistad es muy valiosa. Eso, saludos.
1: Feliz cumpleaños, Mafer.
0: De parte de Andrea, dice que te tiene una sorpresototota.
1: Sí, tus papás. Tus papás te hicieron en un convivio.
0: Andrea.
1: A mi yo chiquita le diría, estás en donde jamás pensaríamos que podríamos estar cumpliendo todos los anhelos de mi corazón y sintiéndome orgullosa de mí misma y que el cielo sonríe conmigo cada logro que hacemos.
0: Qué alegre. Hola, buenos días.
2: A mi niña chiquita le hubiese encantado saber que logramos graduarnos de la licenciatura, de la maestría, que tenemos un hotel hace 5 años. ¡Oh! Nos ha ido bastante bien.
1: ¿Qué?
0: ¿Dónde?
1: Un hotel, porque no nos has invitado.
0: ¿Un motel, dijo?
1: ¿Hotel?
0: No. Ah, un hotel, ya, ok.
1: Bueno, motel, quién sabe. Yo quisiera tener un motel, esa la picha.
0: Hola, buenos días.
3: Hola, buenos días. Esta es mi primera vez en radio, pero a mi yo chiquita le diría que estoy orgullosa de todo lo que ha logrado y en especial de que estamos a un paso de iniciar la segunda carrera universitaria en la Universidad Internacional desde Guatemala y que al final trabajamos de lo que nos gusta. Tal vez no es lo que soñamos de chiquitas, pero sí de lo que nos gusta. Y de que en un momento llegó a ser de un hobby, terminó siendo un trabajo soñado.
0: ¡Oh, bye! ¡Qué cool! ¡Qué bonito, qué bonito! ¿Quién más?
1: Chilero. ¡Hola! ¡Ay, espérense!
0: ¿Quién anda por ahí? ¡Buenos días!
4: A mí, yo de pequeña le diría, Lidia, no estudiamos medicina porque nos dimos cuenta que no nos gusta todo ese tema, pero nos inclinamos por derecho y es un tema que nos mega apasiona. También encontramos a ese hombre que queríamos, que pedíamos. Ay. Y tenemos al perrito chiquito Orejón, que también siempre
1: Ay, me voy a llorar otra vez. Pinche Talía.
0: Bueno, no se pone la niña, va Talía. La Talía.

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3: Un pensamiento que me ha dado mucho la vuelta en la cabeza es que si supieras la historia de todos, los amarías. Porque realmente no puedes odiar a nadie si sabes todo lo que les sucedió desde su nacimiento y ahora. ¿Por qué se convirtieron en la forma en que se convirtieron? ¿Por qué tienen paredes arriba o abajo? Si realmente conoces a alguien, lo entenderías. Hay que esforzarnos por escuchar más a los que tenemos al lado. Hay que esforzarnos por intentar comprender, porque de esa forma maduramos y no exigimos cosas que los otros no son capaces de dar por la forma en que han sido criados, por la forma de ser. Es importante que abramos nuestros ojos y demos cabida a todos. Dios nos ha creado de esta forma.
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0: Kenia, Kenia Oz, acompañándonos 6:05 a.m. Y seguimos entonces. Vamos a seguir leyendo sus mensajes. ¿Qué les dirían a... Bueno, ¿cómo es la pregunta? Se me olvidó.
1: ¿Qué?
0: ¿Qué le parecería muy cool a su yo chiquita que se supiera de ustedes?
1: Ay, sí. A mi yo chiquita le quiero decir que estamos bien. Así va, ¿no? Uh-huh. No, hombre, a mi yo chiquita le parecería muy cool que yo sea una mujer independiente.
0: Ah, mira.
1: Hola. Buenos días. Soy Alejandro, amigo chiquito, le diría que logré cumplir 30 años de haber servido como bombero y poder ayudado a muchas personas y ver algunas sonrisas diciendo gracias.
0: De verdad, oh. Hola.
2: Hola chicos, buenos días. Yo le diría a mi niña chiquita que todo con esfuerzo y de la mano de Dios se cumple. Hemos logrado cumplir muchísimas metas, una carrera universitaria que me encanta y me fascina y trabajo de eso. Mi casa soñada, el carro que yo quería y todo con esfuerzo y sobre todo echándole muchas ganas, buscando siempre seguir adelante y hacer lo que más me gusta, que creo que si uno hace lo que le gusta, consigue muchísimo en la vida.
0: ¡Ah, qué cool! Hola.
3: Amigo, yo de chiquita le diría dos cosas importantes. Número uno, que logramos estudiar, fuimos la única de los 10 hermanos que nos graduamos de la universidad. Wow. No estudiamos medicina, pero sí estudiamos ciencias de la salud, somos psicólogas. Y también le diría que rompimos el patrón y que no permitimos en nuestra vida un hombre como nuestro papá. Que no fuimos víctimas como nuestra mamá y que logramos romper ese patrón. Saluditos, chicos. Bye.
0: Gracias.
1: Abrazote.
0: A ti.
1: Hola, hola.
4: Hola, chicos. Buenos días. Yo a mi yo de chiquita le diría que tranquila, que estamos logrando formar una familia sin problemas de alcohol y que logramos ir a Disney con nuestros hijos.
0: ¡Qué alegre! Mira, qué cool. Hola, buenos días.
1: Amigo chiquito, le diría, lo lograste, tienes el trabajo de tus sueños y conocer nuevos destinos por tu trabajo.
0: No te creo. Hola, chicos, amigo chiquita, le parecería cool que el que nos regañaran y castigaran en el colegio por hablar mucho, ahora es una habilidad importante en nuestro trabajo y también que estamos haciendo dinero.
1: Eso.
0: Además, a pesar de lo que nos distraemos con una facilidad enorme, somos ingenieras. Que aquel sello de Lorito nos está dando pisto.
1: A mi yo de chiquita le emocionaría saber que al final somos abanderadas y tenemos el primer lugar del salón.
0: De verdad. Hola, buenos días. A mi yo chiquita le diría gracias a Dios, lo logramos. Ser una orgullosa auditora, tener un buen trabajo y que lograremos tener nuestra propia firma de auditoría. ¡Wow! Ustedes, hola.
1: A mi yo de chiquita le diría que los sueños sí se cumplen, que estamos a un mes de cerrar la carrera universitaria y cada vez más cerca de casarme como toda una reina.
0: ¡Qué alegre!
1: ¡Qué alegre!
0: ¡Qué alegre ustedes! ¡Qué bonito! ¿Saben que la sensación y el sentimiento, Andrea, de graduarse de la U?
1: Ajá.
0: Lo tenés que sentir.
1: Lo voy a
0: hacer. Sí, de verdad. Creo que es un día muy importante y una sensación de verdad tan estresante.
1: José exponiéndome ante Guatemala entera, diciéndole, yo mi CV puse que ya me había graduado. Ahora todo el mundo sabe que no.
0: Pero lo tenés que hacer, hombre. Que sí.
1: Mira, chiquita, está contenta. Ay, ya, ya, ya.

0: Seguimos entonces, la mañana es mía y a esta hora necesitamos un cafecito.
1: Ay, sí, así como la abuelita siempre tenía cafecito listo para nosotros, es momento de disfrutar de galletas artesanas y vive esos momentos que saben a casa. Qué rico, qué sabroso.
0: Qué rico. Ya saben que están las clásicas que saben de verdad delicioso y también están con coco, ¿ya?
1: Ay, mantequilla también.
0: Ah, ¿sea mantequilla también?
1: Sí.
0: Ok.
1: Sí, sí, sí.
0: Miren qué rico.
1: Bueno, ahí vi a la abuelita en la pasarela ahí. En una gran valla, la abuelita ahí con todas las artesanas.
0: Ok.
1: Sí.
0: Ahí viene la abuelita con una gran valla.
1: Sí, la gran abuela ahí con las grandes artesanas. Bueno, okay. Miren pues, peques. Peques, peques, peques, alístense porque hoy tenemos una pregunta para ustedes.
0: Sí.
1: Hoy vamos a auditar, vamos a controlar a sus papás.
0: Sí. ¿Les gustaría controlar a sus papás?
1: La verdad. Pero prepárense porque hoy tenemos una pregunta para ustedes, pero al regresar.

0: Seguimos en la mañana, es mía, 6:17.
1: Muy bien, peques, pongan muchísima atención, atención, atención, porque les tenemos una pregunta.
2: La peque trivia.
3: Yo la sé. Los peques contestan.
0: Muy bien, peques. Bienvenidos.
1: Buenos días, buenos días.
0: ¿Cómo están? ¿Cómo están amaneciendo?
1: Pregunta preguntona. ¿En qué se gastan el dinero tus papás? ¿En qué se gastan el dinero tus papás? Queremos saberlo.
0: Y bueno, según ustedes también, ¿va? Ajá. Según ustedes, ¿en qué se lo gastan?
1: Sí, que tú miras, ah, esa mi mamá, ¿cómo se gasta el dinero?
0: En tal cosa.
1: En maquillaje.
0: Ah, mi papá se gasta mucho el dinero en comprar comida.
1: Ah.
0: Ya, sí, puede ser.
1: Solo comprando comida se la pasa.
0: Ajá, sí, es cierto, sí.
1: ¿En qué se gastan el dinero tus papás? Queremos saber a través de notas de voz nada más. Peques 56 16 93 70.

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0: Seguimos en la mañana, es mía, 6:27 minutos.
1: Buenos días, peques.
0: Entonces,
1: ¿en qué se gastan el dinero tus papás?
0: Hola.
1: Buenos días.
2: Buenos días, José y Andrea. Mi mamá se gasta en su maquillaje, en mis juguetes, en la comida, en un paseo. Y solo eso.
0: Ah, ok, vaya. Solo eso, está bien, me parece. ¿Quién más? Anda por ahí, buenos días.
1: Hola, buenos días.
0: A ver, ahorita vamos a ver con los peques. Muy bien, ¿quién más? Hola. Anda por ahí. Hola, a ver qué dicen.
3: Hola, mi mamá se gasta su dinero en la comida, en agua, en maquillaje, en cosas de tema, también vestidos.
0: Ok. Ok. Hola, buenos días. Qué risa. Hola.
4: Hola, José y Andrea. Lo que mis papás compran es para la refacción, pero no compran ropa para mí porque ya se me acabó.
0: Ok, muy
5: Hola,
0: bien.
5: Hola, José y Andrea.
1: Hola.
5: Lo que mi mamá agasa es en el almuerzo y en la refacción. Adiós.
0: Adiós. Eso, ¿quién más?
1: Qué linda, hola, hola.
6: Buenos días, Andrea y José, yo soy Adrián y mi papá se lo gasta en el mercado.
0: Ah, en el mercado.
1: En el mercado.
0: Tantas cosas que anda comprando.
1: Buenos
0: hola.
1: Días.
7: Buenos días, la mañana mía. Hola, José y Andrea.
1: Hola.
7: Yo, mis papás se gastan en, por ejemplo, como gustitos y en cosas esenciales, como comida, pañales para mi hermanito Samuel, pero es un bebé, pues. Y eso.
1: Ni mo que no.
0: Hola, buenos días.
8: Hola, José y Andrea, soy Camila. En la mañana es mía. Mi papá se gastó el dinero con la tienda.
1: En la tienda.
0: Ve, porque andan ahí. Hola, buenos días.
1: Hola, buenos días. ¿Cómo están, chicos? ¿Será que me pueden comenzar con la canción Luna Llena de Malacates? Con gusto, y en un ratito la vamos a poner.
0: Ok, muy bien. Gracias, peques. Ya descubrimos dónde más se gastan el dinero sus papás. Y en Temu.
1: En Temu.

0: Seguimos entonces, la mañana es mía, 6:33 minutos.
1: Buenos días, buenos días. Miren, hoy es un buen día.
0: Hoy es un buen día
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0: ¿Qué?
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0: Ajá, sí, una casa.
1: Un tu chalet en el puerto.
0: Chalet.
1: Un tu chalet.
0: No sé, tal vez un mi apartamento.
1: Un edificio entero.
0: Un edificio también.
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0: están? Así como la foto así desde...
1: ¿Dónde están?
0: Desde el point of view, diría la red.
2: Ya, sí pues. Ajá.
0: Point of view, desde POV. ¿Dónde estoy? POV. Aquí estoy. Y obviamente agregan su nombre. Si quieren agregar nombre y apellido, denle para que así sepan si adivinamos o no.
2: Ok, está bueno. Hoy vamos nuevamente a desafiar nuestro nivel de
0: nuestro
2: ubicación.
0: GPS.
2: A ver si somos ubicados o desubicados.
0: Fijo desubicado.
2: ¿Será?
0: Sí.
2: ¿Sabe?
0: Yo siento que sí. No, yo no.
2: Tú la más desubicada.
0: Yo soy la más callejera.
2: Bueno, sigan mandando pues ahorita. Solo fotos al 5616-9370.
0: Si no agregan nombre, no vale. No vale.

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0: 5. Andrea Henry y José Chicay les acompaña. Bueno, seguimos entonces. Adivina dónde estoy. Adivina dónde estoy, dónde andan. Buenos días.
1: Hola, soy Stephanie. ¿Y dónde estoy? Carretera de Salvador.
0: Yes.
1: Carretera de Salvador. Subiendo a Carretera de Salvador, Stephanie.
0: No, bajando.
1: Subiendo.
0: Esto
1: es subir.
0: Bajando. Es bajar. Ah, sí, subiendo. Subiendo. Y allá llegas a directamente a San José Pino. ¿La se cruce va?
1: Si cruza aquí, sí. Si se sube el puente, sí.
0: Muy bien. ¿Quién más?
1: Voy subiendo a Frejanes, ¿ves?
0: Yes. ¿Quién más?
1: Hola, soy Mera. ¿Adivinen dónde estoy?
0: Hacia el sur.
1: A la gran. Viniendo
0: de. ¿Cómo se llama?
1: De Villanueva.
0: Sí, está Interplaza.
1: Buenos días. Soy María André. ¿Dónde estoy?
0: María André, estás en.
1: Vamos a ver.
0: A la madre.
1: En la Petapa.
0: No, hombre, está en la Martí. Ahí zona 2. Ahí están las grandes toneles de cerveza, ¿ve?
1: Esa es la Petapa.
0: Ay, Dios, Andrea.
1: Zona 2.
0: Sí, zona 2.
1: Ah, mira.
0: Ahí está.
1: Así porque es para el ladrillo, cajero.
0: Hola, buenos días.
1: Soy Mariel, adivinen dónde.
0: Mariel, estás. A ver, ¿dónde andas?
1: Mariel.
0: No sé. Está
1: el caminero. A mí ya me estás pegando tus llantos aquí.
0: Hola, buenos días.
1: Hola, soy Helen, adivinen.
0: Helen, estás en. Me suena. Zona 15, ¿no?
1: No, es zona 3.
0: Zona 3.
1: Sí. No, mentira. Vas a salir al bulevar a Liberación.
0: ¿Qué?
1: No, al Trébol.
0: Trébol.
1: Aquí te ves el Trébol, Trébol.
0: Va a salir al Trébol. Hola, buenos días.
1: Hola, soy Alice, ¿dónde estoy?
0: Estás en, me suena esto.
1: Zona 16.
0: Sí, eso es La Paz.
1: Zona 16.
0: La Paz.
1: Buenos días.
0: Hola, buenos días.
1: Soy Javier, ¿dónde estoy?
0: Javier, estás
1: Javier.
0: Es.
1: Oh my God, Javier.
0: Estás hacia el sur, fijo.
1: Estás en Highway to
0: como
1: the.
0: Que.
1: No, yo creo que es Carretera Salvador.
0: No, viniendo de Amatitlán.
1: ¿Será?
0: Yo siento que sí. Siento. Desde aquí lo siento.
1: Lo sentís.
0: Hola, buenos días.
1: Buenos días, soy Oscar. Oscar,
0: estás en.
1: Próceres. Entrando
0: a
1: Próceres.
0: Sí, es cierto, sí.
1: Carretera.
0: Correcto.
1: Muy bien.
0: Siguiente.
1: Gabriela, adivina dónde estoy.
0: Gabriela, estás en. Madre, conozco. Esto es zona 15, ¿no?
1: Esta es Boca del Monte.
0: Boca del Monte. Ah, sí, es cierto.
1: Yo creo que es Boca. Ah, o es Musval.
0: No, o Musval no es. Siguiente.
1: Somos Stephanie y Carlos, ¿dónde estamos?
0: Están
1: en.
0: Madre, esto se me hace a.
1: Antigua.
0: No, hombre. Como zona 12, al final de la Petapa. No.
1: ¿Qué?
0: No
1: qué
0: sé.
1: Ahí ni árboles
0: hay.
1: Stephanie y Carlos, ¿dónde están, hombre?
0: ¿Dónde andan? Buenos días.
1: Buenos días.
0: Esto es zona.
1: Espérate. Este es el paso
0: es el nuevo,
1: del nivel del
0: mono.
1: ¿No? ¿Qué?
0: Paso del nivel del mono.
1: De la mona.
0: A ver. No
1: aparte
0: sé.
1: Aparte ni tiene nombre.
0: Esta es zona 17.
1: No tiene nombre.
0: Ah, no tiene nombre. Ok. Wendy, buenos días.
1: Buenos días, Wendy.
0: Wendy, estás en. Zona 7, no.
1: Yo digo que es la 8.
0: Yo digo que es zona 7 por los volcanes.
1: Tranquilo.
0: Bueno, nos siguen mandando sus fotos, dónde están, dónde andan, pero más su nombre al 5616-9370.

0: Así dice la Ale Guzmán en esta canción. Seguimos entonces en La Mañana Es Mía. Recuerda que a donde vayas, en donde estés, mía937.com, ahí te vamos a seguir acompañando.
1: Buenas,
0: buenas. ¿Dónde andan? ¿Dónde están? Hoy estamos adivinando en Adivina Dónde Estoy.
2: ¿Quiere meterse?
0: ¿Qué?
1: ¿Qué?
0: A ver, entonces, ¿dónde
1: Adivina
0: andan?
1: ¿Dónde estoy?
0: Buenos días.
1: Ay, ahí está, ahí está, ahí está.
0: Bueno. Hola.
1: Hola, buenos días. Adivina dónde estoy, soy Luis Pedro.
0: Luis Pedro, estás en... eso es aquí donde dijiste tú.
1: ¿Dónde dije?
0: Dijiste tú.
1: ¿Dónde dije?
0: A la madre, es, no es Boulevard de Diversión, no va a nada que ver.
1: No.
0: ¿Dónde es esto? Saber. ¿O es en el Naranjo?
1: Periférico.
0: ¿O es periférico?
1: Yo creo que es periférico.
0: No, no es periférico. Ah, bien. Es periférico,
1: yo
0: sí.
1: Yo creo que es periférico.
0: Sí, es periférico, sí.
1: Iba a decirnos en tres.
0: Sí, sí
1: en
0: es periférico,
1: dos.
0: Andrea.
1: En
0: ya
1: uno,
0: te lo dije.
1: Ahí está, bien, Andrea. Dice, bien, Andrea, es periférico. Gracias. Aquí puso.
0: Te lo dije. Hola, buenos días.
1: Hola, soy Percy. ¡Percy!
0: Percy, estás en... Zona 8.
1: Parece no. Carabanchel.
0: Algo así.
1: Pues es la Carabanchel es zona 8.
0: No, pero algo así.
1: Carabanchel es zona 11.
0: No, pero... ¿Es en una zona 7, zona 8 o zona 11?
1: Ay, ya, eso no 12. Se puede hacer.
0: Siguiente.
1: No. Buenos días, soy Jürgen. Hola, Jürgen.
0: Jürgen,
1: Metro
0: ¿estás?
1: Sur.
0: ¿Qué?
1: Estás en Metro Sur.
0: ¿Dónde?
1: En Metro
0: ah,
1: Sur.
0: Ah, o sea, la Aguilar va 3.
1: Sí.
0: Ok, yo gané porque dije en dónde.
1: No.
0: ¿Dónde más?
1: Hola, soy Melisa, zona
0: 17.
1: Melisa,
0: estás en... Sí, pero exactamente
1: ahí
0: ¿dónde?
1: Ahí está, enfrente de la Cosa de la Paz.
0: ¿Quién más?
1: Mira, enfrente
0: ah,
1: a la
0: porque
1: de
0: decía
1: La Paz,
0: ya
1: no,
0: viste.
1: Ahorita lo estoy
0: tío.
1: Leyendo.
0: Hola, buenos días.
1: Hola, soy Val. Val.
0: Val.
1: Vamos a ver, Val.
0: Val, estás en carretera.
1: No.
0: ¿Carretera El Salvador?
1: Ay, vaya. ¿Qué kilómetro?
0: 16 no. Más o menos. O 14.
1: Sí.
0: Ese es 14.
1: 14.8
0: sí,
1: es ahí. Mm,
0: ah, bueno. Sí, pues.
1: Les gané.
0: 14.5. Hola.
1: No.
0: Saber, hombre.
1: ¿Qué 8?
0: Hola, buenos días.
1: Soy María Ángel, ¿dónde estoy?
0: Estás en...
1: Soy 17.
0: Siguiente, buenos días.
1: Hola, soy Emilia.
0: Emilia, está en zona 11.
1: Sí.
0: Ya gané.
1: ¿Y dónde, cómo se llama esto?
0: Se llama...
1: Mariscal.
0: Mariscal.
1: Perdiste.
0: Zavala.
1: No, Zavala no.
0: Hola, buenos días. Uno más, uno más, uno más. A ver, hola.
1: Hola, soy Ale, ¿dónde estoy?
0: Estás en...
1: Espérate.
0: A ver...
1: Zona 1.
0: Sí, ¿verdad?
1: Yo creo que es zona 1.
0: No sé. No sé. Bueno, nos siguen contando al 5616-9370. ¿Dónde andan? Buenos días.
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0: Daddy Yankee Joe acompañándonos 6:58, la mañana es mía.
1: Buenos días, entonces últimos.
0: Últimos, adivina dónde estoy. Entonces, ¿dónde andan?
2: Adivina dónde estoy.
0: Ok.
1: Buenos días, soy Miguel, a ver, ¿dónde
0: Miguel,
1: estoy?
0: Miguel, ay, Miguel, ¿estás en zona 1?
1: No.
0: No, claro que sí, zona 1.
1: Bueno, zona 1,
0: pues. Zona 1, muy bien.
1: Va, pues, te la doy. Hola, hola, soy Marta.
0: Marta no
1: Buenos
0: está.
1: Buenos días, Marta.
0: Marta se fue. Marta, estás en zona... A la madre. ¿Esto parece zona 7 o Misco?
1: No, es parte
0: de la es zona 4, ¿verdad? Ajá. Sí.
1: Es la Tatanasio.
0: La Tatanasio.
1: Yo gané.
0: Sí, es cierto. Mira, tú sí tenés barrio. Tenés urbanidad.
1: Hola, soy Andrea. Dime dónde estoy. Andrea.
0: Estás en... Yo conozco ese
1: lugar. Son las 5.
0: No, eso es el auxiliar periférico.
1: Es periférico.
0: Sí, gané. Pero yo dije auxiliar. Entonces, exacto.
1: Gané.
0: Siguiente.
1: Hola, soy José, ¿dónde estoy?
0: Este lo conozco.
1: Siento zona 16.
0: Que, ¿verdad?
1: Sí.
0: Siento que estaba en ese lugar.
1: Bueno, creo yo, pues va. Siento que estaba.
0: Siento que ha amanecido ahí.
1: En mi otra vida yo nací ahí.
0: Hola, buenos días.
1: Hola, buenos días, soy Wendy. Porfa, saluden a mi hija. Hoy es su último día de clases.
0: De verdad.
1: Mañana inicia prácticas.
0: Ah, bueno.
1: Adivinen dónde estoy.
0: Estás en...
1: Zona 17.
0: No, esto es Mushbal.
1: Ah, tenés razón.
0: ¿Verdad?
1: Hoy sí, mira, enfrente del colegio de arquitectos.
0: Pero siento que es Mushbal.
1: Sí, es Mushbal.
0: Desde aquí lo siento.
1: Lo siento.
0: Hola, buenos días.
1: Buenos días, soy Ingrid. Adivina dónde estoy.
0: Estás en...
1: Chosa. Pero no sé cuál, de dónde es esta.
0: Esto, si no estoy mal, esto es zona 12, en la Petapa.
1: De verdad.
0: Si no estoy mal, no sé. ¡Ingrid!
3: Hola, me llamo Violet. ¿Adivina dónde estoy?
0: Violet.
3: Violet.
0: Violet, estás en zona... No, el sur. El sur. No.
1: La Aguilar Batres.
0: Algo así, ¿verdad?
1: Siento que sí.
0: Ok, bueno. Gracias por mandarnos sus fotos ahí al 5616-9370. Por favor, conéctense a TikTok, también a YouTube, si no estoy mal, para que ustedes puedan de una vez ahí platicar con nosotros. ¿Dónde están? ¿Cómo están? Buenos días a todos y todas.
4: Buenos

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Seguimos con más y la mañana es mía, es tuya, es de todo el mundo, hombre. 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

0: 7:12, ya estamos conectados en TikTok para que nos vayan a ver, para que nos vayan a saludar. ¡Buenos días!
1: ¡Buenas, buenas!
0: ¡Buenos días, Argentina! ¡Buenos días, Perú! ¡Perú! El fin de semana probé el mate que nos mandaron. ¿Cómo me fue? Es un gusto adquirido, diría Andrea. Yo estaba así. Pero miren, de verdad lo respeto mucho.
1: Le pudiste haber echado miel, va.
0: Lo sé, pero lo que pasa es que no sé si hay que esperar. Yo creo que yo lo hice mal. No sé si hay que esperar a que se, como que, como si fuera un té normal, va. Pero a mí me salió todo, se me metió todo en la boca.
1: Hola. Voy a tomar mate comiendo grama el fin de semana.
0: Así con la cuchara. Entonces, buenos días.
1: Buenos días, hola, hola.
0: Hola.
2: Hola, mía, ¿cómo están? Ay, no, miren, me pasó algo y me estoy volviendo loca. A ver, quedé embarazada. Pero ese no es el problema, la verdad es que estoy muy feliz porque voy a ser mamá. Lo que me aterra son las cosas que vienen después, les explico por qué. Y es que el papá, ay no, que esto me da vergüenza. El papá es un colágeno, solo ahí se los voy a dejar. Entonces ando como con muchas dudas de verdad no sé cómo enfrentar esta situación con él. Porque primero no somos ni siquiera nada serio. Segundo, él ni siquiera tiene trabajo, pues. Y no sé si hablar con sus papás, no sé si mejor criar este hijo por mi lado, no sé si solo decirle, mira, vas a ser papá, no sé, no sé, porque en este caso como que no es que él no sea un adulto, pero yo sí soy más adulta y responsable que de él, pues, ay, no, no sé qué voy a hacer.
0: Ok.
3: Oh, my God.
0: Madre mía.
3: O sea, está embarazada, está feliz que va a ser mamá.
0: Ajá.
3: Pero no sabe si involucrar al colágeno o no.
0: Es que es de un colágeno. Comenzando por eso.
3: Bueno, pero un colágeno no es que sea un inútil, pues, ¿ah?
0: La pregunta es,

0: ¿Ustedes qué harían? ¿Qué harían en esa posición? A ver. O sea, es un colágeno, no tiene trabajo el chavo, lo dijo la chica. ¡A la madre!
1: Yo creo que el chavo ni lo sabe, fijo.
0: Sí, fijo. Fijo, fijo. Madre.
1: Yo ya sé qué haría.
0: Me pica la barba.
1: Yo ya sé qué haría, pues se los voy a decir en un rato.
0: Ok, va, al regresar, nos quedamos platicando en TikTok para que se vayan a conectar ahí. Mía937, así nos puedes encontrar. ¿Qué hacen ustedes? Recuerden, ¿qué harían? No le tenemos que decir a ella qué hacer, no.
1: Sí, ustedes, ¿qué harían? Que por cierto, aquí un colágeno nos escribe y dice, a ver, ¿qué? Yo sí me haría cargo.
0: ¿Sí sería cargo?
1: Sí.
0: ¿Y soy colágeno, hijo?
1: Pues no, pero yo supongo que es colágeno.
0: Bueno, platiquemos ahí en TikTok, Mía937.

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0: Seguimos en La Mañana Es Mía. Mire, Andrea está
1: peleando.
0: Está enojada, está jalándole las orejas a los de TikTok. ¿Qué está pasando, Andrea?
1: Están juzgando.
0: Están juzgando.
1: Si van a juzgar, bloqueados.
0: No, a ver, es que miren, así honestamente, yo voy a ser muy honesto. Juzgar, criticar a las demás personas es bien fácil.
1: Alas.
0: Y para mí es no hacernos responsables. Por eso le estamos diciendo, y si ella está confiando lo que está pasando ya y nos lo está contando, lo que menos esperamos, pongámonos los zapatos de A, lo que menos esperamos cuando nosotros le contamos algo a alguien es que nos juzgue.
1: Exacto.
0: Es que nos cuestione, es que nos pregunte, ¿por qué no te protegiste? ¿Por qué nos...? Mano,
1: ya estuve, fue.
0: Cualquiera puede de verdad cantarla.
1: Sí, sí, sí. Ahora, quiero decir una cosa. La gente que juzga y da su opinión son opiniones de gente barata.
0: Andrea, no. No, no, no, no, no. A ver, vamos a leer los mensajes mejor, que se va a salir de control esto. Entonces, buenos días.
1: Buenos días.
0: A ver, ¿quién anda por ahí?
1: Dice, hola, buenos días, chicos. Yo se hablaría con él y esperaría su reacción y qué decide hacer. No le quitaría la oportunidad de que sepa que será papá. Posiblemente nuestro interés o quizá no, pero al menos le comuniqué y hablamos.
0: Muy bien. Hola, chicos. Yo le preguntaría si algún día piensa formalizar y algún día piensa ser papá. Depende de su respuesta, decido si quedarme o no. Pero no, yo solo te pregunto, ¿no le contarías?
1: Yo le preguntaría.
0: ¿Por eso?
1: Okay. Ah, bueno, no sé.
0: O sea, ¿no le contarías antes?
1: Buenos días, un saludo de cumpleaños a David Estacuy.
0: Eso, muy bien.
1: Andrea, ¿le puedes contar las mañanitas? Estas son las mañanitas.
0: Va, siguiente. Vamos a ver, ¿quién más anda por aquí? Buenos días.
1: Buenos días, bellos. Yo sí le diría, tal vez por responsabilidad moral y porque él y mi hijo también tienen derecho a saber de dónde vienen. ¿Quién quita y le responde como se debe? Exacto. Yo haría lo siguiente.
0: A ver.
1: Mira, pues, lo citaría el primero.
0: Ajá.
1: Haciéndole creer que le voy a dar coche planchado. Así, no, le diría, mira, tengo que hablar contigo. Así, así, okay. sin chantajes. Le diría, mira, vas a ser papá. Sí, entonces, esto es responsabilidad de los dos, porque los dos nos metimos a esto. Madre. Entonces, te tienes que hacer cargo, obviamente. Yo voy a hacer mi parte y tú tienes que hacer tu parte. Ahora, si él dice no, nada que se hace loco, contacto a los papás. Por Facebook.
0: Por LinkedIn.
1: Por LinkedIn. Los contales de, mire, señora, mi nombre es tal y tal y tal. Y muchísimo gusto. Yo solo quiero que sepa y a qué han ustedes, si quieren hacerse responsables o no. Esto está pasando, voy a ser mamá y su hijo es el papá de mi hijo, ¿verdad? Entonces, ahora, si la familia ya dice, porque hay mamás que son así, ¿verdad? Sí, que no, nada que ver, mi hijo no. Ok, no se preocupe, yo voy a publicar todas las fotos. Y les voy a manchar el nombre y el apellido.
0: Andrea, o sea, ¿sí harías eso?
1: Sí, yo ahorita estoy en mi etapa vengativa.
0: No, Andrea, no, sí. No.
1: Sí, sí, sí. Hay que exponerlos. ¿Por qué? No. Porque hay responsabilidad de los dos. Sí, hay que exponer a todos esos malandros, a todas esas pensionistas.
0: No.
1: A esos que no han pasado la pensión alimenticia.
0: Pasen el nombre, dice Andrea,
1: sí,
0: ahorita.
1: A todos los que roban, hay que. Ahorita los vamos a exponer.
0: Cállate, no. Vamos a TikTok, nos quedamos platicando con ustedes.

0: Dios, ustedes, qué difícil situación. 7:28, la mañana es mía y también nos pueden seguir escuchando también a través de mía937.com.
1: Dice aquí, hola chicos, yo, si mi hijo no se hace cargo, yo como abuela sí.
0: Ok. Wow.
1: Buenos días.
0: Hola.
1: Buenos días.
0: ¿Quién anda por acá?
1: Andrea Mil Puntos. Yo definitivamente le diría, porque ambos sabíamos lo que podía pasar, incluso cuidándonos. Uh-huh. Y si pues dice que no quiere hacerse cargo, cosa que me pasó.
0: Ok.
1: Lucho por mi hijo y definitivamente siempre se puede salir adelante.
0: Madre.
1: ¡Expone el nombre!
0: No. Hola, yo no le diría nada al chavo. Ok. Así tal cual fue mi historia, sí le dije por andar de enamorada. Y pues estoy tan arrepentida porque me ha hecho cada cosa. Dino a los colágenos.
1: Dino al colágeno.
0: Oh my God.
1: A mí me pasó tener una relación de encuentros ocasionales con un amigo que embarazada aún con un método. Cuando me enteré le dije y solo me dio largas. Pasaron unos meses y me dijo, no quiero nada, no me voy a hacer cargo, déjeme asimilarlo, me alejé, le hizo espacio, eso fue hace 2 meses, ya tengo 5 meses, hace unos días me dijeron que era nena, le iba a escribir para contarle y me di cuenta que él me eliminó de todos lados. Solo le dije el mensaje y jamás me respondió. Ambos somos profesionales con un buen trabajo, personas adultas de 35 años. Es que desgraciado. Lo digo pues. A esos son los que hay que exponer.
0: No sé, la verdad. O sea, a la madre.
1: ¿Qué le hicieron a Andrea que está a la defensiva? Ay, ni te cuento.
0: O sea, lo vamos a contar en TikTok.
1: Así, ¿ya? Estoy embarazada.
0: Está embarazada y no se quiere hacer cargo.
1: Estoy embarazada, o sea, de mi bebé del futuro.
0: Del sábado para hoy.
1: Es que me van a embarazar en el 2030.
0: Y no se van a acercar en el 2035. Ajá,
1: en el 2035 no se acercaron, entonces ya estoy peleando con él.
0: Bueno, nos vamos a quedar platicando en TikTok. Vayan ahí. Dios, qué situación. Qué duro. Vamos a escribirle a esta chica que nos escribió ahorita. Ajá. Que está pasando por esto, ¿ya? Que tiene esto. 6 meses, dijo, ¿verdad?
1: No dijo tiempo.
0: Bien, lo dijo, o 5 meses.
1: Ah, la que nos acaba de escribir, sí. ¿Tiene 5 meses? Sí.
0: 5 meses, ¿verdad?
1: Sí, aquí está.
0: Madre. Bueno, nos quedamos platicando en TikTok.
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0: no aguanta la gente.
1: ¿Por qué no?
2: Porque es de los dos, es un acto de dos personas.
1: No, yo sé que es acto de dos personas, o sea, es obvio, si no, no se puede tener a un bebé, ¿ya?
2: Por mi... No, José, no estoy de acuerdo.
1: No, o sea, no estoy haciendo de menos de nada.
2: Estamos al aire.
1: Estamos al aire.
2: Espérate.
1: Pero,
2: primero que nada.
1: ¿A qué? ¿Qué?
2: Vamos a ir a hacer shopping.
1: Ah, va, me parece. Vámonos, pues.
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1: 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A ver, entonces.
2: Ahora sí, sigamos peleando.
1: Va, mira. Ok.
2: Es que José acaba de decir algo en TikTok.
1: Ok, miren, pues.
2: Que para mí es funable.
1: No.
2: Para todas es funable.
1: Para todas.
2: La mayoría en TikTok.
1: Ok. Miren, pues. Lo que yo les estoy diciendo y contando es que yo también debo de responsabilizarme. Digamos que.
2: Por mis decisiones.
1: Digamos que yo me embaracé.
2: Va.
1: Ahí sí. Está.
2: ¿Cuánto tenés?
1: Ay,
2: ya le doy la espalda.
1: Ya me doy la espalda. Entonces, yo me embaracé. Si esa persona, si ese hombre, si ese malandro, como tú decís, no quiere hacerse cargo, chao, bye. Yo ya cumplí, ¿sí? Y yo no voy a forzar, yo, José, yo no forzo.

0: ¿Sabes por qué tengo dignidad?
1: No.
0: Porque yo no le voy a estar rogando a alguien a que le dé y a que se haga cargo de mi hijo. Yo no lo voy a estar rogando y arrastrándome por ya.
1: No es arrastrarte, no,
0: claro,
1: José.
0: Que sí.
1: No, José.
0: Yo estar... No, Andrea.
1: ¿Has sido madre soltera?
0: No, yo sé. Yo por eso te estoy diciendo que yo, José, yo eso haría ya.
1: Pero estás diciendo que la gente que ruega no tiene dignidad.
0: No, yo no estoy diciendo... No, yo, José, eso es lo que pienso. Ya. Mira, pues, defensor de los machos. No. Yo, pues, ¿saben por qué? Porque encima de que tengo que cargar estos 9 meses,
1: se agarra la panza.
0: Tengo que ver todo de cómo va a nacer mi hijo. Tengo que darle educación. Ajá. Tengo que darle todo. Y todavía tengo que venir a rogarle a alguien para que le dé un apellido, para que le mantenga y todo lo demás. Está bien, tal vez estoy cayendo en un error pensar de esa manera. Y quiero que me den sus puntos de vista, ¿ya? Pero, espérate, no he terminado. Entonces, a lo que voy, a lo que voy es de que, si esa persona resulta que me dice que no, y todo lo demás, yo tampoco me tengo que enojar. Porque yo fui el responsable también de haber elegido a esa persona, de haberme metido con esa persona. Sí, yo sé que fue un acto de los dos y todo. Ajá. Pero yo también me tengo que hacer responsable de haber elegido a ese malandro. ¿Ya? Me hago responsable de mis actos, de mis decisiones. Y si tú no quieres ser el papá, con gusto. Chao, bye.
1: Bueno, voy a hablar después porque tenemos que ir con canción.
0: Entonces, ¿qué piensan ustedes? Miren, ya se conectaron más de 300 ahí. ¡No! Dice por ahí. Al regresar, ¿qué dicen? ¿Sí o no? No sé. Quiero que por favor me digan ahí sus respuestas.

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0: Seguimos en La Mañana Es Mía. Son las 7:42. Muy bien.
1: Bueno.
0: Entonces,
1: yo no estoy de acuerdo con José. Uh-huh. En algunas cosas sí, te las comparto, otras no. ¿Ok? Entiendo tu punto, pero no estoy 100% de acuerdo. Porque al final, lo que estaba diciendo es que yo no es que sea de. Le voy a ir a rogar. Y me voy a arrastrar. Uh-huh. Y voy a perder mi dignidad. No. No. Papaito, dirías tú, mamaita. Uh-huh. Papaito, así como la metiste, uh-huh, vas a agarrar todo tu cuerpecito entero con mucha responsabilidad. Y como hombre que sos, uh-huh, que cometiste un acto, uh-huh, así como yo también, yo me puedo hacer cargo de una parte, pero esto también es tuyo. Esto también es tu responsabilidad. Uh-huh. Entonces te voy a demandar. Uh-huh. Te voy a demandar y voy a usar lo que pueda, hasta donde pueda, para exigir lo que le debes a lo que viene.
0: Ok.
1: Este bebé.
0: Yo tengo
1: no he terminado,
0: puntos.
1: No, he terminado.
0: Andrea, ¿cuánto tiempo vas hablando?
1: ¿Y qué? ¿Tú hablaste tú una intervención en la radio? Entonces, al final, yo no creo que se trate de que una mujer se denigre, que una mujer se haga de menos, que una mujer se pierde la dignidad por andar exigiendo lo que se le debe, porque es un derecho. Entonces, no estoy de acuerdo. A la hora de la hora, es una cosa que los dos decidieron hacer. Entonces, los dos tienen responsabilidad. No estoy diciendo que toda la responsabilidad es del hombre. Uh-huh. Pero el hombre tiene que hacerse cargo de lo que le corresponde. Uh-huh. Ahora, desde el contexto es bien fácil. Si yo tengo los recursos para pagar un abogado, pues lo hago. Pero si no tengo los recursos para pagar un abogado y después mantener a este bebé sola, mientras que yo logro conseguir la pensión, entonces me va a tocar a mí hacer el trabajo sola. Uh-huh. Y obviamente ahí yo tengo que ver por mí misma. Lastimosamente. Pero no creo que sea porque eligieron mal. Solo eso va a ser.
0: Yo nunca dije que hayan elegido mal. No. Yo dije acepte que nos hagamos responsables de nuestras elecciones.
1: Tú dijiste.
0: Si nosotros elegimos a personas que nos hacen daño, narcisistas. Pero si yo lo descubro después, ya, que esa persona fue así, yo me hago responsable de mi elección. ¿Por qué? Porque tal vez me baboseó, porque tal vez me el mundo y todo eso, pero yo me hago responsable porque yo me ilusioné de esa persona, pero me tengo que ser responsable de haber elegido a esa persona.
1: Bueno, entonces estás responsable de que dijiste que elegimos mal.
0: No, yo no dije
1: sí
0: eso.
1: Sí lo dijiste.
0: No. Sí,
1: lo vamos a buscar.
0: Busquemos en la cinta testigo y te vas a dar cuenta que yo no dije eso. Yo solo dije, hagámonos responsables de las cosas que estamos eligiendo, ¿ya? Uh-huh. Hola, buenos días. ¿De qué están hablando? Ay, Dios. Hola, ¿quién más anda por acá? Hola.
1: ¿Pero para qué lo vas a demandar? ¿Para que solo te den 300 mensuales?
0: Exacto.
1: ¿Esos
0: son los puntos que yo tengo por aquí?
1: ¿Y qué?
0: Anotados.
1: ¿Y qué?
0: En el live lo platicamos.
1: Pero ¿okay? 300 que traes no. Para ti no son nada, pero para una mujer en el interior es un montón.
0: ¿Sabes a cómo está la economía ahorita?
1: José, es un montón para una persona que no tiene los recursos.
0: ¿Sabes
1: que
0: a cómo está la economía ahorita? ¿Sabes cuánto cuesta salir al mercado?
1: Es que no pueden hablar desde su privilegio,
0: ni tampoco del tuyo.
1: Por eso yo estoy diciendo que yo no puedo venir y decir, ay, 300 que traes, ¿para qué me voy a pelear por eso?
0: Pero
1: para una mujer en el interior del país, 300 es un montón.
0: Sí, yo sé. Pero, ¿pero para qué te puede alcanzar ahorita 300 quetzales?
1: Para ellos, para un montón de cosas, José.
0: No lo sé. Pero vamos a todo el desgaste.
1: Todo el desgaste
0: ante los abogados, ante todo lo demás.
1: Pero es lo que es justo.
0: ¿Pero qué opinan ustedes? ¿Qué harían ustedes?
1: No estoy de acuerdo.
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0: Seguimos en La Mañana Es Mía, 7:50. Ok, a ver, ¿quién anda por acá? Hola chicos, buenos días.
1: Saluditos chicos.
0: A ver,
1: empezando por la palabra de Andrea, justicia. Justicia no es recibir 300 quetzales de pensión. A veces por salud mental y por el bienestar de tu hijo es mejor renunciar a esos 300 que seguir recibiendo desprecios, migajas y ausencias de un padre. Porque la ausencia emocional también duele y muchas veces duele mucho más que esos 300. Ok, ¿okay?
0: Hola, buenos días. ¿Quién más anda por acá? Muy interesante lo que hablan hoy, pero apoyo al muchacho. Uno escoge y uno sabe con quién está. Y si no se hace cargo, es mejor por el bien del bebé alejarse, mejor que tener a un narcisista irresponsable que pueda hacer daño, más daño presente que ausente. Tengo 20 años.
1: Ok, gracias.
0: Hola.
1: Hola.
2: Muy buenos días, chicos. Gusto saludarlos. Muy 100% de acuerdo con Andrea. No importa si son 300 quetzales, eso ha de servir para mucho y para algo. Entonces, no es justo perdonar. A mí me pasó. Perdoné muchos años de no pedir pensión, de nada de eso, y al final él terminó dándole todo a otra mujer. Entonces, no es justo.
0: Ok.
2: Si para eso son padres, deben de ser responsables.
0: Buenos días, Mía. Yo por 4 años he hecho el trabajo sola y hasta ahora tomé la decisión de demandarlo. Y ahora sí saltó como si fuera él la víctima. Y ahora busca cómo llegar a una conciliación y yo ni más. Al menos el de aquí sí gana bien y por mucho se lo dejé pasar y por más que digan que me estoy humillando, pues no. Estoy exigiendo el derecho de mi hijo. No lo está criando y yo sí estoy al 100%. Y es que es un asalariado del Estado.
1: Que diga el nombre, que diga.
0: Lo vamos a hacer una manta, dice Andrea.
1: Dice aquí, 300 quetzales para alguien y no precisamente solo del interior, ya es dinero que sirve. Si el profe José dice que no son nada, que agarre 300 de su sueldo mensual y lo salga a regalar a la señora que está en un semáforo. Dice.
0: Ok. No lo sé, porque la señora del semáforo no sé si pertenece a una red. No lo sé.
1: ¿A una red de qué?
0: Ay, Dios, no, es otro tema.
1: Ah, va.
0: Mejor otro tema, gracias. Hola.
1: A ver, dice, hola, muchas veces no es la cantidad, sino el hecho de hacerlos responsables.
0: Ok.
1: Buenas.
0: Hola.
3: Hola, buenos días, Andrea, José. Yo estoy de acuerdo con Andrea. Independientemente de la cantidad, si es mucho o muy poca, es un derecho. Y si alguien que no tiene recursos, que le está costando 300 quetzales, le sirven para un par de zapatos, para un paquete de pañales, un bote de leche. No es todo lo que necesitan el mes, pero de algo sirve. Y para las personas que están bien financieramente, sirve para un ahorro. Al final es del niño. Pero sí, estoy de acuerdo con Andrea.
0: Ok. Por eso es que yo les decía, instruyanme, guíenme, porque eso es lo que yo pienso.
1: Acompáñenme a elegir a un hombre responsable que sea buen papá y que yo sé que no me va a fallar en el futuro.
0: Es que no puedes hablar, Andrea. No puedes generalizar, Andrea.
1: No estoy diciendo.
0: Estás generalizando.
1: Acompáñame
0: a elegir que no soy un hombre. O sea, estás diciendo entonces que todos los hombres son así.
1: Acompáñenme a elegir.
0: Por eso.
1: Dije.
0: Por eso, pero estás haciendo de una forma. Lo estás haciendo de una forma sarcástica.
1: No, es que lo que pasa es que la gente de verdad.
0: O sea, ¿por qué lo estás diciendo así?
1: Déjame hablar y te digo por qué.
0: Dale, ¿por qué?
1: Porque me cae re mal que a la hora de la hora, que si tu relación falló, que si tu relación simplemente fracasó, siempre sea porque yo elegí mal, porque yo decidí estar con él. Cuando a primas y a primeras, todos lo sabemos, más si es una persona manipuladora y narcisista, al principio se muestra como la cosa más hermosa del mundo. Te maquina la cabeza de tal forma que tú logras y te convence de que eso es lo que tú necesitas. Entonces, ya estás atrapada en una relación así, qué fácil es venir y decir después cuando ya no funcionó, es que tú decidiste estar ahí. Sí, pero yo lo decidí cuando todo estaba lindo. Entonces no me parece justo, de verdad, que después tengamos que nosotros. Es que por eso hay que elegir hombres responsables. Pero si eso fue lo que me demostró al principio. No, pero es que tienes que elegir hombres que te respeten. Eso fue lo que me demostró al principio. Entonces no me parece justo que por culpa que una persona sea mala persona, a mí me caiga la responsabilidad completa después de tener que suplir algo que él como responsabilidad debería de cumplir.
0: Por eso, pero lo mismo te digo. Por unas X o Y personas, hombres, que han sido malos padres, o como tú lo querrás ver, ¿ya? No puedes generalizar y decir, escúchame.
1: Yo no generalizo.
0: Andrea, cuando decís, vamos a elegir a un hombre responsable, habemos hombres responsables.
1: Yo nunca dije
0: entonces,
1: que no habían.
0: Entonces sí te vamos a acompañar a elegir a ese hombre amoroso, a ese hombre responsable, a ese hombre no sé qué.
1: Pero cuando dije yo que todos los hombres eran malos.
0: Pero es la forma en la que lo decís.
1: No, pero yo nunca dije todos los hombres son malos. Yo nunca dije que todos los hombres son malos. No, no pongas flores en mi boca.
0: No.
1: No pongas flores en mi boca.
0: Pero es la forma a la que lo estás diciendo.
1: No.
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0: 8 de la mañana en punto. Bueno, con un minuto. Andrea dice que va a crear un reality en donde va a ir a exigirle la manutención a todos los hombres que deben.
1: Sí, voy a ir a tocar y decir, bueno, hola, ¿cómo estás? Y me voy a pintar así toda linda, sensual.
0: Ajá.
1: Hola, ay, ¿tú sos tal? Sí, ajá. Ay, mira, es que te traigo un mensaje. ¿Qué? ¡Te
0: vas a atrapen, el bote, atrapenlo en este momento!
1: ¡Atrapenlo en este momento! ¡Debe 5 pensiones elementales! ¡Y pata!
0: Ok, bueno, vamos a leer sus mensajes. Que, bueno, ¿se recuerdan de que la chica estaba embarazada? Y estaba embarazada de un colágeno. Desde ahí salió la historia. Hola, buenos días.
1: Hola, a ver, Lara, pues vamos a escuchar, ajá, más cortos.
0: Sí, hola.
1: Hola.
2: Hola, buenos días. Bueno, les voy a exponer mi caso. Mi caso, el torrencial cucaracho. Pero ni siquiera con una demanda de pensión se hace responsable, ¿verdad? Y al final, pues, yo creo que no es que uno se arrastre. Porque yo saqué, pues estoy sacando adelante a mi hijo 11 años, pero también es una obligación que él tiene, pues, de colaborar con eso, sino no solo yo lo hice, es una responsabilidad de los dos. Bonito día, chicos.
1: Gracias, igual para ti.
0: Hola, buenos días.
3: Hola, chicos, escuchando el tema, pues yo, en mi opinión, estoy de acuerdo con lo que dice José. Que la verdad es desgastante estar con una persona que no quiere, que simplemente no quiere. Está bien informarle, decirle y todo, y bueno, y si se quiere hacer cargo, pues está bien, pero si no, ¿para qué forzar? Es desgastante, créanme. Yo lo he vivido en carne propia y es muy desgastante el tema. Entonces, mejor fajarse bien los pantalones y salir adelante. Créanme que es sano. Y es lo mejor, pues, o sea, no sufre ni la persona, en este caso la mujer, y no sufre esa criatura. Es mi opinión y eso haría yo.
1: Gracias.
0: Okay, gracias. Hola.
4: Hola, chicos, saluditos. Dando mi opinión sobre el tema, apoyo totalmente lo que dice Andrea. José habla de hacerse responsable de la elección que uno hace. Ellos que se hagan responsables también, pues, de los hijos que trajeron al mundo. Y no importa si son 100, 200, 300 quetzales. Esos 100, 200, 300 quetzales lo están haciendo responsable. Saluditos, bye.
0: Bye, Dios, gracias.
1: Miren, el tema no era si le decía el colágeno o no. Bueno, entonces yo sí le diría.
0: Entonces, regresando al caso, yo también le diría, ya, o sea, yo le diría al colágeno y le diría, mira vos.
1: Chao.
0: No, o sea, yo sí le diría, mira, vamos, estamos embarazados.
1: Sí.
0: Ya, estamos embarazados. Entonces, ya mirad vos, ¿qué haces? Y demás. Ok, yo solo, nada más, las preguntas ya les había compartido en TikTok. Pero en radio no.
1: Pero ya mucho.
0: Ya miren, mucho. Va, está bien, ya mucho.
1: Pero lo puedes, no sé, no te quiero callar.
0: Sí, porque me estás reprimiendo. Conmigo. Me estás reprimiendo.
1: A mí me
0: entonces,
1: repira, José
0: Carlos. No, yo solo les dejo.
1: Acuérdense que resuelve.
0: Espérate. Miren, hombre, ya sé. Solo unas dudas, nada más. Si yo lucho, porque está bien, y tampoco voy a estar en los zapatos de una mujer, pues, ¿verdad? O sea, es obvio, ¿va?
1: ¿Podrías?
0: ¿Podría, sí?
1: En la zona 1.

0: Entonces, mire pues, o sea, nuestro país, Guatemala, tiene un buen proceso legal que me ampara a mí como mujer, madre, ya, que vaya a venir yo a tener el respaldo para que exigirle a esa persona, a ese hombre, que se haga cargo de su hijo. O sea, ¿tiene buen proceso? Uh-huh. Nada más es pregunta. Y la otra pregunta es, si ya va, si obviamente, si ya cumplimos, si ya pasamos por ese proceso y demás, y sí, gané y todo, y el hombre se va a hacer cargo, ¿qué me garantiza a mí que el chavo va a seguir manteniendo o pasando la manutención? Bueno, son preguntas.
1: Yo les voy a decir una cosa.
0: Ay, Dios.
1: No dependen de ningún hombre y por eso está Banco Azteca, hombre.
0: Eso es cierto, Andrea. 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

0: Seguimos en la mañana, es mía y a ver, para esos días.
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0: A ver, cuéntenos cómo está el tránsito a esta hora, ya llegaron, todavía no, todavía sí.
1: Ay, es cierto.
0: No sé.
1: ¿Alguien sabe noticias si hay caravanas, hay manifestaciones, si hay bloqueos para poder estar al tanto? Porque en teoría desde ayer se anunció un rumor y lo pusieron medios de comunicación también.
0: Sí, e incluso a través de la red se ha dado a conocer 8 puntos que una jornada severa pues de diferentes complicaciones viales, además de que es fin de mes, se recuerdan también, pero hay 8 puntos que se han previsto y puntos bloqueados en rutas del país a nivel nacional, se recuerdan, no solo ciudad,
1: sí,
0: a nivel
1: sí,
0: nacional,
1: sí, sí,
0: ¿verdad? En Occidente, exactamente en Las Trampas, Chichicastenango, en los encuentros en Sololá, en Nahualá, Sololá, en el Occidente también, pero costa del Pacífico, ese ingreso a Río Bravo, el cruce de la Virgen en Pajapita y frontera del Carmen en San Marcos, en Petén, Las Pozas, Ayacché, y en la ruta R105 en San Cristóbal, Totonicapán, para que lo tomen en cuenta, por favor. Recuerden que esto es a nivel nacional. Obviamente, hay diferentes puntos que se van a estar monitoreando acá en la ciudad. Y por supuesto que nosotros lo vamos a mantener ahí siempre informadas e informados.
1: Listo. Igual, por favor, al 5616-9370, cualquier reporte sirve para poder compartirlo aquí con el resto.
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0: Seguimos en la mañana, es mía. ¿Saben qué? Tengo ganas de, ya con este café en mano, de unas galletas.
1: Ay.
0: Así que hayan también de esos buenas conversaciones, buenos chismes, sí, iba a decir.
1: Sí,
0: buenas conversaciones así alrededor de la mesa, unas galletas artesanas y así vivir esos momentos que saben a casa. Muy bien, seguimos en la mañana, es mía. Hoy pros y contras, señoras y señores. A ver, levanten la mano quienes son hijas únicas. ¿Quiénes son hijas o hijos únicos?
1: Yo
0: tampoco.
1: Tú tienes
0: cuatro hermanos.
1: Cuatro, ¿verdad?
0: Cuatro hermanos, o sea, dos hermanos y dos hermanas.
1: Oh, chica.
0: Entonces somos cinco.
1: José es el chiquilín. Sí. José es el junior.
0: Entonces, ustedes son hijas únicas, son hijos únicos. ¿Qué dicen?
1: Pros y contras de ser hijos únicos.
0: Ajá.
1: A la gran... Yo conozco a hijas únicas.
0: Ajá.
1: Y sí me dijeron que siempre querían tener hermanos. O sea, que te quedas con la gana de haber tenido un hermano.
0: Sí, yo también he conocido así muchos amigos que también habrían querido tener a un hermano o una hermana.
1: Mira, el pro es de que todo siempre va a ser nuevo. O sea, yo como hija en medio siempre heredé lo de la grande.
0: De verdad.
1: Y a mi hermana le daban todo lo nuevo porque era la que crecía primero, pues, okay, ¿verdad?
0: Ya.
1: Entonces, como sos hija única, no tenés, o sea, no tenés a quién pasarle, o sea, sí, no pues, vas a recibir ropa de tu hermana grande, ajá, pues, ¿verdad? Entonces, ajá, todo es nuevo.
0: De reciclarlo todo.
1: Ajá.
0: ¿Ya? Dice por acá, un pro, toda la atención es para ti, ya no hay competencia por el amor de los padres. ¡Ala!
1: Imagínate.
0: O atención. No, más que amor, siento yo que es atención.
1: Ya.
0: No hay competencia de atención, siento yo, no sé.
1: Sí.
0: Un contra, tal vez también toda la presión cae sobre ti.
1: Va, el pro es el que es la favorita de tu mamá y de tu papá.
0: Es la única. Pero lo de la presión es cierto.
1: Sí.
0: O sea, la que se tiene que graduar, la que tiene que mantener el orgullo de la casa. Ya,
1: sí,
0: cae
1: sí,
0: en
1: sí,
0: ti
1: sí,
0: siempre.
1: El contra es que cuando haces algo malo no tienes a quién echarle la culpa.
0: Ajá, va, síganle ustedes. Pros y contras de ser hija única o hijo único, ahí al 5616-9370.

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0: Seguimos entonces, 8:30 en la mañana es mía.
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0: Ok, seguimos en La Mañana es Mía. Hoy, pros y contras de ser la hija única. ¿Qué dicen ustedes? Buenos días.
1: Hija única no sabe compartir, todo mío, mío. Y eso depende de los padres. Mi sobrino es hijo único, pero desde pequeño le enseñaron a compartir con todos. Ajá. Él sí sabe compartir.
0: Ah, ok.
1: Entonces okay. Sí, no.
0: Ok, podría ser, no sabemos. Hola, buenos días. Chicos, dice por acá, bueno, pros y contras de ser hija única. No existe él, mi hermano lo hizo peor. Ah. Lo que tú decías, de sí. Echarle la culpa al hermano.
1: No ¿ya? existe él, deberías de ser como tu hermana.
0: Ah, sí es cierto.
1: Sí.
0: No existe.
1: Ahí solo existe sé tú.
0: Ajá.
1: Sé tú, ese es el pro.
0: Sí, pero a ti te toca, o sea, si sos mujer, te toca el ¿cuándo vas a ser mamá?
1: No toca, necesariamente.
0: Podría ser, no sé, pero esperan de ti los nietos.
1: No necesariamente.
0: Ay, no sabemos.
1: Depende
0: bien,
1: de cómo sean tus papás.
0: No sé, siento yo que la mayoría de papás quieren.
1: Yo nietos. Si fuera mamá ya no le no presionaría jamás a mi hija
0: verdad?
1: A tener hijos, sí, no.
0: Ok.
1: No,
0: ok.
1: No.
0: Hola, dice por aquí, chicos, la herencia es solo para ti.
1: ¡Hala, qué buen pro!
0: Ya ustedes buscando herencia.
1: Qué buen pro. No.
0: Eso es cierto. Siguiente.
1: Sí, es que el contra es de que tenés que hacer amigos sí o sí. Y si okay. Sos antisocial, te toca.
0: Dice otro pro, dice por acá. Siempre vas a tener una habitación solo para ti.
1: Es cierto.
0: Desde chiquita.
1: No tenés que compartir baño con nadie.
0: Nadie, ni nada.
1: Ay,
0: ya.
1: Qué bendición.
0: Ni nada, ya. Te acostumbras a conseguir lo que quieres.
1: Sí. Es cierto.
0: Manipulando. No, esa mentira. A ver, ¿quién más? Dice, un contra. Muchas veces todo lo vas a hacer sola.
1: Ay, sí,
0: eso es cierto.
1: Sí, el contra es de que tal vez lo quitas de chiquita porque no. Tenés como tres amigos imaginarios.
0: No, ya.
1: Y el pro es de que cuando te hereden la casa es solo para ti.
0: Solo para ti.
1: Solo para ti.
0: Ya tus locuras y tu casa. Nada más. Hablando de casa, ajá, ya. 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Miren, hablando de casa y todo eso, yo vi unos adelantos
1: ¿de
0: la serie, es como la segunda parte, si no estoy mal, de la serie de Betty la Fea. ¿Ya? Y ella en uno de estos cortos, ella dice, por fin me iré a vivir sola.
1: ¿Qué?
0: O sea, ella salió de su casa y salió casada.
1: Ajá.
0: A vivir con don Armando.
1: Ajá.
0: Ella no ha tenido la etapa de vivir sola.
1: ¿Qué? ¿Ya no están juntos?
0: No sabías.
1: ¿Qué?
0: Creo que te di un spoiler.
1: Ay,
0: ya. O sea, pero en el spoiler pasa de que se están como en esa etapa de separación y todo eso en la temporada pasada, ¿ya? Donde le pide divorcio a Armando y todo lo demás.
1: ¿Qué?
0: Sí. Ahorita ella, en estos cortos que te digo como adelantos, dice... Por fin voy a cumplir una de las metas que tenía, irme a vivir sola. Voy a ir a Banco Industrial a la fiesta de la vivienda. Al regresar ahí les contamos más datos de Betty, ¿qué está pasando?

0: Que fluya. Así se. Bueno, algo tú se llama la canción, acompañándonos en la mañana es mía. 8:38. ¡Qué rápido!
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0: Muy bien. Señoras y señores, bienvenidos y bienvenidas al examen sorpresa de hoy.
2: Bueno, como no se callaron, les tengo que examen sorpresa.
3: ¡Ay, examen sorpresa! ¿Quién quiere pasar?
0: Y para todos y para todas las fans de Betty la Fea, ¿qué tanto saben? ¿Qué tan fans son de Betty la Fea? Segunda parte.
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0: Ya que anda ahorita en trends, ¿ya?
1: En trends, ¿ya? En trema.
0: ¿Están listas?
1: Ya perdí, ni sabía que se había separado ya.
0: Ya, sí, esta es en esta serie, digamos.
1: Okay.
0: No en la novela, porque ¿te recuerdas que la novela tiene segunda parte?
1: Claro.
0: Sí, ¿y sí, cómo sí, se llama sí, la segunda
1: Ecomoda
0: parte? Ah, vida.
1: Sí, chica. Sí la vi, esa sí la vi.
0: La viste, muy bien, muy bien. A ver, entonces, ¿cuál era el segundo apellido de Hermes, el papá de Betty? El segundo apellido. El primero era Pinzón.
4: Mucha cosa.
0: Y Betty se llamaba Beatriz
1: Pinzón Solano.
0: Solano, exacto.
1: Ajá. Ay, a veces sí me acuerdo.
0: Sí. Pero ¿cuál era el segundo apellido de don Hermes?
1: Hermes Solano.
0: No, él no puede ser Solano, ya.
1: Ah, no.
0: No,
1: Hermes
0: él
1: Pinzón.
0: Es Pinzón.
1: Pinzón, no me recuerdo.
0: Y él lo dice. Lo repite. Vamos a ver qué dicen ustedes. A través de WhatsApp, ¿cuál es el segundo apellido de don Hermes?
1: Va, el 56160. ¿Qué?
0: Yeah. Ahí ya está, mira.
1: 9370. A ver, es Pinzón Galarza.
0: Sí.

0: ustedes sí lo saben, ¿ok? Bueno, hablando de... vamos a ver... siguiente pregunta.
1: Los que dicen que soy chueca no me han visto.
0: Esas están como muy fáciles.
1: Los hombres de mí critican la voz, el modo de andar.
0: ¿Cuál era el nombre completo de Berta?
1: ¿Critican si ya?
2: ¿De Betty?
0: Berta. Sí te recuerdas de Berta, ¿verdad?
2: Berta era una de las del escuadrón.
0: Pero ¿quién era Berta?
2: Berta era una situada grandota.
0: Ajá, la que siempre vivía comiendo, ¿ya? Ajá. Pero ¿cuál es su nombre? Les voy a decir algunos.
2: Roberta.
0: No, hombre, no. Berta Muñoz, Berta de González, Berta Sánchez o Berta Ramírez. Ella lo decía. Lo decía.
2: Berta de González.
0: ¿Segura?
2: Yo siento que sí.
0: ¿Por qué?
2: Porque estaba casada en ese entonces.
0: Ajá. ¿Y qué dicen ahí? Vamos a ver. ¿Qué dicen a través de...?
2: De la garza, algo de...
0: De la garza.
2: Berta de González.
0: Ok. Sí, es Berta de González. Estaba casada totalmente. Bueno, nos siguen contando. No, al regresar vamos a seguir con las preguntas para saber qué tan fans son de Leti.
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0: La Dolce Vita. 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
0: Esa es la vida dulce.
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1: Ahí escuchamos a Dana y Belinda.
0: ¿Qué Beli, combinación?
1: Beli, la buena combinación.
0: Combination.
1: O sea, para mí, buena combinación. Y yo creo que tendría que haber hecho un disco completas. O sea, las dos. O sea, hubieran hecho una que se llama Dolce y la otra Vita. Así. No, y se hubieran complementado ambas.
0: Muy cara las dos. El tipo de cada una es carísimo.
1: Sí, pero hubiera sido algo bueno.
0: Ya,
1: también, pero la canción está muy buena. 8:49.
0: Chicos, se la pidió mi esposo, es Solano, somos familia de Betty.
1: Son familia de Betty y todo.
0: Qué risa.
1: Ok, seguimos en la mañana, es mía, entonces.
0: Entonces.
1: Seguimos en el examen sorpresa, ¿verdad?
0: Yes.
1: Muy bien, siguiente pregunta.
2: Se dice de mí.
1: ¿De dónde salió originalmente la idea de Betty la Fea? ¿Saben ustedes? Pues si son fan, tienen que saber. Opción A, de una historia de Fernando Gaitán Vivió, de una secretaria de un ejecutivo de RCN, de RCN Producción allá en Colombia, de una novela mexicana, o de una historia que le contó Ana María Orozco a Fernando Gaitán, el escritor. ¿Cuál de esas cuatro?
0: Yo creo que es la segunda.
1: ¿Cuál?
0: La de RCN.
1: Ok. ¿Qué dicen ustedes? ¿Qué dice el público? Los conocedores.
0: Es de Fernando Gaitán.
1: Sí, es de Fernando Gaitán, totalmente. ¿Ya? Él la escribió. Pero ¿de dónde salió la historia? Esa es la pregunta. ¿De dónde? ¿De dónde? Azucena, ¿de dónde? Aquí dice de una novela mexicana. La novela mexicana adaptó la historia de Betty.
0: Es cierto.
1: Ya. Chicos, manden el test. Dice. Del entorno de la televisión RCN.
0: Ajá.
2: Yo soy así.
1: Es correcto.
0: A la madre.
1: Es correcto.
0: Voy ganando.
1: O sea, eres Betty fan.
0: Soy
1: ¿ya?
0: Betty fan.
1: Sí. Totalmente, él escribió, pero sí dice que es de una secretaria de un ejecutivo de la televisora de RCN, ¿ok? Última pregunta. ¿Qué nombre tenía la secretaria? Perdón, ¿era esta? No, perdón, aquí está, perdón. ¿Cómo se llamaba el perro de Marcela Valencia?
0: El perro de Marcela de la
2: sí. Crítica, si ya la línea.
1: Les digo nombres.
2: Se dicen muchas
1: ¿sí?
2: cosas.
1: Va. Napoleón. Lorenzo. Armando. O Nicolás. ¿Cómo se llamaba el perro de Marcela Valencia?
0: A la Marcela.
1: Salió en un capítulo, creo yo, si no estoy mal.
0: Yo creo que se llamaba Napoleón.
1: ¿Napoleón?
0: Yo creo que
1: ¿qué dicen ustedes?
0: Napoleón.
1: ¿Qué dice el público? ¿Qué dicen las fan de Betty? Napoleón dice. Muchos manden el test, dice. Ok. Ah, ¿quieren saber qué tan Betty la Fea novelera son? Vamos a ver.
0: Yo creo que sí era Napoleón. Aquí dice Napoleón.
1: Ok. ¿Qué dicen ustedes? Napoleón dice por ahí. Pues no.
0: ¿Qué?
1: No se llamaba Napoleón.
0: ¿Cómo se llamaba?
1: Lorenzo.
0: ¿Lorenzo?
1: Lorenzo se llamaba el perrito de Marcela. No recuerdo. Pero esas son algunas preguntas. ¿Qué tan Betty la Fea fans son?
0: Betty Lovers
1: son. Ya se estrenó la segunda parte de otra temporada, mejor dicho. Ahí ustedes nos cuentan cuáles son sus opiniones acerca de esa serie.
2: Se dicen muchas cosas, más si el punto no interesa. ¿Por qué pierden la cabeza hoy?

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1: Platica chismear.
0: Son buenos los chismes con la abuelita. 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Ya vino, ya está aquí, hablando de Betty la Fea.
1: Gracias.
0: No, hombre,
1: llegó hablando, la fea. ¿Lo dice por mis lentes?
0: No, yo no dije eso.
1: Lo dice por los frenos.
2: Ya vino
1: que tuvo
2: Betty Marina.
1: Lo dice por los frenos que tuvo.
0: Ya vino Marina Pinzón, ya.
1: Yo soy así.
0: A ver, Marina, ¿cómo estás?
1: Bien, ¿y ustedes cómo van? Feliz
0: Muy
1: lunes,
0: bien.
1: Feliz
2: lunes.
1: Feliz fin de mes.
0: Fin de mes también, hoy para.
1: Se nos acaba. ¡Ay! Va. Y mire, y ya mañana, se nos acaba el mes hoy.
0: Sí.
1: Dios mío.
0: Y ya mañana se nos acaba el sueldo.
1: Y desde Exacto. Y desde septiembre se siente diciembre.
0: ¡Woo! Sí, ya, como dijo alguien, ¿mañana qué?
2: Mañana, ¿qué?
0: Antorcha, no.
2: Ya, mañana que voy a Guatemala.
0: Ah, ¿sí?
2: Y pasado feliz convivio.
0: Y hambre, y de ahí
2: que vean las posadas.
0: Y de ahí ropopompón.
1: Antón tiruriruriro y el ropopompón.
0: Algo así, cabal. Marina, hoy, señor, ¿qué sorpresas van a venir en tu programa?
1: Hoy hay de todo, pero les tengo primero una pregunta.
0: A ver.
1: ¿Ustedes saben por qué tenedor y cuchillo fueron al hospital?
0: Yo me la sé. Yo me la sé.
1: Espérate. No, Andrea. ¿Por qué tenedor y cuchillo fueron al hospital?
2: ¿Por qué? Estoy preguntando, no sé.
1: Piensa.
0: Ya no quiero pensar, dice Andrea. Es
1: que ya estoy pensando a las 5:30,
2: ¿verdad? A la madre, sí me agarraste en fly, Marina, no tengo ni idea.
1: ¿Por qué cuchara sopera?
0: Porque cuchara se opera. Se opera.
2: Ese está malo.
0: No tiene
2: sentido. Según no habían tenido un accidente o algo así. Porque el cuchillo embarazó al tenedor. No sé. Pero solo porque cuchara sopera, no. Sí, no tiene sentido, Marina. No, Marina. Hoy sí no. Marina.
1: Son buenos amigos y van a visitarla al hospital.
2: No. Mañana esperamos uno mejor, gracias.
0: Se queda en compañía de Marina Granada hasta las... Bueno, ahorita comenzando de una vez, para que ustedes puedan disfrutar su mañana y su lunes. Andrea, un gusto compartir contigo.
2: Un gusto, Kushikai. Hasta mañana, Kushikai. Hasta mañana, 5:30.
0: Adiós.
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5 minutos, están pasando las 9 de la mañana y Marina Granada ya está en la cabina. Buenas, buenas, feliz lunes, el día, mi día favorito, los lunes. Súmele que es un día que está hermoso porque ya salió el sol, súmele que hoy se nos está terminando agosto y súmele que hoy es una nueva oportunidad de comenzar esos proyectos que no alcanzamos la semana pasada. Bueno, tenemos una nueva oportunidad, ¿cómo están? Que se sienta la emoción y la sintonía de Mía 937 y que lleguen los saludos a través de nuestro WhatsApp. Buenas, su merced.

Por aquí ya están enviando saludos. Son las 9:08 a.m. Pero les voy a pedir un favor. La próxima vez, pues, sería bonito que nos escriban cómo se llaman ustedes. Porque por aquí nos dicen, por ejemplo, dice, buenos días. Adiós, gracias, bien y bendiciones para ti. Pero ¿y quién eres tú, mi corazón? ¿Cómo te llamas para poder saludarte al aire? A ver, ya está escribiendo. Están los tres puntitos. El efecto de teclado. Y buenos días para todas y para todos que están reportando sintonía. Olga, Olguita, un abrazo para ti también y muchas gracias. Dice, good morning, su merced, ¿cómo amaneció? Yo amanecí muy bien. ¿Ustedes cómo amanecieron? Yo pienso que súper bien, ¿o no? Pues no sé, hay como bonita energía, hay como buen ánimo, a pesar de que es lunes. Los lunes cuesta, claro que cuesta. Y yo sé que a la mayoría le da el síndrome del lunes, así se llama, y se ha determinado como síndrome del lunes. Ya hemos conocido anteriormente y en otros programas las causas del síndrome del lunes. Espero de todo corazón, mis amigas hermosas, que hoy no estén sufriendo de síndrome de lunes, ¿ok? Y que más bien podamos darle la vuelta a la tortilla y que hoy se sienta como un día así como ligero, como chévere, como con energía, no sé. No sé si fue porque yo esta mañana me bañé con agua fría, a diferencia de siempre que me baño con agua caliente, que eso como que me despertó las tres neuronas medio dormidas que tenía. Saber, ¿va? Primera pregunta, y vamos a hablar de algo súper importante. Quien conozca esta respuesta, le voy a conceder de una vez su canción favorita. ¿Quién fue el artista que escribió esto este fin de semana? Cuando todo lo que quieres es paz, pero te estás enamorando de una latina. ¿Quién escribió eso este fin de semana? ¿Quién se manifestó de esta manera? ¿Quién fue? ¿Quién se sabe esa respuesta? 56169370. Cuando todo lo que quieres es paz, pero ups, te estás enamorando de una latina. Y una latina lo menos que da es paz.

0: 9:13, ¿qué dice por aquí? Buenos días.
1: Muy buenos días, su merced. ¿Cómo amaneció? ¿Cómo me le va?
0: Bien.
1: Qué alegría volverle a escuchar en la radio. Que tenga un excelente inicio de semana y un feliz lunes. Saludos a todos. Pásenla bien.
0: Gracias, Nidia. Un abrazo para ti. Por aquí nos está saludando Vicky. También saludos para ti, Vicky. Y por aquí dicen que desde Chimaltenango también nos están saludando. Muchos reportes, muchos reportes. Oigan, ¿quién publicó este fin de semana un mensaje que nos dejó así como, ¿what? Cuando todo lo que quieres es paz, pero ups, te estás enamorando de una latina. Y ya llegan las respuestas. Bruno Mars, Bruno Mars, Bruno Mars. Oiga, pero están enteraditas de chismes, ¿no? No se les escapa ni una. Me encanta que estén pendientes de las noticias de la farándula y el espectáculo. ¿Por qué? ¿Qué está pasando? ¿Cuál es ese merequetengue que tienen Bruno Mars y Karol G? Por ahí dicen, son novios. Por otro lado dicen, no, no son novios. Por otro lado dicen, eso es marketing. Por otro lado dicen, son las publicaciones propias de su colaboración musical. Pero lo que no sabemos aún a ciencia cierta. ¿Qué onda con la Karol G y el Bruno Mars? Pero resulta que hay imágenes y encima de todo, no solo imágenes, hay un concierto donde ellos cantaron juntos en Los Ángeles, ¿cierto? Ok. Después, el tema pues compartiendo su canción. Después salieron fotos de Karol G y Bruno Mars juntos, abrazados, tomando champaña, celebrando con la copa, brindando, caricia va, caricia viene, la Karol G oliéndolo, lo olía, le besaba el cuello a Bruno Mars y uno así como, oye, entonces, o sea, este tipo de manifestaciones de afecto yo no las tengo con un amigo, pero ni a tú, o sea. Y uno, pero ¿y estos dos qué onda? Va, entonces uno decía, bueno, está bien, el tema por la canción, ¿cierto? Y finalmente remata a Bruno Mars en sus redes sociales escribiendo esto. O sea, ¿qué necesidad? ¿Qué necesidad? Ya era suficiente, gordis. O sea, nos confundes. Cuando todo lo que quieres es paz, pero te estás enamorando de una latina. A ver, gordis, una cosa es la colaboración musical, pero ¿será en serio que Bruno Mars se está enamorando de Karol G? Ahora voy. ¿Ustedes creen que hay algo entre ellos dos, sí o no? Yo quisiera conocer su punto de vista, amigas, amigos. ¿Tienen algo Bruno Mars y Karol G? Digan no, tía Marina, no tienen, y argumenten su respuesta. ¿Por qué creen ustedes que ellos no tienen nada juntos? O si ustedes son de las que creen que sí hay algo ahí, también argumenten por qué, por qué, por qué, por qué, por qué. ¿Por qué creerían ustedes que ahí sí puede estar pasando algo? ¿Ah? ¿Qué opinan?

0: Nos están saludando desde Quiché. Dice que vine tarde, pero traje pan y cafecito. Las palabras mágicas, qué rico. Dice por acá, qué alegre empezar una semana con Radio Mía. Saludos desde Morales y Zaval. Soy Magali, mi Magali, un abrazo. Por acá dicen, yo sí creo que ellos se están enamorando. Ay, nos están diciendo desde dónde. Tú me estás escribiendo, dice, saludos desde aquí de Jutiapa, donde dicen que hay que los hombres son buenos, o sea, que son buenas personas. En Jutiapa, es allá donde tenemos que ir a hacer una revisión, por allá. Sí, fue en Jutiapa que nos dijeron que estaban los mejores hombres de acá de Guate, ¿cierto? Un abrazo hasta Jutiapa, amiga, dime si eso es así o no. Dice, yo sí creo que ellos se están enamorando. Según dicen, andan en una relación con Karol G. Bueno, eso dicen las redes sociales. Eso dicen las redes sociales, ¿verdad? Dice, si no me equivoco, ahora voy. Tengo más información. Karol G, hasta el momento, ella se sostiene en decir que ella es una mujer soltera. Soltera, soltera, soltera. Debe ser que Bruno Mars no ha doblado rodilla y no le ha ofrecido así oficialmente, ¿quieres ser mi novia? Y ya saben, hermosas, que a uno desde que no le digan oficialmente que estamos en una relación, pues una es del pueblo y para el pueblo. Entonces Karol G, pues mientras nadie le oficialice nada, ella es del pueblo y para el pueblo. Pues como artista me refiero. Ahora voy. Acuérdense que Karol G, cuando se conoció que ella estaba en una relación con Faith, ellos ya llevaban años. Ya llevaban 1 o 2 años, creo, no sé cuánto, llevaban bastante. Cuando dijo, ok, está bien, si tengo pareja, es Faith, estamos en una relación, órale, va, porque se empezaron a ver como muy acarameladitos los dos. Entonces, Karol como que es una de las que está acostumbrada a mantener el asunto muy en secreto. Pero bueno, vamos a ver qué pasa. Vamos a ver qué pasa, porque donde resulte, ¿cierto? Uy, sería una pareja explosiva de la farándula.
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1: Es hora de que hablemos de algo súper importante, chicas, porque se ha generado polémica con algunas. Mire, este fin de semana salí yo a desayunar con unas amigas y resulta que la mayoría de ellas están casadas, ¿verdad? Y resulta que una hizo un comentario acerca de lo que le estaba pasando a ella con su esposo y todas nos quedamos así como que ¡plop! Yo realmente yo no supe qué responder a esta inquietud y yo dije, ve, tan bueno el tema para volverlo conversatorio con las amigas de Mía 937. Resulta que ella es ama de casa. Ella es ama de casa, ejerce esta tan importante labor, tiene dos hijos y pues el esposo es el proveedor. Es el proveedor económico del hogar. Ella se encarga de la parte de sostener el hogar, ella, con todo lo que hay que sostenerlo siendo madre, ama de casa. Y el esposo es el que aporta económicamente. Ok, el matrimonio es un matrimonio que funciona muy bien. Ella feliz con su esposo feliz con ella, los dos hijos. La dinámica de que ella está en la casa criando a los nenes y pendiente de todo lo de la casa, porque imagínate, desayuno, almuerzo, cena, casa, mascota, todo, todo, todo, los hijos, el cole, y el esposo sale a trabajar y bueno, aporta económicamente. Y surgió una pregunta. ¿Ustedes creen que hacerse las uñas y el pelo, que la señora de la casa, o sea, ella, que es la esposa, el gasto de las uñas y el gasto del cabello, se debe volver un gasto necesario en la canasta básica familiar del hogar? ¡Bum! Y me dicen, Marinita, ¿tú qué opinas? Y yo, ¡ups! Se los prometo que me quedé así como que sin palabras. Yo dije, ¡úpale! ¿Ustedes qué opinan, chicas? El gasto de las uñas y el gasto del cabello. Digo gasto de cabello es porque el cabello también requiere mantenimiento. O sea, su champucito. Que de vez en cuando uno vaya al salón a que le hagan un cepilladito para uno verse como chévere de vez en cuando, a cortar puntas o hacerse un corte, si de pronto se quiere hacer unos rayitos, unas iluminaciones, wherever.com, ¿verdad? O sea, sí requiere una inversión, así como las uñas, que también para mantenerlas lindas requiere una inversión. Esta pregunta es para todas las amigas y también hombres que están escuchando en este momento. Mía 937, bienvenidos para que aporten también su punto de vista. ¿El pelo y las uñas de la señora de la casa debe estar incluido en el gasto mensual de los gastos del hogar?

0: cuando los matrimonios tienen su economía muy organizada, como que establecen un presupuesto para el mes. El presupuesto está para hacer el súper, para los medicamentos de los hijos, para pagar los seguros, pagar colegios, recibos de servicios públicos, luz, la energía, el agua, la administración, la gasolina, los gastos del carro, los gastos del veterinario. No, Dios mío. Mejor ni hago la lista porque ya me voy a empezar a traumar. Y bueno, y un montón de gastos. En ese listado de gastos debe ir incluido también uñas y pelo de la seño de la casa, ¿sí o no? O eso, la seño de la casa tiene que rebuscarse por aparte ese dinerito para hacerse las uñas y el pelo. ¿Ustedes qué dicen? Sus mercedes. Dice este mensaje, por supuesto que debe estar incluido. El marido se corta el pelo, el marido se tiene la barba bien tallada, la barba, dice, también nosotras necesitamos estar consentidas, sentirnos bien, amadas, sentirnos valoradas por la familia. Si cuidamos de la familia y el hogar, también merecemos ser cuidadas por el hogar. Ay, no, yo amo este mensaje. Venga, yo, ¿por qué no aprendí esto cuando estuve casada? Bueno, eso fue hace mucho tiempo. Buenas.
1: Hola, tía Marina.
0: Oli.
1: Yo soy una persona que no puede estar sin hacerse las uñas y el cabello. Sin embargo,
0: okay,
1: considero que no entra en el gasto de la canasta básica del hogar, sino que entraría más como en el, lo que él le dé de gasto personal a la esposa. Siento que no tiene que ver nada con los gastos de la casa, sino tendría que ser adicional a eso su, lo que él le dé a ella para mantenerse guapa, porque pues, pero no, yo no lo pondría en las necesidades básicas porque hay prioridades en el hogar.
0: Uh-huh.
1: Y eso ya pasaría a ser como un gusto.
0: Un abrazo, hermosa, gracias por dejar tu opinión aquí en Mía. Dice por aquí, Marinita, sí es un gasto necesario. Yo soy ama de casa, pero mi esposo es el que me dice, ya te toca tu pelito. ¿Cómo vas con tus uñas? Ay, lo amo. ¿Cómo vas con tus uñas? Eso a uno lo hace sentir bien. Aunque uno no es, aunque uno esté solamente en casa, no quiere decir que no pueda mantenerse arreglada y consentida por su esposo. Dice, si la situación económica lo permite, para mí sí podría, dice este mensaje. Ahora, si uno está apretado económicamente, pues no sería un gasto del hogar. Soy mamá soltera y no lo tengo incluido en mis gastos. Yo sola me arreglo mi pelo y mis uñas. Por aquí tenemos más mensajes.
2: Buenos días, Marinita. Le cuento que en mi caso yo soy

0: Buena pregunta lo que hizo. Sí, en el caso de la señora, quizás está bien organizada. Yo le cuento que mi persona, yo tengo un negocio fuera de lo común, de la parte todo el que es de la casa, pero ahí yo salgo una vez a la semana a vender.
1: Okay.
0: Y con eso ya obtengo un gasto personal.
2: Ok, como que ella, a pesar de que es ama de casa, tiene como que un trabajito extra o algo extra que se hace por fuera para ella conseguirse lo de su gastico, ¿verdad? 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

Y eso que acaban de escuchar se llama La Foto y es el más reciente lanzamiento de Nicky Jam y El Shadow. La Foto, ya saben, la pueden pedir aquí en Mía 937. ¡Qué buena rolita! Estamos probando música nueva y está chévere, chévere, me gusta. Dice este mensaje, Marina, soy León. ¿Será tu apellido o tendrás esa gran melena? Bueno, en la foto no se ve nada. Dice, soy León. Y yo considero que si para las esposas es importante para su salud mental y emocional sentirse bellas con su pelito arreglado y sus uñas arregladas, definitivamente hay que consentirlas. Nosotros los hombres somos los más beneficiados en tener una mujer feliz en el hogar. ¿Será tan así? No, yo veo un montón de hombres aquí escribiendo, mejor dicho, envalentonados, que sí, que sí, que no, que sí. ¿Será tan así, chicas? Dice, actualmente no tengo pareja. Este es otro hombre que nos está escribiendo. Dice, no tengo pareja actualmente, pero creo que es obligación de nosotros los hombres, del esposo, darle esos gustos a la mujer, principalmente si ella es ama de casa. Es importante que siempre se mantenga linda. Por eso es importante destinar parte de los ingresos del hogar para ese rubro. Va. Ahora voy a hacer una pregunta. Como veo que hay tantos hombres escribiendo que sí, que sí, que sí.

0: Y que claro, que eso hay que destinarlo. Amigas, esta pregunta es para las que están casadas o por lo menos viven en pareja con un hombre. Casadas o arrejuntadas o como sea, en unión libre o como sea. Ustedes solo contéstenme sí o no para yo saber de la cantidad de casadas que tenemos aquí, qué porcentaje sí y qué porcentaje no. ¿Sus esposos les dan a ustedes para las uñas y para el pelo? Porque según los mensajes de los varones, todos dicen que sí, que claro, que cómo no, que por supuesto, que eso hay que hacerlo. Vamos a ver si están así. A ustedes, chicas, ¿sus esposos les dan para el pelito y las uñitas?
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0: Les he preguntado, amigas, a ver, los hombres han respondido muy valientes a través de nuestro WhatsApp, todos a decir que sí, que claro, que a la mujer hay que darle para las uñas y el pelo. Pero ahora la pregunta es puntual, a ustedes que están casadas o viven en unión libre con una pareja o en concubinato o en arrejuntados o como sea que vivan, sus hombres les dan a ustedes para ese gasto, para el gasto del pelo y las uñas. Marina, mi esposo no, dice, eso no entra en el presupuesto, pero creo que actualizaremos ese presupuesto para que de ahora en adelante entre, porque no, nunca me da. Dice, espéreme, tía Marina, yo tengo esposo, pero a mí no me da nada, yo me arreglo sola. Después dicen que por qué se busca uno otro que sí nos da para todo. Escuchen todos los mensajes que están llegando. Dice, a mí no me da para nada, de hecho, mi esposo piensa que eso es para volverlo a uno inútil. Dice que eso vuelve inútil a la mujer, porque con las uñas arregladas no se puede hacer nada. Dice, no, mamita, a mí me perdonan la vida, pero esto es violencia psicológica. ¿Cómo va a ser posible que a uno el marido le diga, ¿para qué se arregla las uñas? Una mujer con las uñas arregladas se vuelve inútil porque no puede hacer nada. ¡Ay! No. Mira, me está hirviendo la sangre. Amiga, eso es violencia psicológica, cuidado. O sea, resulta que la mujer solamente se le vuelve útil al hombre si puede hacer oficio. Y la uña no la deja hacer. No, es que no lo puedo ni pronunciar porque me... ¿Cómo va a ser eso? ¿Cómo va a ser eso, hombre? ¿Cómo va a ser eso, por Dios? ¿Qué dicen por aquí? ¿Qué hubo?
1: Hola, tía Marinita, buenos días. Ver,
0: ¿qué hubo?
1: Los hombres han respondido. Te saluda Mari Carmen, desde zona 1. ¿Me puedes complacer, sí, claro, por favor, con la canción Te Entiendo, de Maluma? Aquí escuchándote, como siempre, a todo volumen.
0: Un abrazo. Dice este mensaje: no hay mujer fea, solo desarreglada. Mi esposo siempre dio para todo. De hecho, cuando estaba embarazada, me llevaba a comprar ropa de maternidad porque decía que le gustaba verme arreglada. Siempre no digas mi nombre. Hay hombres maravillosos. Amiga, no hay mujer fea, solo desarreglada. No, yo te voy a cambiar esa frase. No hay mujer fea, maridos tacaños. Eso es lo que hay, infortunadamente. Regresamos cuando son las 9:50 a.m. con más éxitos, porque es hora de escuchar lo nuevo de Silvestre Dangond con Elena Rose. Esto suena así, efectos secundarios.

0: 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Escuchen ese mensaje que a mí me dio envidia, pero pues imagínense, tan bonito esto. Tía Marina, mi esposo me da un sueldo mensual y el sueldo es alto. Y aparte, da el gasto de la casa. Aquí no hay nada que discutir, hermosa. Muy bien, usted quedó muy bien casada, hermosa. La felicito. ¿Qué dice por acá? Más notitas de voz. Espérenme porque yo tenía un montón de notas de voz. Y entre tanto mensaje, miren, cuando les pregunté si sus esposos les daban para el gasto de las uñas y el pelo, escuchen esto. Por aquí dicen, no, tía Marina, sí, tía Marina, sí, no, no, no. Dice este, y eso que llevamos 25 años de casados. Jamás he recibido ni un quetzal para eso. Amiga, no sé qué está pasando, pero es hora de revisar las cosas. Sí, tía Marina, sí me da tanto lo que yo me hago en el pelo y las uñas como sus cortes de barbería están dentro del presupuesto. Ah, mira, pues qué bonito. O sea, el gasto de ambos. Él se gasta tanto en barbería y yo me gasto tanto en el salón. Eso va dentro del presupuesto. Es que de eso se trata. Por aquí dice, no, no. Dice, puede ser que no vaya a la canasta básica, pero el esposo debe darle a la esposa. Máximo si sabe que ella no cuenta con un trabajo. Más que el trabajo de mantener la casa y los hijos, que ya es bastante, por cierto. ¿Qué dice por acá? Espérenme. Dice, Marina, tengo 10 años de estar casada. Hasta este año me comenzó a dar. Cambió mucho hasta que yo puse un alto en la vida y le dije que me quería ver bien, no por él, sino por mí. Y que si no me daba, pues sacaba el dinero que me daba para los 15, o sea, para los gastos, pues. Y se siente feo entrar en un salón de belleza después de tantos años. Miren ustedes, eso al final, no, eso psicológicamente pega durísimo. Imagínense uno tener que sentir que está entrando a un salón de belleza, a algo que no entrabas hace 5, 10 años, 15 años, y uno así como que, wow, estos lugares todavía existen, no puede ser. Pero uno creería que no, pero ese tipo de cosas pasan.
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0: malísimo con la Dolce Vita y las italianas Belinda y Dana Paola. ¿Qué italianas? Las mexicanas. Es lo nuevo de Dana Paola y Belinda. Es malísimo con la Dolce Vita. Ay, cómo me gustan a mí los italianos. Bueno, en fin, este es el estreno de estas chicas hermosas. Las ahorita más como que representantes de la música mexicana en cuanto al pop latino. Están pegando durísimo estas chicas. Oigan, llega un mensaje de un hombre que dice así. Dos puntos y aparte, abro comillas, como que estuviera en clase de gramática. Dice él, no es que seamos tacaños. A veces ya no alcanza. Dice, claro, cuando uno tiene algún dinerito extra, nuestras esposas se merecen y son dueñas de ese dinero extra. ¿Por qué no me mandaron esto en audio? Cuando hay un dinero extra, nuestras esposas se merecen y son dueñas de ese dinero extra. Pero ojo, ojo, porque hay este mensaje puede tener dos connotaciones. O sea, no puede ser que para nosotras haya dinero solo cuando hay dinero extra. Si no hay dinero extra, entonces nada. Acuérdense, hombres, que si nosotras de mujeres estamos dedicadas 100%, 24 horas al día, 7 días a la semana, 365 días al año, dedicadas al hogar, a los hijos, a ustedes, a ser el pilar que sostiene ese hogar, y que nosotras no tenemos ingreso de ningún otro lado porque estamos ejerciendo el trabajo más difícil, que es el trabajo del hogar, porque no hay nada de remuneración económica. Lo menos que esperamos es que haya un presupuesto mensual para nosotras, por lo menos como remuneración a ese trabajo, porque nosotras también tenemos gastos necesarios. Necesitamos toallas higiénicas, necesitamos cosas de aseo, necesitamos mantenernos arregladitas, necesitamos ropa, necesitamos hacernos las uñitas, el pelito. Eso psicológicamente nos hace sentir bien y lo merecemos por el solo hecho ya de ser un ser humano. O sea, entonces que uno le digan, ay, cuando haya un dinero extra, te lo doy. No lo sé. No creería yo que tuviera uno que llegar a ese extremo. O sea, no lo sé. Ahora bien, ojo, porque también este mensaje se puede prestar para esto. Dice, no es que seamos tacaños, sino que a veces no alcanza. Que un hombre que se echa las chelas los fines de semana no vengan con ese cuento. A decir, es que no me alcanza, pero para los amigos y las chelas los fines de semana sí hay. Entonces, ¿no alcanza de qué? Entonces, hay que tener mucho cuidado y mucha atención con eso, ¿ok? Son las 10 de la mañana con 2 minutos. Pausa, volvemos.
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0: Dice este mensaje, Marina, yo por eso mismo dejé a mi ex esposo. Dice, ya era mi marido, ahora es mi ex marido. Porque él nunca tenía dinero. Solo para sus chelas, para las carreras, disque corredor, imagínate. Y sus salidas con amigos y amigas, pone entre paréntesis. ¡Ah, vaya! Dice, para mi hija y para mí nunca había dinero, ni para la leche de su hija. Por eso yo le dije bye bye. Y sigue así con su nueva esposa. Y yo feliz disfrutando de mi soltería, de mi vida y de mi hija. Es que bueno, miren, con este mensaje, amigas, no se trata de decir que es que, ay Dios, las mujeres somos unas interesadas y solamente le queremos sacar dinero al hombre. No, cuidado, cuidado, pero porque en una comunidad ya de hogar, de matrimonio, se tienen que establecer reglas, se tienen que establecer ese tipo de cosas, porque eso hace parte también de la salud y bienestar de la mujer. Y si la mujer está dedicada todo el año al hogar, pues ella de alguna manera merece una retribución por su trabajo. No solamente no solamente al final del día de que los hijos le digan a uno, mami, te amo. Ok, qué lindo, qué hermoso y qué buena paga recibe uno de la vida. Ver a los hijos crecer sanos y felices. Pero ¿y uno qué? ¿Y uno qué? O sea, ¿uno qué recibe de beneficio para uno cuidarse como persona? Así que, esposos, muy atentos con eso. Qué triste ver en los mensajes que la mayoría... Ni siquiera para eso. Amigas, hay que pensar bien las cosas, hay que restablecer las reglas, hay que sentarse a hablar con el esposo y decirle, bueno, mijitico, aquí cómo es que vamos a cuadrar. Y las que estén pensando en casarse o en irse a vivir con alguien, así sea arrejuntados, unión libre o como sea, concubinato o como sea que lo quieran llamar, hay que tener una conversación antes de. Hay que establecer reglas, hay que disponer en un listado quién qué y quién qué. Tú de qué te encargas, yo de qué me encargo. ¿Cómo me voy a sentir bien yo? ¿Cómo te vas a sentir bien tú? Todo, hermosas, todo hay que dejarlo en claro para que después no vengan estas tristezas. ¡Ay, Dios!
1: ¡Ay, tía Marina! Eso de la economía es un rollo. Mi esposo nunca tuvo dinero para mí, pero sí tuvo para su chulita. En 25 años de matrimonio yo esperé un arreglo de rosas, una celebración de cumpleaños, algo para Navidad, y resultó que no me lo dio a mí, se lo dio a ella. Y yo lo descubrí todo un 25 de diciembre, y pues hoy por hoy, pues es mi ex, porque yo estoy sola, gracias a Dios estoy próspera, bendecida y empoderada.
0: Eso. Feliz día, tía Marina. Eso. Esa palabra fue la que más me gustó. Empoderada. Me encanta cuando se empoderan de ustedes mismas y de sus propias vidas. Un abrazo, hermosa. Y por eso dice la historia. Por eso ya no es. Por eso es mi ex.

0: Qué delicia sonó esa canción de Los Ángeles Azules con Tini. Se llama Pael. Difícil, ¿va? Pael, Pael. Pael, no pa' ella. Pael, Pael. Son las 10 de la mañana con 13 minutos. Amigas, amigos, alístense. Alístense porque en minutos. Como cuando van a mandar a comerciales, ¿cierto? En minutos. Vamos en TikTok Live. Ya me están preguntando, Marinita, ¿y el live para cuándo? En un par de minutos, mi corazón, y ya saben que todos los lunes nos visita nuestra psicóloga Diana Jerez. Porque Diana hoy, como todos los lunes, nos viene nos acompaña con un tema súper importante. Creo que lo hemos venido anunciando y ya les vamos a contar de qué se trata, pero es para que sepan que ya estamos prendiendo bombillos, estamos conectando micrófonos, estamos cableándonos, estamos haciendo nuestro plano. Dianita se está recogiendo su pelo, yo me estoy poniendo labial. Las uñas no me las miren porque el reto de las uñas todavía no se hace. Yo sé que es lo primero que me van a preguntar cuando se conecten. ¿Y las uñas pa' cuándo? Pa' cuando mi marido José Shikai suelte la tarjeta de crédito, hombre. Tanto que promete mi marido. No puede ser. Ahí le voy a contar a Diana de qué se trata el reto si no se ha enterado. Sí, es que hubo un reto en el que José me tiene que hacer las uñas a mí. Él me dijo que me iba a pagar las uñas. Y con este tema con el que estábamos hablando ahorita, yo creo que ni después de 25 años de matrimonio. Mentiri, José, mentiri. Estoy hablando de otro José. ¿Cómo no? 10 de la mañana con 15 minutos. Así que, amigas, amigos, no se muevan. Que en un par de minutos estaremos con Diana, la psicóloga, hablando de estos temas tan, tan interesantes con los que ella viene todos los lunes.
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1: Son las 10 de la mañana con 24 minutos. Amigas, amigos de Mía 937, vamos a hablar con Diana un tema súper importante, súper interesante, que tiene que ver con la mujer y con muchas cosas, o buenas o malas, que pueden suceder dentro de la relación de pareja. Y les estoy diciendo que vamos a hablar de la libido en la mujer. La libido. Hombres, atentos, porque este tema, a pesar de que es un tema muy importante para nosotras aquí en Mía 937, ustedes los hombres, siempre y cuando tengan la información adecuada, tengan los conocimientos y sepan, digamos, como que todo el meollo, por no decir todo el merequetengue, más bien el A, B, C y D del tema, ustedes también van a salir victoriosos, así que es un tema importante para ustedes. Así que ya lo saben, desde ya pueden enviar sus preguntas al 56169370. ¿Qué les quisieran ustedes preguntar a Diana acerca de la libido en la mujer? Lo que sea que le quieran preguntar, Diana con mucho gusto va a atender sus respuestas. ¿Estará lista? ¿Estaremos listas para ustedes? ¿En qué? Un minuto 15 segundos más o menos. Ya volvemos.

0: 10 de la mañana con 28 minutos. Qué gusto saludar a esta hora de la mañana a Diana Jerez Galicia, nuestra psicóloga, amiga de la casa. No, ya haces parte de esta, ¿cuál amiga? Tú ya eres de la familia, Diana, ¿cómo estás?
1: Hola, hola, mi querida Marinita, pues bien, aquí contenta, lista para hablar del tema que habías anunciado. ¿El qué? ¿Lunes pasado o el viernes?
0: No sé, bueno, lo anunciamos el lunes pasado y lo recordamos en el live que tuvimos el viernes pasado.
1: Sí, así fue.
0: Bueno, antes de entrar en materia, queremos ofrecer una disculpa pública. Espérame, eso va así, pone que interrumpimos la programación habitual de Mía 937. Ay, para contarles que, ¿cómo les parece? Que tuvimos un percance técnico. O sea, hay un cable que tiene fuego, que tiene mal contacto. ¿Cómo le dicen eso al cable que tiene mal
1: circuito?
0: Hay un cable que está, y no es el mío. No son mis cables los que están haciendo cortocircuito. Oigan, amigas y amigos, les habíamos anunciado que íbamos en live, pero resulta que tuvimos un pequeñito percance técnico que están tratando de resolver, así que por ahora el live no empieza, vamos a través solamente de la radio. Así que ustedes pueden escucharnos aquí y conectarse con Diana a través de nuestro WhatsApp, el 5616-9370. Diana, el tema de la libido. Yo quiero hacerte una pregunta primera pregunta que para mí es importante. Bueno, no para mí, para todas las amigas de Mía 937. Cuando se habla de libido en una mujer, ¿es un tema que solo le compete a las mujeres mayores? ¿O es un tema que puede competir a la mujer desde su juventud?
1: No, es un tema desde la juventud.
0: Ok.
1: Sí. Se habla más de libido en las mujeres mayores porque es cuando puede ser, se va disminuyendo.
0: Ok.
1: Por eso se habla.
0: Ok, exacto. Como que ya se vuelve un tema que se plantea en la mesa.
1: Exacto. Pero no es que no podamos hablar de libido desde que empieza la adolescencia.
0: Casi que,
1: ¿sí?
0: Porque es precisamente cuando vienen las primeras manifestaciones hormonales.
1: Sí, las hormonas están como locas, etcétera. Pero se habla más cuando disminuye.
0: Uh-huh.
1: Pero no, a veces no, la verdad. Y depende de todo.
0: Uh-huh.
1: Depende de la situación, depende de nuestro estado emocional, mental, también físico.
0: Es que esa era la otra pregunta puntual, Diana, y es cuando se habla de libido en una mujer. Yo no veo la palabra libido como algo único, sino que como que un conjunto de muchas cosas. Y lo vamos a explicar de la manera en la que las amigas de Mía que no tienen conocimiento de esto, y también para los hombres. Este tema es tan importante que lo escuchen los hombres, Diana, porque
1: sí.
0: Así ellos pueden comprender esa parte de la mujer, cómo funciona.
1: Exactamente.
0: Entonces, ¿la libido es un conjunto de qué cosas?
1: Hormonales.
0: Ajá.
1: Sí.
0: Ajá. Uh-huh.
1: La parte mental, la parte emocional, y vamos a decir que es un conjunto, sí, la física, totalmente. Es un conjunto que si hace falta una, puede ser que las otras no reaccionen igual.
0: Ok.
1: Sí.
0: Para mí es mental, emocional, físico, hormonal.
1: Hormonal.
0: Salud.
1: Sí.
0: Porque salud. También el nivel de, o sea, cómo está la salud de la mujer también influye en el desarrollo de su libido.
1: Sí, exacto. O sea, cómo estamos realmente viviendo ese momento de nuestras vidas. Porque puede ser que a la edad de 15, 20 años sea diferente, o pues si va a ser así, de 20 a 30, de 30 a 40, de 50 a 60, 60 a 70, no sé.
0: Ok.
1: Pero no quiere decir que no exista.
0: Miren, es tan importante esta palabra, libido, y todo lo que concierne, y es lo físico, y en la parte física es precisamente dependiendo cómo esté el físico de la mujer, influye. Cómo esté su salud, influye. Cómo esté la parte emocional, por ejemplo, la relación con su pareja.
1: Sí.
0: Cómo está esa parte de relación con su pareja. Porque las mujeres, en cuanto a lo íntimo, reaccionamos de manera súper diferente a los
1: súper
0: hombres.
1: Diferente.
0: En cuanto a lo mental, porque también tiene que ver nuestra salud mental, y lo más importante, bueno, no porque sea lo más importante, pero sí muy importante, la salud hormonal.
1: Ahí está. Yo creo que esa es la base de todo.
0: Ok.
1: La salud hormonal.
0: pero no por ser la base de todo, solamente depende de eso.
1: Ah, no, no, no. Esa es la que nos da como la carta abierta, la puerta abierta, nos ayuda a estar más seguras, nos ayuda a tener ese deseo, nos ayuda a un montón de cosas si lo vemos desde esa parte física.
0: Ajá.
1: Pero la parte emocional existe para también tener un libido. Y no solo eso, la parte emocional que estamos viviendo en ese momento, ¿verdad?
0: Uh-huh. Ahora bien, amigas, antes de irnos con la siguiente rolita, pongámosle mucha atención a esto. Es un conjunto de muchas cosas. Y si una de esas falla, las demás puede que no respondan de la misma, manera.
1: Ajá.
0: Yo puedo estar con mis exámenes hormonales al 100, pero si mi relación, mi parte emocional con mi pareja no está bien, pues mi libido no va a
1: actuar
0: de la misma manera.
1: De la misma manera.
0: O al revés. Puede que yo emocionalmente esté muy bien con mi pareja y estemos, mejor dicho, sí, rozagantes de amor para arriba, uh-huh, y para abajo, pero si yo hormonalmente estoy en desbalance, pues me va a costar responder.
1: Ahí está.
0: Y va a decir mi pareja, ve, esta no me quiere. Y mentiras, que es que de pronto yo tengo un problema hormonal que no he descubierto.
1: Sí, eso pasa mucho. Y también en los hombres.
0: Ok.
1: Uh-huh. Yo tengo aquí tengo las dos versiones y es súper interesante también escucharlo.
0: Ok.
1: Ellos.
0: Vamos con música, volvemos.

0: Diana, ¿en los hombres también se llama libido?
1: Sí, okay. También se llama libido.
0: Ok. ¿Cómo funciona la libido en los hombres y cómo funciona la libido en las mujeres? O más bien la pregunta es, ¿cómo responden los hombres ante un incentivo íntimo y cómo respondemos nosotras las mujeres? Siento yo que hay una diferencia.
1: Sí, hay una diferencia. Las mujeres somos más lentas para responder a un estímulo, mientras que los hombres no. Los hombres son mucho más visuales.
0: Los hombres son inmediatos.
1: Vamos a poner.
0: Ok. Sí. Bueno, la creencia popular.
1: La creencia popular.
0: Es que el hombre está listo en cualquier momento.
1: Pero en consulta yo he visto, y obviamente tengo pacientes hombres y no están tan listos. Ah. Pero eso no quiere decir que no sea normal. También puede ser que esté pasando un bache de hormonas que no están respondiendo. Y es bueno hacerse en los hombres también todo el test, los laboratorios para saber cómo está la testosterona, la progesterona, todas las hormonas. También tienen hormonas de mujeres.
0: Sí, y nosotras también tenemos.
1: Hombres.
0: Y nosotras también tenemos testosterona.
1: Ajá.
0: En menor medida, pero tenemos.
1: Entonces, sí es importante que los hombres se hagan esos exámenes. Y lo primero que le mandan a un hombre es hacer el examen de la testosterona.
0: Okay.
1: La testosterona y la testosterona libre. Entonces, eso ayuda a saber también qué está pasando, ¿verdad?
0: Ok. ¿Qué? O sea que es que miren cómo es la sociedad, Diana. Después de los 40, a las que nos dan duros a nosotras las mujeres. ¡Ay! Esa ya se está volviendo perimenopáusica.
1: Todo es perimenopáusica.
0: Pero perimenopausia y ya después viene la menopausia.
1: Ajá.
0: Entonces, cualquier cosa que le pasa a una mujer después de los 40, que me duele la cabeza, ¡ay! Le va a venir la perimenopausia. Que tengo calor, ¡ay! Ya le empiezan los bochornos. O sea, después de los 40, cualquier cosa que le suceda a la mujer, se lo atribuyen a eso.
1: Sí.
0: Y resulta que a los hombres les pasa exactamente lo mismo. Pero en ellos nunca lo mencionan. Si yo veo un hombre histérico, porque hay hombres que se ponen histéricos después de los 40, entonces también, ¿por qué no me lo señalan y le dicen, oiga, mijito, se le está bajando la testo? Porque naturalmente eso es lo que sucede, Diana.
1: Sí, y se llama andropausia.
0: Ahí está.
1: En los hombres.
0: Ahí está.
1: Y puede ser lo mismo, o sea, arranques de carácter.
0: Ajá. Depresión.
1: Depresión, sí. Sí, depresión. También el no poder sostener una relación. Se les cae el pelo, puede ser, ¿verdad? Los bochornos también les dan a ellos.
0: Hay hombres que durmiendo sudan como caballo.
1: Sí,
0: entonces, y se despiertan a medianoche en medio del sudor, y eso yo he leído.
1: Ajá, tú me dirás, están acalorados, ¿sí?
0: Que son síntomas de que le están en su periandropausia. También tiene su periandropausia. Mijitos, a ustedes también les pasa, para que no nos
1: den andropausia.
0: Sí, los andropáusicos.
1: Sí,
0: sí, sí, sí.
1: Y
0: sí,
1: entonces también cambian de carácter.
0: Entonces, ¿qué pasa? Porque a partir de los 40, el cuerpo, tanto del hombre como de la mujer, deja de producir muchas cosas. Y nosotros dejamos de construir músculo, dejamos de producir hormonas femeninas, por eso viene la perimenopausia. En el hombre viene que dejan de producir testosterona a partir de los 40, entonces a ellos también les pasa.
1: Sí, sí.
0: Pero a ellos nunca se les señala por eso.
1: No, claro que no, porque esto es un tabú todavía.
0: Sí, pues.
1: Sí.
0: Exacto.
1: Ellos jamás, cuando les dicen, tú puedes tener hijos hasta los 60, 70 años, y sí es cierto, pero nunca, entonces pues, obviamente, ¿verdad? Se cree que siempre van a estar bien.
0: Pero siempre van a ser unos toros.
1: Ajá. Pero hay que ver qué hay ahí, ¿sí?
0: Sí, pues. Sí, pues.
1: Entonces, es bien, son distintos líbidos.
0: Ahora, Diana, y para dejarte, solamente me vas a decir sí o no para irnos a una pausa.

0: si hablamos, digamos, como que del común denominador, en teoría, lo que creemos socialmente es que el hombre está listo y dispuesto. Si ahorita yo a mi hombre le hago un guiño, le muestro el hombro y le camino tin, tin, tin, como patito, el hombre dice, vámonos, y plin. Pero nosotras las mujeres no somos así. A nosotras hay que trabajarnos el cerebro.
1: Exactamente.
0: Para responder a esa libido.
1: Así es.
0: Ahí está la diferencia entre hombres y mujeres. Sí. Al regresar, vamos a detallar precisamente de qué se trata, de cómo funcionan ellos versus cómo funcionamos nosotras.
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0: hombres, muchas veces ustedes se preguntarán, miren, mi pareja y yo, mi esposa y yo, mi novia y yo y todos nos amamos, nos queremos, nos adoramos, es todo perfecto, pero yo siento que ella no responde íntimamente de la manera como a mí me gustaría, ¿verdad? Ante esta incógnita, Diana, ¿uno qué le podría responder a él? Que no necesariamente, porque es que siempre viene, la primera duda es... ¿Será que tiene otra persona? ¿Será que ya no me quiere? ¿Será que yo ya no le gusto? Porque es lo primero que uno se le ocurre pensar cuando de repente su pareja o su mujer, en este caso, no responde con la libido que uno esperaría, que ellos esperarían.
1: Pues sí, sería de hablarlo, ¿verdad? Estas son las tal vez conversaciones incómodas, pero al final no, porque ella tendría también como responsabilidad de saber cómo está funcionando ya mi cuerpo.
0: Exacto.
1: Cómo están mis hormonas. Leímos por ahí que alguien que tenía hipotiroidismo, ¿sí? Y entonces hay que saber cómo está funcionando realmente mi cuerpo.
0: ¿En qué momento, a partir de qué edad, una mujer necesita hacerse esas revisiones? O sea, como que ya hace parte de la cotidianidad o de por lo menos una revisión de una vez al año. ¿A partir de qué edad, Diana?
1: Desde que empezamos a tener algún problema de la tiroides, empezamos a tener algún problema también en la piel, que podemos decir, ¿qué es lo que me está pasando? Entonces la tiroides por ahí puede ir, también el mal funcionamiento de alguna otra hormona. Mientras que nosotros tengamos más información de nuestro cuerpo, vamos a entenderlo mejor. Entonces, si ya nos mandan a hacer estas hormonas, todo sale bien, pues ya entrar a todas las hormonas femeninas, ¿verdad? La progesterona, la que es la otra, la testosterona también.
0: Los estrógenos.
1: Uh-huh. Y empezar a ver cuál de esas funciones o cuáles de esas hormonas estamos teniendo muy, muy en el tope. Y también es cómo nos estamos sintiendo. Porque puede ser que estén muy bien todas, pero yo me siento cansada, yo me siento esto. Entonces ahí hay que llegar al fondo, no solamente con un ginecólogo, sino estábamos hablando con Marinita, con un endocrinólogo. Para que hagan el match, qué es lo que está sucediendo. Y eso puede pasar a cualquier edad.
0: Muchas de ustedes escucharán este nombre hoy por primera vez, endocrinólogo, porque en algunas ocasiones, Diana, yo he mencionado la especialización de los médicos, los endocrinólogos, y me dicen, ¿y ese quién es? O sea, ¿ese qué estudia? El médico de las hormonas se llama endocrinólogo. Y nosotras las mujeres que vamos al ginecólogo o ginecóloga, lo ideal es encontrar un ginecólogo o ginecóloga con especialización en endocrinología. Es decir, como que encontremos los dos
1: sería lo
0: en
1: máximo,
0: uno.
1: Sí.
0: Entonces, ese sería lo máximo porque es como que el mismo médico te puede tratar ambas cosas. Tu parte de ginecología, que es importante, obviamente, y combinado con el estudio de tus hormonas, ahí sí se haría un estudio completo para saber cómo están tus niveles. Y es el primer paso que nosotras como mujeres debemos dar para entender cómo está nuestra libido. Ahora, Diana, ¿qué necesitamos las mujeres para responder con una libido adecuada ante nuestra pareja? Siento que nosotras somos más mentales y emocionales.
1: Sí.
0: ¿Cómo funcionamos nosotras?
1: Nosotros funcionamos siempre, o la mayoría de veces, desde la parte que nos sentimos cuidadas, o sea, nos sentimos vistas, nos sentimos queridas, protegidas. Vamos a actuar mucho más en esa misma línea que está con la pareja, que alguien que es maltratada o no vista, o a veces ni te hablo o ni te escucho. Entonces ahí es donde podemos ver que no es que tenga que ser así toda una explosión siempre, sino que esa parte del cuidado de la otra persona hacia las mujeres, eso también va a hacer que estemos constantemente en una conexión emocional, física, y que eso nos se haga más fácil, que a la hora de que nosotros podamos sentirnos un poco mal, en el sentido ya no es lo mismo, etcétera, yo ya no tengo ganas, podamos tener esa comunicación y contarle, mira, me está pasando esto, esto y esto, ¿qué crees que puede ser?
0: Una vez vi un reel de un chavo, de todo esto que uno ve en las redes, y me llamó mucho la atención, y él decía, él era un reel que le hablaba a otros hombres, y les decía, a ver, hombres, ¿ustedes quieren que sus mujeres respondan divinas por la noche cuando ustedes lleguen a la casa? Mire pues, ustedes como hombres, él decía en el reel, ustedes como hombres solo llegan a la casa y ven a su mujer divina y que huele rico, usted ya quiere irse para el cuarto y tinglis, pin, eso es así, ya, pin. Y pretenden que la mujer sienta lo mismo, que la mujer solamente con verlo a usted entrar por esa puerta hacia adentro, de una vez, venga mijito para el cuarto y tingles, y resulta que la mujer no reacciona así. La mujer puede reaccionar así cuando usted entra por la puerta de la casa después de que usted la cuidó todo el día.
1: Así es.
0: Después de que usted por la mañana le dio un abrazo y un beso de buenos días, mi amor. Si así usted es. Se fue a trabajar, usted tipo media mañana, ¿cómo está, mi preciosa linda? ¿Cómo estás? Te he pensado, qué sé yo, un mensajito. Por la tarde, mi amor linda, necesitas que lleve algo para la casa de camino al hogar. Tú necesitas que pase por el súper, necesitas algo para los nenes, necesitas algo, mi corazón linda, te he pensado, un mensajito de la tarde.
1: Sí.
0: Que tú le has dicho, mi amor, tengo unas ganas de llegar a la casa horribles porque tengo ganas de abrazarte y olerte. Ajá. O de darte un beso. Mira, si el hombre cultiva todo eso durante el día, esa mujer por la noche va a querer desbaratarlo a usted, mijito.
1: Ay, me encanta.
0: Y es literal, ¿o no, Diana?
1: Sí, es sentir ese cuidado.
0: Que entonces, lo que aprendí yo de este reel es que nosotras las mujeres reaccionamos íntimamente con los hombres, con nuestras parejas, con quien convivimos, de acuerdo, como las plantas.
1: Sí.
0: Como que damos ese fruto en la noche, de acuerdo a cómo tú regaste la plantita todo el día. La sembraste, uh-huh. La abonaste, la podaste, le limpiaste las hojas.
1: La cambiaste el lugar para que reciba sol,
0: ¿verdad? Le pusiste agua, todo el rollo. Entonces, esa plantita que fue cuidada durante todo el día, en la noche va a reaccionar de la manera como tú quieres, porque así es como se prende una mujer íntimamente, Diana.
1: Sí, es cierto. Y también el que ella, obviamente, los dos tienen que estar en la misma sintonía, ¿verdad?
0: Uh-huh, sí, de acuerdo.
1: Y también es algo muy importante, que no solo sea, yo creo que uno se podrá poner a pensar todo lo que tengo que hacer para que yo pueda estar con mi esposa, o al revés, ¿verdad?
0: Uh-huh.
1: No, o sea, es parte de.
0: Uh-huh.
1: Es parte de que no, después de muchos años, pues yo tengo en consulta hombres y mujeres tratando de volver a encontrar esa conexión con sus parejas. Entonces, es difícil de ambos lados.
0: Claro, porque se olvidaron de regar esa planta.
1: Se olvidaron y solo se concretaron a una cosa: el trabajo, hijos.
0: Uh-huh.
1: Las obligaciones, etcétera, y dejaron esa parte tan importante que fuera la que los unió, ¿verdad?
0: Ok. Dianita, al regreso vamos a jugar a mito o realidad.
1: Me
0: ¿De
1: encanta.
0: Qué se trata esto? Vamos a, Diana quiere hacer una dinámica con las oyentes de Mía 937. Y ustedes ya de una vez van a escribir a nuestro WhatsApp al 5616-9370. Van a escribir sus preguntas de mito o realidad. Por ejemplo, Diana, ¿es cierto que si tal cosa, ta, ta, ta, ta, ta? Diana va a leer la pregunta y te va a decir, ¿es cierto? ¿No es cierto? ¿Ok?
1: Mito o realidad.
0: Mito o realidad al regresar.

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7: Hola, soy Kile Castillo. En los próximos segundos te presentamos los hechos más importantes que marcan la agenda de hoy.
8: Les saluda Alexis Ponce.
7: Transportistas preparan protestas en el Congreso. Astrapigua anunció un plantón frente al Congreso de la República este lunes 31 de agosto a partir de las 9 de la mañana para exigir subsidios al combustible y revisión de los limitadores de velocidad. Su dirigente, William Barrera, señaló que también podrían registrarse movilizaciones en Sololá y Totonicapán, con posibles bloqueos en Cuchilla, Las Trampas y Cuatro Caminos.
8: PNC abate a dos presuntos pandilleros en Pastores. Agentes de la PNC abatieron a dos presuntos integrantes de la Mara Salvatrucha tras una persecución en Pastores, Zacatepeques, luego de un ataque armado que dejó una persona muerta. Un adolescente de 17 años fue capturado y remitido a un juzgado especializado. Las autoridades incautaron dos armas de fuego y una motocicleta. Chelsea firma otra goleada en la Premier League. El Chelsea, dirigido por Xavi Alonso, venció 4-3 al Brighton en Stamford Bridge, con goles de Romeo Lavia, Pedro Neto, Joao Pedro y Cole Palmer. El equipo llegó a una ventaja de 3-0, pero el rival recortó distancias antes del triunfo final. Emiliano "El Dibu" Martínez debutó en la portería. El Chelsea es tercero en la tabla.
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0: éxtasis. Bueno, las 11:04 a.m, Diana, llegaron muchos mensajes a nuestro WhatsApp. Sí. Y vamos a hacer esta dinámica de mito o realidad, ¿te parece?
1: Me parece.
0: Bueno, yo leo la frase, digamos, no la frase, sino como la pregunta que nos están haciendo en el WhatsApp, y tú me dices si es verdad o falso, o mito o realidad, ¿va?
1: Muy bien.
0: Bueno, este mensaje dice, Diana, si no tengo líbido, ¿significa que yo ya no amo a mi pareja? ¿Tú qué dices, Diana? ¿Esto que nos escribe ella es mito o realidad?
1: Es un mito.
0: Ok.
1: ¿Sí?
0: Ok.
1: Porque si no tengo libido, era lo que estábamos hablando. Uh-huh. Pueden haber muchos factores y el principal es nuestras hormonas, qué está pasando en mi mente. Uh-huh. Si empezamos a pensar que si no tengo ese libido, no quiero estar con mi pareja, ay, de plano ya no me gusta, ya no lo amo, etcétera. Eso también entra entre la parte de salud mental, o sea, ¿qué es lo que está pasando? ¿Por qué estoy pensando esto? Pero sí es un gran mito.
0: Okay.
1: Sí, ahí sí podemos decir que podríamos buscar en nuestro cuerpo qué es lo que está pasando.
0: Ah, ok. Ok. Entonces, mito.
1: Sí,
0: es un mito. Segunda pregunta. Por aquí tenemos otro mensaje que dice, la libido de una mujer cambia a lo largo de la vida. Eso es lo que me han dicho, Diana. ¿Es mito o realidad?
1: Es una realidad.
0: Ok.
1: Pero vamos a ponerle como, vamos a abrir paréntesis.
0: Una realidad dependiendo de.
1: Ajá.
0: Como un, sí, ok.
1: Dependiendo
0: sí.
1: de. Porque también yo he tenido en consulta hombres y mujeres que el libido estaba ahí abajo, etcétera, etcétera. Igual, voy a poner este ejemplo. Que una mujer ya es viuda, pero ya es una señora mayor, y encuentra a alguien, ¿verdad? De su misma edad, etcétera. Uh-huh. Y entonces me dice, ¿y ahora qué me está pasando? Siento que soy alguien adolescente.
0: Diana, ¿sabes qué es lo que pasa? Que no hay mejor afrodisíaco que novio nuevo.
1: Entonces yo le digo, bueno, ¿y cómo se siente? Pues bien, ¿y cómo está? Muy bien.
0: A mí dígame, ¿quién no tiene la libido disparada si está estrenando novio? ¡Ja! ¡Ay, Dios guarde eso! ¡Ay, Dios!
1: Entonces podemos decir, por eso dije, abramos paréntesis.
0: Exacto. ¿Sí? Ok.
1: Claro, en el transcurso de la vida el libido va cambiando. No va a ser desde cuando uno tenía 20, 30 años a los que 40, 50, 60, o sea, es diferente, pero no quiere decir que no exista.
0: Amigas, estamos tratando de leer todos los mensajes porque, mira, Dianita, tenemos más de 40 mensajes represados en nuestro WhatsApp. Vamos a tratar de responderlos todos, pero vamos a escoger algunos para dice, es normal que durante una hora de actividad con mi pareja no siempre llegue al clímax. Pues,
1: Sí. No es tan normal.
0: Ok.
1: Ahí podríamos empezar a ver qué es lo que está sucediendo. O sea, ¿por qué no?
0: ¿Por qué no llegas al punto máximo?
1: Ajá. Y ¿por qué él sí o por qué él no también? Entonces, sí sería de preguntarse y de indagar un poco, no solo dejarlo ahí.
0: ¿Esos son los temas, Diana, que ya necesitan ayuda? Digamos como que algo de terapia. ¿Acompañamiento? ¿O?
1: Acompañamiento. Yo creo que más que terapia, acompañamiento de primero de saber qué es lo que nos está pasando como mujeres en el cuerpo.
0: Uh-huh.
1: Y si eso todavía no es, no llega a un clímax, sería de tal vez, sí, exponer qué es lo que está pasando ya en la parte de la pareja.
0: Ok, sí. Ok. Bueno, otra pregunta tenemos por acá. Diana, dice esta amiga que nos ha escrito aquí en el WhatsApp, dice, ¿el estrés puede apagar completamente el deseo? Ojo, la palabra completamente como un totalitario, ¿ah?
1: Es como ponerle off.
0: Sí, como que ya, se apagó y no existió más.
1: Sí puede pasar, yo lo diría como realidad.
0: Ah, sí.
1: Porque nuestro cuerpo cuando está en estrés, ¿qué es lo que está haciendo? Estoy en alerta. Eso ya no me importa, o sea, yo necesito cumplir esto, cumplir lo otro, en el trabajo tengo mucho que hacer, en mi casa también, entonces lo vamos dejando en una posición como paralela, pero nosotros seguimos con la vida.
0: Yo siento que el estrés cuando nos ataca al cuerpo, Diana, pone al cuerpo en un estado de alerta con lo que me mantiene vivo, como que el cuerpo se enfoca en decir, Ahorita, sí. Ahorita no me preocupo por estar maquillada, ahorita no me preocupo por estar bonita, ahorita no me preocupo por si el tacón me combina con la bolsa.
1: Total.
0: Ahorita no me preocupo por lo que uno cree que es banal, como que lo que uno cree que es decoración. Ay, ahorita no me preocupo por estar enamorada, ahorita no me preocupo por mi parte íntima, porque necesito preocuparme por lo que me va a dar plata, lo que me va a dar de comer y lo que me va a mantener viva.
1: Mantener viva también a mis hijos.
0: A mis hijos. Uh-huh. O porque tengo un hijo enfermo, entonces ahorita tengo que concentrarme con eso. Y entonces, sí, el estrés, y no solo la libido, el estrés apaga muchas cosas.
1: Todo. O sea, el estrés es como que viviéramos con la última rayita de carga del celular.
0: Uy, Dios mío. Como que como que llevas el carro en. Como que te alumbró la alarma de la gasolina.
1: Ajá, y estás así como.
0: Con lo que queda de la reserva.
1: O echar reserva. O sea, le pones gasolina y estás en esa reserva todavía, siempre. O sea, no le pones la gasolina suficiente.
0: Solo para mantener la reserva.
1: Y tampoco cargas tu teléfono lo suficiente.
0: Bueno.
1: Por ahí va. O sea, sí es real. Que el estrés sí pueda apagar la libido.
0: Al regresar, un par de preguntas más, Diana. Vamos a responder con mito y realidad. Y pues vamos a sacar las conclusiones más importantes a tener en cuenta con respecto al tema de la libido.

0: Más preguntas a las que Diana está respondiendo si es mito o realidad. Diana, después de los 40 o 50, una mujer necesariamente, o sea, como que sí o sí, pierde el deseo sexual.
1: Es un mito. Mentira.
0: O sea, es falso de toda falsedad.
1: Es falso.
0: No
1: falso.
0: Más preguntas, señor juez. ¿Cómo van a decir eso tan fatalista?
1: Sí, es como ¿cómo? Casi que no. Le están dando una muerte.
0: Yo les voy a, miren, para las que apenas tienen 20, 22, 25, 27, les voy a lanzar un facto. Después de los 40, mijita, téngase, porque se pone buena la situa. Pues yo no sé, pues me han contado. Yo no sé, pero muchas de las amigas de Mía 937 lo pueden confirmar a través de estos mensajes que ustedes están enviando al WhatsApp, al 5616-9370, casi se me olvida el teléfono. Chicas, ¿a ustedes no les ha pasado que cuando pasaron los 40 la cosa se puso fogosa? Ah, yo, pues.
1: Esa es una buena pregunta.
0: No, sí, contesten. Sí, que contesten. Ustedes después de los 40 no sienten que como que entre más canas, más ganas. Dianita, es que
1: bueno,
0: sí.
1: Bueno, hay que preguntar. ¿Cuál es?
0: Si a mí me preguntan, sí.
1: Muy bien.
0: Entre más canas, más ganas. Claro, canas no me han salido, por eso te digo, me han contado. Ah, ya. Ay, ya. Entonces, mito, Diana, ¿por qué dices que es mito?
1: Bueno, recordemos lo que venimos diciendo.
0: Ajá.
1: Que no, es que no hay una edad.
0: Sí, pues.
1: No hay una edad. Lo empezamos a hablar en los 40 o 50 porque pensamos de que, ay, porque ya no es el mismo, las mismas hormonas, o ya no me siento igual que de joven, etcétera. Entonces, ahí sí ponemos atención cómo está nuestro líbido.
0: O sea, que dejen de pensar que porque conocen una de 40 o 50, no digan, ah, esa ya no le entra. No, discúlpame. Perdón.
1: Exacto, entonces es un mito.
0: Ok.
1: Pueden haber también jóvenes
0: que tienen complicaciones con
1: eso.
0: Sí, exacto.
1: Total, en consulta he visto mucho de eso.
0: Imagínense.
1: Que se van a casar y no tienen.
0: Y resulta que no hay.
1: Esa química.
0: A la gran. Bueno, otra pregunta tenemos por acá, Diana, y dice: ¿el deseo siempre aparece antes de la intimidad?
1: Pues es un mito.
0: Ok. Ajá. Ok. No siempre tiene que aparecer antes de la intimidad.
1: No, porque el deseo puede estar, por ejemplo, qué sé yo, antes de la intimidad, no, era lo que hablábamos. El deseo puede estar en un día completo.
0: Exacto.
1: Era lo que hablábamos.
0: Exacto.
1: Dijo
0: Ricardo Arjona, déjame todo el día pensando en ti.
1: Ahí está. Esa es la respuesta.
0: Ahí está.
1: Sí,
0: ahí está.
1: Entonces no quiere decir que solo en la intimidad aparezca el deseo.
0: Ahora, otra pregunta dice aquí, para saber si es mito o realidad. ¿Una mujer puede tener deseo sexual y al mismo tiempo sentirse emocionalmente desconectada? Espere, un momentico. Yo mastico esta pregunta.
1: Sí.
0: O sea, es decir, yo puedo ser una mujer que emocionalmente estoy desconectada de mi pareja, pero a la vez también pueda tener el deseo sexual alto por él.
1: Sí.
0: Entonces es realidad, no es mito. Es real. Déjame pensar, sí.
1: Puedo poner una anécdota.
0: A ver.
1: En consulta, un paciente hombre.
0: Ajá.
1: Tiene esa, lástima que no me está escuchando, pero
0: es para ti, Josué. Qué pecado.
1: Josué Talma.
0: No, mentiras.
1: No. Y él tiene mucho deseo para su esposa.
0: Ah, ok.
1: Pero no está esa comunicación, o sea, se ha perdido mucho esa conexión y ahora es más difícil como tocarle la puerta y preguntarle. ¿Cómo estamos? ¿Seguimos en la misma sintonía o cómo le hacemos otra vez para estar juntos?
0: Y nosotras las mujeres funcionamos así también. Es decir, si hay una realidad en que nosotras las mujeres también podemos, a pesar, o sea, sí sucede que a pesar de que yo esté desconectada emocionalmente de mi pareja, sí sienta deseo por él.
1: Sí, totalmente.
0: Si me gusta mucho, ¿qué hacemos?
1: Sí, solo hay que hablarlo.
0: Sí, exacto. Otra pregunta hay por aquí y dice, creo que es la, bueno, por tiempo creo que vamos a hacer la última, Diana, de este ejercicio de mito realidad. ¿Hablar de sexo con la pareja mejora nuestra vida íntima?
1: Sí. mil puntos a eso, sí, 100%.
0: Ah, ok.
1: 100%. Y es muy importante que se haga. De una u otra forma, muy directo, no directo, en un WhatsApp o como sea, esas conversaciones incómodas, puede ser, lo digo entre comillas, pero sí, se puede. O sea, se puede hablar, y eso creo que abriría una puerta muy importante entre en esa pareja.
0: Ok. Por ejemplo, mira esta pregunta, Diana. Dice, estuve en tratamiento de endometriosis por 14 años y creo que eso me afectó mucho y no logré activarme.
1: Ok.
0: ¿Y sí influye?
1: Sí, yo puedo pensar que esos tratamientos son muy invasivos,
0: sí.
1: Hormonalmente.
0: Claro.
1: Y durante 14 años es mucho tiempo. Entonces, yo lo que aconsejaría si llegara alguien hacia consulta es que se haga una batería de exámenes hormonales de la tiroides, todas las test, y en realidad empezar a ver cómo está nuestro cuerpo, porque tiene, o sea, ¿cuánto? 40 años, antes de los 40.
0: Una mujer muy joven.
1: Muy joven, entonces sí. Creo que sí, por ahí va más que todo el asunto.
0: Ok. Bueno, 11:18, ¿a quién vamos a escuchar? Vamos a escuchar a Morat y a Sebastián Yatra, y al regresar, algunos puntos para finalizar.

0: Ya son las 11 de la mañana con 21 minutos. Tenemos que ir a una pausa, pero antes quiero recordarles que CF Moto es respaldo, garantía y repuestos. 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Ya casi vamos a las conclusiones con Diana, pero no se muevan porque después de la pausa, Diana nos va a regalar 5 cosas que nosotras las mujeres podemos hacer para reconectar con nuestro deseo. Porque claro, hablamos de todo, ¿verdad? Cómo funciona y todo. Pero bueno, Diana, ¿y cómo le hago yo cuando quiero, reconectar con eso que siento que se ha perdido? ¿Nos regalas unos tips, Diana, cuando volvamos?
1: Tengo 5.
0: 5, ¿verdad?
1: Sí.
0: Ay, nos vas a regalar 5. Así que, amigas de Mía 937, tomen lápiz y papel para que tomen nota, porque al regresar viene la información que al final queríamos escuchar.
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0: Ok, Diana, nos vas a regalar 5 cosas que podemos hacer las mujeres para que podamos reconectar con nuestro deseo. Porque si hoy, y esta pregunta seguro muchas de las amigas de mía se la están haciendo, si hoy me siento con el deseo en cero,
1: okay,
0: ¿lo puedo volver a activar o eso ya no se recupera, Diana?
1: Sí, se puede recuperar. O sea, hay herramientas prácticas para, ahí sí que mental, física, emocionalmente, para poderlas recuperar.
0: Y naturales.
1: Sí, sí, sí.
0: Ok.
1: Solamente está en que nosotros nos preguntemos varias cosas. Bueno, pero voy a empezar por la primera.
0: Ajá.
1: Nosotros tenemos que dejar de pensar que el deseo va a aparecer solo.
0: Ok. Simplemente porque está en mi biología, no.
1: Ajá, no, porque en esa biología puede haber mucho estrés, o sea, jamás va a aparecer. Puede haber alguna hormona que esté muy abajo, tampoco va a aparecer. Entonces, nuestra responsabilidad es hacernos una batería de exámenes para saber cómo estoy yo por dentro. ¿Cómo me puedo yo reconocer si yo no sé cómo estoy por dentro?
0: Ok.
1: Eso sería la primera.
0: Ok.
1: Bueno, ahí está. Recuperar el contacto con el propio amor a nuestro cuerpo, o sea, cómo nos vemos, estamos contentos, estamos contentas de cómo me estoy viendo. No es la edad, eso quiero hacer énfasis en eso, no es la edad. Uh-huh. ¿Cómo me veo? O sea, ¿me estoy viendo como siempre he querido verme? Y lo podemos alcanzar si no nos estamos viendo, si estoy un poco de kilos de más, hacer ejercicio.
0: Es que Diana,
1: comer mejor.
0: Yo siento que uno tiene que hacer las paces con lo que ve en el espejo.
1: Claro.
0: Porque si, y lo voy a decir de manera muy coloquial, si uno mismo no siente que se ve o se siente deseable, seguramente no lo va a estar para los demás, porque uno al final proyecta lo que uno siente.
1: Sí.
0: De pronto sí puedo estar deseable para alguien, pero si yo no me siento deseable, entonces esa persona va a sentir eso también y también a la persona también le va a bajar el gusto. Y resulta que sí estoy bien buenota y uno cree que no.
1: Entonces, el cortocircuito.
0: Entonces esa paz, digamos como esa buena comunidad que debo hacer conmigo misma, ¿verdad? Hacer sí, las paces.
1: Un autocuidado, ahí empieza. Okay. Hacer las paces, porque muchas veces el espejo nos puede mentir porque nos vemos con ojos de juicio.
0: Siempre.
1: Entonces, por ahí, o sea, aquí me hace falta, bueno, sí. No importa.
0: Es que nosotras nos damos muy duro, Diana.
1: Uf, nos damos muy duro.
0: Okay.
1: Entonces, por ahí también.
0: Ok, ahora, vamos dos. Ahora, la tercera.
1: Hablar con la pareja.
0: Ok.
1: Eso es muy importante.
0: ¿Quién? Y creo que es a lo que más le huimos.
1: Todos. Sí, se huye porque es un tema de no querer herir, de no querer confrontar, de que no se escuche como una queja.
0: No sentirnos vulnerables.
1: Ajá, vulnerables. ¿Qué me está diciendo? Pues yo pensé que todo estaba bien.
0: O sea, le huimos mucho a afrontar esa situación que es muy incómoda.
1: Sí.
0: Pero hay que hacerlo.
1: Sí, porque desde donde yo necesito, uh-huh, tú necesitas distinto.
0: Claro.
1: Y podemos hacer ahí el match.
0: Ok, número 4.
1: Revisar por qué se está apagando el deseo. Que okay. Fue como empezamos, ¿verdad? Hay cansancio, estrés, medicamentos. Lo que nos decía la otra oyente de que tenía endometriosis, uh-huh, puede ser algún medicamento, uh-huh, obviamente, uh-huh, eso sí puede bajar el libido. Dolor, cambios hormonales, también la inseguridad corporal, que a uno de mujer le afecta más que al hombre. Entonces,
0: claro.
1: Bueno, ¿por qué no me pongo yo a hacer ejercicios? ¿Qué es lo que me está pasando realmente? Porque me puedo ver muy bien y yo siga pensando que no, o sea, no tiene que ser una ABCD, como me tengo que ver, solo tengo que estar cómoda.
0: Diana, es que hay mujeres que para sentirse cómodas en la intimidad necesitan la luz apagada, porque les da un poco de pena que el hombre vea que de pronto, ay, tengo pancita, o tengo celulitis, uh-huh, ay, no, sí, no, o sea, mi rollito, tengo rollitos en la espalda, tengo no sé qué, y entonces hay mujeres que dicen que si la luz se mantiene prendida, ay, Dios mío, no, sí, se les espanta las ganas, la concentración, el deseo, todo, y tiene que ver con esas paces que hago con mi cuerpo.
1: Por eso es muy importante revisar qué está apagando, porque puede ser en la mente, era lo que decíamos.
0: Uh-huh.
1: Mi mente, ¿cómo está para también recibir eso?
0: Exacto.
1: Estoy dispuesta, estoy abriendo la puerta para poder yo también generar esto, o solo me está generando culpa.
0: Sí.
1: Me estoy dando muy duro y me hago como también sentir de menos.
0: Ok.
1: Sí.
0: Y la número 5.
1: Sí, hay que pensar que la sexualidad es como una obligación.
0: Ok, uy, pero a ver, uh-huh. Este punto sí tiene llegue, como dicen cuando le topan a uno así, como que, porque no me dejarán mentir las amigas de Mía, y yo he sentido, miren, aquí hemos conversado mucho con las amigas de Mía, y mucho lo hacemos de manera privada a través del WhatsApp. Uh-huh. Siento que si hay un porcentaje alto en que ya después de muchos años de matrimonio, como que la intimidad con su pareja ya lo tienen como algo como que por obligación, Diana. Qué fuerte es eso.
1: Sí, pasa. El objetivo no es cumplir, recordemos, ¿verdad?
0: El objetivo es que yo lo quiera y disfrute también.
1: Sí, y además es ver la conexión nuevamente, sentirnos cómodos en la intimidad.
0: Sí, pues.
1: Y la intimidad decimos que no solo es el momento, sino que es a través del día, a través de los días.
0: Claro, la intimidad no es el acto
1: no.
0: En sí, el momento en el que nos desnudamos y tinglis. Uh-huh. Intimidad es todo lo que lleva de nuestra actitud como pareja durante todo el día. Eso es intimidad.
1: Esa es la conexión. Y cada quien tiene su lenguaje de amor, ¿verdad?
0: Uh-huh.
1: Cada pareja empieza a tener un lenguaje de amor distinto, pero si eso se deja, va a ser muy difícil volverlo a retomar, que era lo que decíamos.
0: Vale.
1: La comunicación ahí sí es necesaria. Okay. O sea, no siempre ha sido necesaria en una pareja y lo será por el resto.
0: Ok. Dianita, ¿nos regalas algo especial para el cierre antes de que podamos compartir tus redes sociales?
1: Claro que sí. Les tengo una frase que es, quizá no necesitas preguntarte solamente porque ya no tengo el mismo libido.
0: Uh-huh.
1: Tal vez necesitas preguntarte qué parte de mí ha dejado de escucharla. ¿Qué parte de mí ha dejado de escucharte, de escucharme? Eso que cada quien se lo pregunte, ¿verdad, Marinita? ¿Por qué hemos dejado de escucharnos? Y eso se vuelve así como, ah, bueno, ya no lo voy a retomar porque ya tengo muchos años o ya pasó mucho tiempo. Sino que hacernos esa pregunta, ¿por qué ya no? O sea, ¿por qué ya no puedo introducir ese tema en mi vida?
0: Porque me olvidé de algo tan importante. ¿Por qué? Porque es algo muy importante.
1: Sí.
0: Y es hacerse hoy esa pregunta. Este es el mensaje que Diana hoy nos quiere dejar para las amigas de Mía 937. Que ustedes se hagan esa pregunta. ¿Por qué me olvidé de algo tan importante en mí y para mí? Algo a lo que yo lo traigo en mi biología, algo a lo que yo tengo derecho, algo a lo que puedo seguir disfrutando, no importa la edad, porque es que no importa la edad, la verdad.
1: No importa la edad, eso sí, es muy cierto.
0: Y una invitación a que hoy, amigas, todas hagamos las paces con nuestra libido y la resucitemos, eso es.
1: Ajá. Y no solo eso, sino que volvamos a nosotras, ¿verdad?
0: Exacto.
1: Vuelvan a ustedes a preguntarse cómo estoy hoy, o sea, uh-huh. cómo me veo hoy uh-huh. en el espejo, y tampoco vamos a ser tan crueles de aquí en adelante.
0: Sí, no necesitamos vernos pues como las modelos de las revistas, ¿no? O sea, tiempo.
1: Por
0: favor.
1: Parte de un consumismo.
0: Sí, exacto.
1: Pero, ¿cómo me siento yo? Cómo me veo yo en un par de años también.
0: Uh-huh.
1: Pero hoy vamos a hacer solo el ejercicio por hoy.
0: Ok.
1: ¿Sí? ¿Cómo estoy yo conmigo misma?
0: Bueno. ¿Y cómo estás tú en las redes sociales?
1: Muy bien.
0: En Instagram, Diana está como @almaamentora. Y en Facebook, como Diana Galicia. Ustedes simplemente envíen un corazoncito a nuestro WhatsApp al 5616-9370 y con mucho gusto les voy a compartir las redes sociales de Diana para que se puedan conectar con ella directamente a través de sus redes sociales. Diana, muchas gracias.
1: Gracias, Marinita. Gracias por escucharnos y estuvo muy lindo el
0: tema. Me encantó. Ay, como siempre.
1: Sí que igual que...
0: Dios,
1: te manden las preguntas todavía.
0: Sí, y todavía, de todas maneras, esto, hay tela para cortar, Diana.
1: Sí, muchísimo. Muchísimas gracias por escucharme y gracias, Marinita, por tu invitación nuevamente.
0: A ti por estar siempre los lunes.

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Vecina, ¿ya hizo el almuerzo, vecina? Uy, le agarró la tarde, vecina, y usted no ha hecho el almuerzo. Quedan 12 minutos para las 12 del mediodía. Pero sabe que, su merced, no se preocupe. Usted se mete a la página de Mía, mía937.com, y va a encontrar de primer plano la receta de un pollo que usted va a hacer en nada. Es un pollo delicioso y facilísimo de preparar, por si faltando 12 minutos para las 12 del mediodía, usted no se le ocurre qué meter en esa olla. Ay, tía Marina, no he hecho el almuerzo. No porque no quiera, es que no se me ocurre qué hacer. Bueno, métase a mía937.com, que todos los días a las 9 de la mañana nosotros publicamos la receta del día. Ahí ustedes van a encontrar muchas opciones. Les voy a enseñar a buscar las recetas en Mía. 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Y ahí van a encontrar en la página una bolita que es como una especie de lupa, que es el buscador. Y pongan la palabra receta, así, receta. Y le dan buscar. Y entonces ahí le lanza, la página le lanza a ustedes todas las recetas que hemos subido a Mía 937. Más de alguna le puede dar una idea de algo que usted puede preparar para hoy. Ahora voy. ¿Cuáles son las bondades de las recetas que se suben en la página de Mía? Que son recetas para el día a día, que son cotidianas, no son platos elaborados así de chef, nada que ver. Y son recetas que utilizamos ingredientes tradicionales de los que tenemos todos los días en nuestra refri. Y que son recetas que nos ayudan a tener menús más variados, más ideas. Y lo bueno es que se preparan así, rapidito, rapidito, señor. Porque, mi amor, lo que no tenemos es tiempo. Así que métanse a mía937.com, que ahí van a encontrar muchas cosas deliciosas. Además, ¿ustedes ya vieron la fotografía de la nueva Miss Estados Unidos? ¡Ay! No solamente la foto de la nueva Miss USA, sino que Estados Unidos, por primera vez en 75 años, coronó a una madre y esposa. Primera vez, y esa noticia la encuentras en mía937.com. Además, les tengo una noticia de que tiene que ver con Selena Quintanilla, que ustedes van a decir, ¿qué tía Marina? ¿Cómo así? Esto no puede ser. Ya les voy a contar al regresar.

0: Hay una noticia que es lamentable. De confirmarse la noticia para los seguidores de Selena, sería lamentable. Y es que resulta que lo que se está hablando es que podría pasar que Yolanda Saldívar, quien es la que le quitó la vida a Selena, quien así, bueno, cuando fue juzgada, que fue condenada a cadena perpetua por quitarle la vida a Selena en el 95, pues ella parece que recibió una carta del Departamento de Libertad Condicional que le abre la posibilidad de su liberación. ¿Cómo va a ser posible que Yolanda Saldívar vaya a salir libre? Resulta que en Texas, el año pasado, exactamente en julio del 2025, Texas se vio sometido a un cambio legal, a un cambio en las leyes. Como las leyes cambiaron, este cambio podría favorecer a Yolanda Saldívar, y lo que se está especulando por estos días es que ella recibió una carta del Departamento de Libertad Condicional y parece que la carta le abre esa posibilidad. Vamos a ver qué dicen los abogados, tanto el abogado defensor de Yolanda Saldívar como los abogados por parte de la fiscalía, para ver si, no sé, si eso es verdad o no es verdad. Con el transcurso de los días o de los meses nos daremos cuenta si esto es así. Supongo yo que para los quienes somos fanáticos de Selena, pues la noticia no caería muy bien. Yo les pregunto a ustedes, ¿a ustedes les caería bien esto? Difícil, ¿verdad? Y a los que menos les debe caer bien va a ser a la familia directa de Selena. Pero bueno, con el tiempo nos daremos cuenta si esta noticia tiene un final como lo está esperando Yolanda, que ella quiere su libertad, o finalmente las leyes terminan por restablecer esa condena que tiene de que sea cadena perpetua y que la purgue en la cárcel sin libertad condicional. 5 minutos. Nos vamos. 5 minutos para las 12, lo que quiere decir que ¿qué? ¿Que vamos a buscar sopita o miedo?
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1: 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Área Vega Ryan Castle, la cosa.

Y los dejo con los colombianos Aria Vega y Ryan Castro con su chévere. Que está genial. Gracias, amigos, amigas, por la oportunidad. Gracias por la compañía. Recuerden que somos Mía 937 y recuerden que soy Marina Granada y estoy en Instagram como Marina-Granada. No se desconecten porque Inés Estrada ya está lista para continuar con la buena programación de Mía 937. Y ustedes gócenla y terminen de pasar un lunes fenomenal. Nos vemos mañana puntuales a las 9. Chao, Lin Pirulín. Besos y abrazos en estéreo.

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5: Hola, soy Keila Castillo. En los próximos segundos te presentamos los hechos más importantes que marcan la agenda de hoy.
6: Les saluda Alexis Ponce.
5: Decomisa millonario cargamento sin documentos en Chiquimula. La Policía Nacional Civil y la SAT decomisaron en la aduana del Florido Chiquimula un cargamento de 555 cajas con relojes, perfumes, medicamentos, joyas y aparatos eléctricos sin documentación legal. La mercadería fue valorada en más de 9 millones de quetzales. El cargamento quedó a disposición de las autoridades aduaneras para continuar las diligencias correspondientes.
6: Guatemala enfrenta crisis alimentaria por desnutrición infantil. El INE reportó, según la Endesa 2025, que el 42% de los niños menores de 5 años sufre desnutrición crónica en Guatemala. Totonicapán, Huehuetenango y Quiché presentan las mayores brechas. La CESAN confirmó 14 muertes por desnutrición aguda en 2026, frente a 60 registradas en 2025, según la funcionaria Mireya Palmieri. San Pedro rompe el invicto de Antigua. San Pedro venció 4-3 a Antigua Jefes en el Estadio San Pedrano con goles de Yasnier Mato, Sebastián Colón y doblete de Emerson García. Antigua descontó con Maciero, Diego Fernández y José Ardón, pero no logró evitar su primera derrota de la apertura 2026. San Pedro suma 12 puntos y se acerca al liderato.
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0: Me encanta esta canción, qué cool que me quedó cabal para empezar mi turno lunes, amigas. Yo soy Inés Conceta, estoy aquí ya en la cabina de Mía 937. Ahora aquí ya tenemos un par de saludos. Dice aquí una amiga, qué lindo mensaje. Hola Ine, feliz lunes. ¿Podrías hacerme el favor de enviarle un cordial saludo a mi hijo Rafael Alejandro, que nuevamente quedó en el cuadro de honor y que lo amo mucho y estoy muy orgullosa de él? Y si se pudiera ponerle su canción favorita, Dardos de Romeo Santos. Gracias, Ine. Claro que sí. Y un saludo a tu hijo Rafael Alejandro. Qué pilas, increíble, de verdad. 100 puntos para él, literalmente. No solo en notas, sino que en todo sentido. Aquí desde la cabina de Mía 937 te mandamos un gran abrazo y claro que sí, te vamos a poner tu canción. Qué emoción, qué buena noticia, la verdad. Y bueno, amigas, hoy sí, ya les voy a contar un poquito de cómo fue mi experiencia en el retiro, que aquí todas saben que me fui el fin de semana, no estuve ni presente ni nada, literal. ¿Me saben qué? Me encantó porque también nos da la libertad de tener el teléfono, pero yo lo dejé en la habitación todo el retiro, ni siquiera lo usé, fue así como un detox de redes sociales, de todo, así que yo feliz. Ustedes cuéntenme qué hicieron el fin de semana, porque yo quiero saber primero el chisme de ustedes. ¿Cómo les fue? ¿Salieron de fiesta? ¿Fueron a cenar? ¿Se quedaron viendo películas? ¿Vieron las recomendaciones que les di el viernes? A ver, cuéntenme aquí al 56169370.
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1: Amiguitas, aquí estamos ya de regreso. Y ahora aquí dicen, ¿me puedes poner Baby Wow de Karol G? Claro que sí. Muchas gracias, Ine. Dice aquí nuestra amiga. Ay, no, sí, de verdad, ¿qué pilas tu hijo? 100 puntos. Buen inicio de semana, Ine. Muchas gracias para ti igualmente. Inicio de semana, buen inicio de semana, perdón, para todos y todas. Que tengan una excelente semana, que empiecen con todo el lunes. A ver, ahora sí, ya me despido. En eso, mentiras. Son bromas. Vamos a empezar con el primer chismecito aquí de la farándula. Varios de ustedes ya saben de esto, pero a ver, cuéntenme. ¿Qué piensan de lo que está pasando con Tini y con su papá? Aquí yo tengo, bueno, ustedes saben que esto pasa mucho con los artistas famosos. No siempre, ¿verdad? Obviamente hay papás que son súper buenos managers, que son buenos organizadores y que apoyan a sus hijos, obviamente, ¿verdad? Que no vienen y se roban el dinero, ¿verdad? Pero a Tini y se le está pasando algo muy feo. Y el caso es bastante reciente y el papá y el guionista Alejandro Stoessel la presentó durante 15 años y hasta hace 3 meses. Pero según medios argentinos, él es el dueño registrado de su fortuna, de todo lo que ella gana. Y ya no tiene ningún dominio sobre absolutamente nada de lo que ha trabajado. Creo que eso no estuvo bien desde el principio. Y también, bueno, ella era muy joven. Lo que pasa es también el problema cuando empiezan muy chiquitos y ellos no saben cómo manejar sus finanzas, obviamente, ¿verdad? Imagínense, hay unos que empiezan a los 8 años, 10, 15. Tampoco sabes ni siquiera los 15. Es muy raro que tú digas, ay, sí, bueno, yo necesito potestad de todas mis ganancias. Es muy complicado, ¿verdad? Entonces, el señalado no ha dado declaraciones al respecto, o sea, el papá, aunque se reporta que la cantante podría entablar acciones judiciales para recuperar el control de su carrera y fortuna. Pero no sé si se recuerdan y alguna de ustedes vio la serie de Luis Miguel que se mostró en Netflix, y su papá, Luisito Rey, que era su manager, empleó dinero del artista en emprendimientos propios rechazados por inversionistas, imagínense. Además, la producción, o sea, esta serie revela que algunos problemas fiscales del cantante fueron responsabilidad de su papá, no de él. Quien no pagó los impuestos correspondientes y cosas que se debían pagar, pues eso fue culpa del papá. Independizarse de Luisito Rey fue el único camino que encontró Luis Miguel para retomar el control de su carrera y sanar sus fortunas. Aquí tengo varios ejemplos de otros artistas, actores, famosos, celebridades básicamente que no les fue muy bien con sus papás. Entonces, la primera pregunta que les tengo aquí hablando de este chismecito es, ¿qué pasa cuando la persona en la que más confías, tu mamá, tu papá, un familiar, también tiene el control de tu dinero? ¿La familia debería quedar fuera de los negocios o justamente es la familia la que debería merecer más confianza? Vamos a ver ustedes qué piensan antes de decirle lo que yo pienso.
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0: Bueno, amigas, aquí seguimos con el chismecito. A ver, aquí tenemos ya algunas respuestas, pero les quiero seguir contando primero. Aquí tenemos, este artículo lo pueden encontrar en Mía 937 en la página web. Aquí lo tenemos, se llama No solo le pasó a Tini, dos puntos, famosos estafados por sus padres. Así que bueno, aquí tenemos Tini Stoessel y su papá es Alejandro, dueño registrado de su fortuna, posible acción judicial, imagínense. Luis Miguel, Luisito Rey, que lo podemos ver en la serie de Luis Miguel, desvío de fondos y deudas fiscales no pagadas. Eso sí, grave, ¿verdad? No sé cómo se dice el nombre de este actor, pero súper famoso, es el que sale, ahorita les voy a decir, en Home Alone, pero ¿cómo se llama la película? Ahorita les voy a decir. Aquí dice todo el chisme, el artículo, ¿verdad? Aquí está, otro caso ampliamente documentado es el de Macaulay Culkin, creo que se dice el nombre, protagonista de Mi Pobre Angelito, que es Home Alone, la película de Navidad súper linda, el niño que se queda solo en su casa. Al cumplir 15 años, el actor descubrió que sus papás, Kit Culkin y Patricia Brentrop, habían gastado gran parte de su patrimonio. 50 millones de dólares invertidos en proyectos particulares. En el 95 pidió legalmente su emancipación, la obtuvo y no volvió a acercarse a sus progenitores. La verdad que triste, porque al final, pues el niño, pues era un niño literalmente, ¿verdad? Él sí empezó, creo que es de los 5 años, no sé, súper chiquito, ¿verdad? Y bueno, a los 15 años, que también muy chiquito, dijo, bueno, yo me quedo con mis cosas, ¿verdad? Bueno, triste situación. Aquí también tenemos Michael Jackson, Joe Jackson, que era su papá. Yo vi la película, buenísima, y también se explica muy bien cómo funcionaba eso de las finanzas, que el papá no le daba libertad y quería manejar toda su fortuna, básicamente. Él tenía el control de finanzas y carrera y despedido como manager en 1979, que Michael dijo, bueno, yo sí ya como solista y yo voy a tener un manager aparte, ¿verdad? Luego tenemos a Britney Spears. Su papá era Jamie Spears, tenía la tutela legal desde 2008, acuerdo extrajudicial tras batalla legal. Y fue bastante feo, ¿verdad? Muy fea la situación con Britney Spears, que hasta tuvo ya problemas psicológicos, básicamente. Y tenemos aquí otros ejemplos, pero vamos a leer. Ay, se me fue el tiempo aquí, pero un comentario de los que me mandaron aquí dice, hola Ine, yo creo que si no puedes confiar en tu mamá o en tu papá, ¿en quién vas a confiar? Si ellos estuvieron conmigo cuando no tenía nada, me parece lógico que también estén cuando llega el dinero. El problema no es confiar en la familia, sino que haya personas que se aprovechen de esa confianza. Totalmente. Eso es cierto. Yo siento que uno sí confía, pero hay casos específicos, ¿verdad? Yo creo que son como casos muy específicos. Pero bueno, ya regresamos y seguimos aquí chismeando, así que no se despeguen.
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2: 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Aquí dice, buenas, buenas, ya regresé. Hola Omar, ¿cómo estás? Feliz inicio de semana, espero que estés pasándola increíble y que todo te salga excelente. A ver, aquí dice, a ver... Ah, hola Ine, ¿me podrías poner? Es que hay algunos mensajes que son de más temprano, entonces me pierdo aquí. ¿Me podrías poner amiga mía Alejandro Sanz? Te la vamos a buscar y claro que sí. Hola Sofi, ¿cómo estás? Qué alegre que ya te estás uniendo aquí al aire con nosotros. Les cuento que a la una vamos a tener live en TikTok, así que ahí se nos unen, así platicamos un ratito. Y bueno, terminando con este chismecito... Joe Jackson, el papá de Michael, también vivió bajo el dominio de su papá. O sea, bueno, Michael vivió bajo el dominio de su papá y manager Joe. La película se estrenó el año pasado, si no estoy mal, o este año. Creo que fue este año. Pero bueno, sí sacan, como les digo, mucho de lo que se aprovechó el papá, ¿verdad? Sí, fue una historia bastante difícil, pero al final él dijo, ya no más. En el año 79 le dijo adiós, ¿verdad? Aunque fue difícil, pero... porque él no quería, ¿verdad? El papá obviamente se enojó y toda la onda, y bueno, al final sí se pudo, pero yo creo que el peor caso, bueno, todos son malos, igual Luis Miguel, Michael Jackson, todos los que les estoy diciendo, Tini también, qué difícil, pero de verdad que Britney Spears es considerada la más polémica de este tipo de casos. En 2008, su papá Jamie Spears obtuvo una tutela legal sobre sus finanzas y vida personal. 3 años más tarde, el artista denunció que dicha tutela la tenía impedida de disponer de su dinero y que debía trabajar sin recibir nada a cambio. Situación que derivó en el movimiento hashtag Free Britney. Feo, ¿verdad? Bueno, da risa, pero al mismo tiempo no. Da risa porque Free Britney, y al final ella es súper famosa, súper exitosa, ella es la que debería de, pues, tener libertad, ¿verdad? Obviamente. Finalmente, Britney llegó a un acuerdo fuera de los tribunales con su padre. Por su parte, Aaron Carter denunció a su madre luego de enterarse de que ella desvió más de 100 millones de dólares en su fortuna. Asimismo, Beyoncé se distanció de su padre Matthew Knowles desde 2011 tras una auditoría externa que reveló desvíos no autorizados de fondos generados por sus giras y marcas musicales. En el caso de Rihanna, la artista demandó a su padre Ronald Fenty por utilizar de forma fraudulenta el nombre de su marca comercial Fenty para cerrar millonarios negocios sin su conocimiento. Entonces yo creo que ahí es más que todo estos papás específicos que se han aprovechado de la fama de sus hijos. Tal vez, obviamente, los papás son los, bueno, por ejemplo, les doy un ejemplo de una de mis artistas favoritas, de Dua Lipa. Su papá lleva sus finanzas y hasta lo que sabemos es un excelente financiero, la apoya totalmente, la ha hecho abrir más negocios, pero para que ella pues siga siendo exitosa, y con todo y eso obviamente ayuda a su familia, pero súper exitosa, y es porque tiene a unos papás que sí la han apoyado, ¿verdad? Como tiene que ser. Hay otros papás como los que les estoy diciendo, que ya se vuelve una polémica, ¿verdad? Así feo. Entonces, a ver en qué para Tini. ¿Ustedes qué piensan? ¿Qué debería de hacer ella? Yo creo, en mi opinión, que sí debería de seguir con este, pues, contrato judicial, ¿verdad? Sí, demandarlo básicamente y pues pedir de regreso todos sus ingresos, porque no es justo, ¿verdad? Entonces, a ver, aquí dice, Ine, yo pienso al revés, con la familia hay que tener todavía más cuidado, porque cuando es un desconocido uno revisa todo, firma contratos y pregunta. Pero cuando es tu mamá, tu papá o tu hermano, bajas la guardia y ahí es donde puedes terminar perdiendo muchísimo sin darte cuenta. Ok, esto depende del caso, pero es muy cierto. Al final yo creo que siempre, siempre hay que ser precavido con todo el mundo, ¿verdad? Pero depende de la familia, ¿verdad? Depende de las familias. Aquí tenemos, dice, cuando hay mucho dinero de por medio, las relaciones familiares pueden cambiar. Una cosa es administrar unos ahorros y otra es manejar millones. Eso sí es muy cierto. Ahí aparecen intereses, discusiones y personas que pueden empezar a pensar más en el dinero que en el bienestar familiar. Uy, esa estuvo muy buena. A ver, vamos a seguir leyendo los comentarios al regresar. Y vamos concluyendo con este tema porque vamos a empezar con el tema que les tengo hoy. Así que estén ahí listas para platicar.
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3: Aquí me dicen, hola Ine, con Whitney Houston también pasó eso totalmente. Y aquí investigué un poquito del tema. Whitney Houston tuvo durante años una relación profesional y financiera muy cercana con su familia. Su padre, John Russell Houston, estuvo involucrado en la gestión de su carrera y posteriormente hubo una disputa legal importante entre Whitney y su padre relacionada con dinero y servicios de representación. Y en 2002, Whitney demandó a su papá y a su empresa por $100 millones, alegando que no habían cumplido adecuadamente con sus obligaciones y que le debían dinero, ¿verdad? Así que básicamente el papá hizo lo mismo que con los otros ejemplos que les di y lo mismo que le está pasando ahorita a Tini con su papá. Entonces, uy, tema ahí difícil, ¿verdad? Aquí tiene una amiga que dice, yo tengo tanta confianza con mis papás y mis hermanos que con los ojos cerrados les daría la administración de mis millones si tuviera, jajaja. Amiga, qué linda. En mi caso también puedo decir lo mismo. Por eso te digo que depende de las personas. Pero sí, o sea, pobres estos artistas que sus papás como los agarraron desde chiquitos y malos pensamientos y decidieron traicionarlos en lugar de apoyar a tu hijo y decir, bueno, obviamente ayúdame a mí también, pero no robarse $100 millones, ¿verdad? De todo lo que ha trabajado tu hijo. Entonces, así que difícil tema. Pero bueno, amigas, hoy sí les voy a dar una introducción del tema que vamos a hablar ahorita porque estamos a 2 minutos de empezar el live, a la 1:00 p.m. Así que, miren, básicamente la primera pregunta que tengo aquí, ¿de qué generación eres y por qué pensamos tan diferente entre generaciones? Hoy vamos a hablar algo que explica muchas de nuestras diferencias. Porque seguramente alguna vez has escuchado a una mamá decir, en mis tiempos uno no trabajaba y no se quejaba. Mientras una mujer de 20 años piensa, yo no voy a sacrificar mi salud mental por un trabajo. Entonces, ¿quién tiene la razón al final? Probablemente ninguna de las dos, ¿verdad? Entonces, aquí vamos a empezar a platicar, no se despegue.
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13: Les saluda Alexis Ponce.
14: Un alcalde gana más que el presidente Bernardo Arévalo. Un informe de Transparencia Internacional y Acción Ciudadana revela que el alcalde de Quetzaltenango, Juan Fernando López Fuentes, percibe 110.196 quetzales mensuales, superando el salario del presidente Bernardo Arévalo, que gana 100.855 quetzales. Otros alcaldes, como el de La Gomera, Antigua o Fraijanes, también registran ingresos elevados.
15: Inundaciones obligan a evacuar el Gran Cañón. El Servicio de Parques Nacionales de Estados Unidos evacuó al menos a 62 personas del Parque Nacional del Gran Cañón en Arizona tras inundaciones repentinas. Unas 15 personas se encuentran desaparecidas. Las autoridades continúan labores de evacuación y búsqueda ante pronósticos de más tormentas para este lunes. Real Madrid mantiene paso perfecto en la Liga. El Real Madrid venció 4-0 al Málaga en el Santiago Bernabéu con goles de Jude Bellingham, Kylian Mbappé, Arda Güler y un autogol de Alfonso Herrero. Los merengues suman 9 puntos en la temporada 2026-2027 de la Liga, tras registrar 3 de los tantos en los primeros 30 minutos del partido.
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3: Bueno, amigas, hoy sí ya estamos en el live en TikTok, así que las y los invito a que se unan. @mía937 en TikTok. Si no estoy mal, también estamos conectándonos al YouTube, así que ya saben. Ahí nos pueden ver y podemos platicar. Yo estoy ahí con lentes por el solito, en eso mentira. Saben que no está tan soleado el día, no está tan soleado. Pero bueno, vamos a seguir aquí platicando. Aquí dice, yo no le daría ningún poder económico a mi familia, solo cuando tengo plata y ayudo si existo, de lo contrario soy como las cenizas que se llevó el viento. Hola Inés, saludos. Bueno, es que como les digo, depende de la persona, de la situación, de lo que ustedes piensen, ¿verdad? De lo que ustedes crean. Yo siento que con lo que se sientan cómodas, con eso, porque aquí vemos esta amiga, yo le tengo mucha confianza a mis papás, yo sí les daría 100% ese poder. Aquí dice otra amiga, cuando tengo dinero, por supuesto que sí doy ayuda y todo, cuando no, pues soy como las cenizas, ¿verdad? Aquí dice, yo creo que debe llegar hasta el final, porque es su trabajo y aunque la gente tiene la idea de que solo es cantar, no es así. 100% va más allá de solo cantar. Ella es una marca que ha trabajado desde muy pequeña y debe hacer frutos de tanto año de trabajo. No importa si es su papá, debe exigir respuestas y que pague lo que tenga que pagar. Madre, qué doloroso que la persona que amas de forma incondicional te falle de esa forma. Totalmente. Qué triste, ¿verdad? Qué triste saber que le pasó eso a ella, que ella confió. Ella empezó desde muy chiquita también, desde adolescente, pero así bastante chiquita. Y bueno, sí, dura la situación, pero bueno, yo también creo que tiene que llegar al fondo de esto, ¿verdad? Aquí dice, decía un dicho, el dinero no cambia a las personas, solo te muestra cómo en realidad son. Cualquier tipo de relación puede cambiar dependiendo cuánto dinero haya de por medio. ¡Uy, qué sabio! Soy millennial, la mejor generación del mundo mundial. Yo no soy millennial, pero Bueno, a ver. Vamos a ver aquí. Vamos a ver, bueno. Entonces empezamos a hablar del tema de qué generación eres y por qué pensamos diferente algunas veces. Entonces la primera pregunta es qué generación eres, si es que no saben, ahorita lo vamos a ver. Las fechas pueden variar ligeramente según la fuente, pero normalmente se utilizan estas categorías. Entonces, por ejemplo, una persona de 68 años actualmente probablemente sea baby boomer. Una persona de 60 años también es baby boomer. Una persona de 45 años probablemente sea generación X. Una de 35 años sería millennial. Y alguien de 20 años sería Z. Yo entro a la Z, si no estoy mal, porque soy del 2000, entonces Z. Entonces vamos a empezar a hablar de los baby boomers, pero al regresar, y les cuento que vamos a hacer una dinámica aquí en el live en TikTok, así que ahí los espero.
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1: Inés Conceta, te saluda el Inge Marro.
2: Hola.
1: A nosotros nos conocen como los niños héroes. ¿Sabes qué? ¿Qué época es?
2: A ver. Aquí me quedé pensando yo. Sí. Creo que sí sé cuál es. A ver. Creo que es... No sé. Pero sí lo he escuchado. Vamos a investigarlo mejor ahorita. Vamos a decir. Generación. Aquí yo investigándome a medio turno, ¿verdad? No, pero sí, estamos investigando lo que me estás diciendo. No sé si, bueno, no sé realmente si es Baby Boomer o Generación X. No estoy segura. ¿Cuál es? A ver, dime tú. Dime tú cuál es esa categoría que me acabas de decir. Yo soy Generación Z. No, eres. Yo soy Generación. Si yo soy Generación Z, Inés, ¿tú también eres? ¿O me estabas preguntando ahí? Mi hermosa Inés, yo tengo 51. ¿De qué generación soy? Ya te digo. Porque aquí tengo, les estaba contando en el live qué generación es cada uno. Si tienes 51, eres generación X. Nacidos entre el 65 y el 80. Luego tenemos, miren, les voy a decir. Tenemos generación silenciosa, como les decía, nacidos entre 1928 y 1945, que son de 81 a 98 años, ¿verdad? Ahí es como la generación más grande, digámoslo así. Baby boomers, nacidos entre 1946 y 1964, de 62 a 80. Ahí tenemos la generación X, nacidos entre 1965 y 1980, que son de 46 años a 61 años. Millennials, que son la Gen Y, se le dice en inglés, nacidos entre 1981 y 1996, que son de 30 años a 45 años. De ahí tenemos la generación Z o Gen Z, nacidos entre 1997 y 2009, que son de 17 años a 29 años. Y luego tenemos la generación Alfa, aguante, nacidos entre 2010 y 2024, que son de 1 a 16 años, que son la generación más joven que tenemos ahora. Esa es la generación Alfa. Entonces, cada generación tiene... A ver, aquí dice generación de los viejitos, 60 creo. Los de ahora nacen generación de cristal. Así se les dice. Por eso les digo que hay mucha diferencia de opiniones y de pensamientos dependiendo de las generaciones, lo cual me parece muy interesante. Y por eso quería hablar de eso con ustedes hoy. Vamos a empezar con los baby boomers. Primero la responsabilidad, después el placer. Así es la frase de los baby boomers. Crecieron en una época donde había muchísimo énfasis en conceptos como estabilidad, trabajo duro, familia y responsabilidad. Para muchas personas de esta generación, tener un trabajo estable era una de las grandes metas de la vida. También vivieron una infancia y juventud en un mundo sin internet, sin smartphones y sin redes sociales. Y aquí aparece uno de los grandes contrastes. Para un boomer, muchas veces trabajar duro demuestra compromiso. Para generaciones más jóvenes, trabajar constantemente puede interpretarse como no saber poner límites. A ver, ¿ustedes qué piensan de esto último que les acabo de decir? ¿Antes había más compromiso laboral o simplemente menos opciones?
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1: No saben todos los temas que han surgido en el live en TikTok, bastante interesante. Literalmente muy sabios ahí, muy sabios y sabias todos. Pero bueno, aquí tenemos algunos comentarios también en el WhatsApp. Aquí dice, Ina, yo creo que sí había un mayor compromiso laboral, pero también era otra época. Muchas personas entraban a una empresa pensando en quedarse 10, 20 o incluso 30 años. Existía una relación más estable entre trabajador y empresa, ¿ok? Buen punto. Y se valoraba mucho la lealtad. El problema es que también se normalizaba aguantar situaciones que hoy probablemente una persona no aceptaría, ¿ok? Sí, yo creo que sí también habían... Es que hoy lo que se justifica que mucha gente dice, ay, es que hoy los jóvenes dicen que hay que poner límites y entonces casi que no hay que trabajar porque eso es un, ay, se sobrepasa de mis límites. Eso es exagerado, eso sí no está bien, pero el punto que es un poco válido son ejemplos como algún tipo de explotación, porque antes sí se permitía trabajar horas extra, pero así, y que no te pagaban por esas horas extra. Entonces, al final... Sí hay un dilema ahí, ¿verdad? Entre generaciones. A ver, aquí dice, yo pienso que no necesariamente había más compromisos, sino menos opciones. Antes cambiar de trabajo podía significar un riesgo económico importante y tampoco existían tantas plataformas para buscar empleo como ahora. Muy cierto. Hoy puedes encontrar ofertas en internet, trabajar para una empresa de otra ciudad o incluso de otro país. Totalmente. Entonces es mucho más fácil decir, si aquí no estoy bien, busco otra oportunidad. 100% amiga, la verdad que estoy de acuerdo contigo. Hoy tenemos de todo, ¿verdad? En redes sociales podemos llamar, podemos buscar a la persona, de todo, ¿verdad? O sea, tenemos muchísimas opciones, pero un punto importantísimo al que vamos a entrar también es que aquí me dicen, miren qué interesante, dice, depende de las personas, pero sí varía demasiado el pensamiento, ideología de sus entornos y crianza. Y luego lo que me pareció muy interesante, que creo que es como que el punto clave, ¿verdad? También mucho ahora con la tecnología y el contenido que la gente ingiere. Yo siento que ahí es donde se marcan las generaciones, de decir, yo tengo 30 años, por ejemplo, no tengo 30 todavía, pero tengo 30 años y tengo 45, tengo 60, tengo 18, es el avance tan rápido que ha habido de tecnología, es impresionante, de verdad que es impresionante. Pero bueno, vamos a escuchar aquí este audio.
2: Nos dicen los niños héroes a los de 1945 a 1965 o un poquito más.
1: Okay.
2: Hicimos sin cinchos de seguridad, sin apoyacabezas, sin celular, sin internet. En esa época se pedía perdón, no permiso.
1: Ah, ve pues. Interesante, muchas gracias por compartirlo. Y totalmente, sí, ya sé qué generación, totalmente. Y es muy cierto, es ese cambio de tecnología, como les digo. A ver, aquí dice, hola Ine, los que tenemos 30 años, ¿cómo se les dice? Ustedes son millennials, amiga. 30 años, quiero ver, sí, vamos a confirmarte mejor, porque yo digo aquí cosas y después me van a funar, no, eso mentiras. 30 años, sí, millennials, generación Y, o sea, millennials. De 30 a 45 años. Y yo soy Z, generación Z, entonces... Cada generación marca una gran diferencia una de la otra, ¿verdad? Vamos a pasar a la generación X, la generación puente, se le dice. Aquí tenemos una generación muy interesante porque creció sin tecnología digital, pero fue adulta cuando llegó internet. Son literalmente una generación puente. Vivieron VHS, la radio, teléfonos fijos, televisión abierta y después internet. Smartphones, o sea, teléfonos inteligentes y redes sociales. Por eso muchas personas de esa generación tienen una relación bastante práctica con la tecnología. La utilizan, pero no necesariamente sienten que necesitan estar conectados todo el tiempo. Entonces, si eres generación X, ¿qué tecnología moderna todavía te cuesta entender? A ver, ¿qué tecnología dices tú? Ay, no, ahí sí, ya tampoco, pues.
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0: A ver, me dio muchísima risa esto. Yo sé que tiene acento español, pero a ver si le cachan lo que dice aquí.
1: ¿Doble nudo en la zapatilla o te haces un nudo solo?
2: No, yo me hago el nudo y las escondo al costadito.
1: ¿Cómo al costadito?
2: ¿Nunca hiciste?
1: No.
2: ¿Qué te haces? Jódeme que te haces doble nudo.
1: Me hago un lazo y luego un segundo lazo. Doble nudo. ¿Sabes lo que digo?
2: Se nota la diferencia de época.
1: Pero...
0: Bueno, me da mucha risa porque hasta en cómo se amarraban los zapatos puede notar uno la diferencia de época, ¿verdad? Qué mala onda ella. No, pero es que sí, al final sí se nota la diferencia dependiendo de las generaciones, pero es más que todo por esto, por esta situación de la tecnología, ¿verdad? Que es como el factor más importante. Ahora aquí dice, ¿tienes algo de Laura Pausini? Inés con Z, Ine con Z, vídeme por favor, ok, te la vamos a buscar, y claro que sí. ¿Y será que nos haces el favor de mandarnos saludos a Lars? Aquí estamos en fiel sintonía, claro que sí. Un abrazo para ti, para Lars System, dice aquí. Gracias por escucharnos aquí a la cabina de Mía 937. Les mandamos un gran saludo y que se la sigan pasando súper bien. Bueno, aquí seguimos platicando sobre las generaciones y ahora sí vamos a entrar a la generación de millennials. La generación que tuvo una infancia analógica y una adultez digital. ¿Qué es analógica? Una infancia con no tanta tecnología, pero como les digo, empezaron a entrar los videojuegos, que la radio, por ejemplo, no sé si se recuerdan, a ver, vayamos haciendo un recuento de cosas. VHS, ¿quiénes usaban cassettes? ¿Quiénes usaban cassettes que los metían en esas como, no sé cómo se les dice la verdad, pero las máquinas, yo sí conozco los cassettes 100%, mis papás fueron los que más pues me recuerdo que usaban cassettes bastante, ¿verdad? Radio, que se empezó a usar bastante, se creó la radio, pero esto, acuérdense que esto es generación X, ¿verdad? Teléfonos fijos, ¿verdad? Líneas fijas. Televisión abierta, porque antes eran blanco y negro, no era como abierta. Internet, porque no existía el internet. Y los teléfonos inteligentes. A ver, entonces, por ejemplo, en los teléfonos... ¡Ay, ay, ay! Aquí con producción, perdón. Bueno, con los teléfonos inteligentes... aquí se me cruzaron los cables, pero bueno. Los teléfonos inteligentes eran así tipo... Como les digo yo, esos que se abrían así enormes, no sé. Ya me van a funar aquí. No, pero en serio, de verdad, eran de esos teléfonos así inmensos. Mi mamá me contó un ejemplo que ella usaba un teléfono que era así como que enorme. Solo eso me acuerdo. Y que lo tenía que abrir y que era una cosa, y sacar como una antena, una cosa así, para poder contestar su teléfono, básicamente. Y no, y que bueno, cuando ella era joven y por ejemplo la estaba llamando a algún chavo que la estaba así como que invitando a salir, tenían que llamar a la casa. Y entonces ahí el que contestara, si era mi mamá, pues buenísimo, pero si no era ella, contestaban y bueno, ahorita le pasamos a la persona, ¿verdad? Ahorita se la comunicamos, literalmente. Muy chistoso, la verdad que son cosas que al final todo tiene que ver con la tecnología. Redes sociales. Empezaron las redes sociales, pero no es lo que es hoy, ¿verdad? Esto es generación X, que ahorita les voy a decir. Generación X es 1965 a 1980. Eso es generación X. Entonces, ahí es donde empezó la tecnología, pero ya empezó así como a finales, ¿verdad? A finales de la generación X, que es ya como llegando a los 80s, cuando empezaron los 80s. Y luego los millennials empiezan en el 81 al 96, que son todos los, como le decimos nosotros, los 90s. A mí me encanta esta época, la verdad. Yo soy fan de los 80s y los 90s, déjenme decirles. Me encantan. La música me encanta de ambas épocas, de los 80s y los 90s. Me encanta la moda también, aunque habían algunas. El otro día estábamos viendo videos de Timbiriche con mi mamá y me mataron. Eso le digo, en serio, así se peinaban. Es que me da mucha risa, de verdad. A ver, aquí dice, hola, buena tarde, ¿me puedes incluir por pura curiosidad de Fonseca, por favor? Voy en el tránsito detenido hacia el Atlántico. Uy, en serio, mucho tráfico. A ver, cuéntanos aquí el reporte del tránsito. A ver, Ine no entra en progra, ven, quédate. El otro día ya no la escuché o pido otras canciones. Ay, sí te la vamos a poner, por supuesto que sí, sí te la vamos a poner. Buenas tardes, los teléfonos raspahielos, esos son, amiga, gracias, esos son los que yo decía. Me parece tan interesante el cambio de tecnología tan marcado, ¿verdad? Porque como les digo, es más que todo por la tecnología, ¿verdad? Entonces, ahora sí entramos. Y como les digo, la generación X, generación puente, ¿verdad? Del 65 al 80. Del 81 al 96 son los millennials, que tuvieron la infancia, como les digo, la infancia con esta tecnología, pero la de los radios, los teléfonos raspahielos, todo lo que les acabo de mencionar. Y una adultez digital, porque ahí sí ya cayó. En los 90 ya empezó la tecnología más fuerte. Y se los voy a decir al regresar, y tengo aquí un test para identificar qué generación somos. Y muchas veces, así como dicen, yo soy un alma vieja, ¿verdad? Yo me siento así muchas veces. Entonces aquí vamos a descubrir qué generación somos, pero por dentro.
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1: Una de la tarde con 56 minutos. Vamos a seguir platicando sobre las generaciones, pero aquí tengo un test. Con solo 9 preguntas sobre la escuela, puedo adivinar a qué generación perteneces. A ver, aquí tenemos varias preguntas sobre el colegio, sobre estudios. Y a ver, por ejemplo, escoge una libreta para tus apuntes. Si tú escoges una libreta. Ahora escoge un útil que no puede faltar. La siguiente es, te dejaron exponer sobre un acontecimiento histórico. ¿Qué haces? Esta es importante porque dice, busco un libro al respecto o busco en Google artículos históricos, busco en Wikipedia o le pregunto a ChatGPT. ¿Cómo te comunicabas con tu best friend saliendo de la escuela, con tu mejor amiga? ¿Le marcaba por el teléfono, nos mandábamos zumbidos en Messenger, le enviaba TikToks o le escribía en WhatsApp? Escoge un gadget indispensable. Una compu, un iPad, unos audífonos inalámbricos o un iPod con audífonos alámbricos. ¿Sabes para qué sirve esto? Y aparece un USB. Entonces, básicamente son varias preguntas y al final te sale tu respuesta. Entonces, aquí tengo yo el test. Me puedes mandar la palabra generación al 56169370. Y vamos a descubrir qué generación somos dependiendo a este test. Nos puede salir generación Z temprana, millennial, generación Z total, generación alfa. Así que no se despeguen y la palabra generación al 56169370.
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2: 2:07, amigas, y seguimos con la generación Z. Miren, aprovechen aquí las que me están preguntando, me mandan la palabra generación al 56169370 y les mando el test de qué generación somos. ¿Qué generación? Z, Millennial, Y, X, B, no, B no hay, perdón. Alfa. Alfa es la más joven, la generación más joven, y la verdad que esa sí nunca la, o sea, no había investigado sobre esa generación, pero ahorita vamos a llegar, ya casi, ya casi. Entonces estamos en la generación Z, la generación que nació conectada. Bueno, entonces nací conectada. La Gen Z creció con internet, smartphones, que son teléfonos inteligentes, YouTube, redes sociales. Para ellos buscar algo en Google es tan natural como preguntarle algo a otra persona. Ay, eso sí es muy cierto. Y aquí encontramos otro contraste enorme. Millennials. Tengo que investigar, ¿verdad? Gen Z lo busco en TikTok, pero hay algo más profundo. La Gen Z suele hablar mucho más abiertamente sobre salud mental, límites, burnout, o sea, agotamiento por el trabajo, identidad, relaciones, bienestar, equilibrio entre vida y trabajo. Mientras que en generaciones anteriores muchas veces aprendieron a aguantar, ¿verdad? Aquí podemos abrir una discusión buenísima. ¿La Gen Z es demasiado sensible o simplemente aprendió a poner límites? El gran contraste que es el trabajo. A ver, un baby boomer hubiera dicho, alguien de 80 años, para darles un ejemplo, hay que agradecer que tienes trabajo. Generación X, alguien de 60 años, haz tu trabajo y cumple. Un millennial de 45 años, por ejemplo, quiero trabajar, pero también quiero vivir. Gen Z, alguien de 25 años, yo, si el trabajo afecta mi bienestar, me voy. Eso no es cierto para todos, eso no es cierto para todos. Y aquí podemos preguntar, ¿cuál de estas frases te representa más? A ver, ¿cuál de estas frases? Hay que agradecer que tienes trabajo, haz tu trabajo y cumple, quiero trabajar, pero también quiero vivir, o si el trabajo afecta mi bienestar, me voy. Porque ahí es donde se ve la gran diferencia entre todas estas, ¿verdad?
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2: Por aquí tenemos los resultados de el test. A ver, aquí dice Gen Z temprana. Creciste en la transición, todavía usabas USB y copiabas la tarea de Wikipedia, pero también empezaste a usar Google Drive y tu primer smartphone en la prepa carrera. El prepa es, bueno, esto es como muy mexicano, en el colegio, ¿verdad? O en la carrera o en la universidad. El proyector con cañón era la máxima innovación tecnológica en tu salón. El proyector con cañón. A ver, aquí dice millennial. Aquí me están mandando literalmente los resultados al WhatsApp, me encanta. Aquí dice millennial, a ti nunca te tocó llevar iPad a la escuela y mucho menos hacer tareas con inteligencia artificial. Tus recuerdos son de libretas con márgenes de colores, plumones Stabilo. ¡Ay, esas plumas! Disquetes y enciclopedias en CD-ROM para las tareas. Hacer cartulinas. Eso sí, 100% es mi hermano. No soy yo, pero... No, o sea, sí lo usé, pero así cuando era muy, muy chiquita. De ahí Gen Z total. Ya no sabes lo que es imprimir 40 hojas en la papelería de la esquina. Muy cierto. Tus tareas son PDF, presentaciones en Canva, sí, y videos para exponer. Probablemente tuviste clases virtuales y aprendiste más en YouTube que en cualquier libro. YouTube sí fue mi salvación en todo el colegio y en la universidad, la verdad. Yo buscaba en YouTube tutoriales, buscaba ideas, buscaba información. Y bueno, yo soy muy de leer libros, también me gusta leer. Pero sí buscaba bastante en YouTube, básicamente. Y ahorita ChatGPT es mi mejor amigo, literal. Literal, Gen Alpha. A ti te tocó entrar al colegio casi de la mano con un iPad. Tus profes ya usan apps y hacen una tarea con inteligencia artificial. Es tan normal como antes era copiar de un libro. La cartulina ni la conoces. Y probablemente tu primer examen fue en Google. Ok, ok. Entonces tenemos aquí los contrastes. Ustedes lo pueden escuchar. Que sí hay diferencia, ¿verdad? Aquí les estoy mandando el test. Ustedes contéstenlo y si me quieren seguir compartiendo sus resultados, súper bienvenidos. Y bueno, vamos a la última generación. Terminamos aquí con la generación Z. Y la pregunta de la generación Z, que es mi generación, es... Ahorita les voy a decir porque se me va aquí el dato. Generación Z es 1997 al 2009. Entonces, la pregunta de la generación Z es... ¿La Gen Z es demasiado sensible o simplemente aprendió a poner límites? ¿Ustedes qué piensan? Y con esto vamos a ir a la generación alfa, pero al regresar, así que no se despeguen.
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1: Amigas, 2 de la tarde con 26 minutos. 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Bueno, ahora sí, seguimos aquí con la parte final de las generaciones, que la verdad que salió una plática muy interesante. Y la última generación, que es la más joven, como ya les mencioné, es la generación alfa. La generación que nació con la tecnología en la mano, básicamente. Ahí sí ya ni siquiera la Z, sino que la alfa creció rodeada de pantallas, tablets, smartphones, YouTube, videojuegos, streaming y asistentes de inteligencia artificial. Para ellos la tecnología no es algo que tuvieron que aprender a usar, es simplemente parte de la vida. Mientras que otras generaciones dicen, aprendí a usar internet, los alfa podrían decir, ¿cómo que aprender? Yo ya sabía usar el celular antes de aprender a leer. Y aquí aparece un contraste interesante. Generación X. Salíamos a jugar a la calle, como les digo, antes se salía a jugar, era súper tranquilo. Millennials. Nos conectábamos después de hacer la tarea. Gen Z. Crecimos con redes sociales. Gen Alpha. ¿Y qué es eso de esperar a que cargue un video? Su infancia es completamente diferente. Muchos niños alfa han tenido acceso desde muy pequeños a YouTube y contenido bajo demanda, tablets y teléfonos artificiales, perdón, videojuegos online, TikTok y contenido corto, plataformas de streaming, dispositivos inteligentes, inteligencia artificial y contenido personalizado por algoritmos son algunas de las cosas que ya nacieron ellos sabiendo y conociendo, ¿verdad? Y esto cambia incluso la manera en que aprenden y se entretienen. Antes voy a buscarlo en una enciclopedia. Después lo busco en Google. Después lo veo en YouTube. Y ahora se lo pregunto a la IA, ¿verdad? A la inteligencia artificial. Pero aquí viene algo más profundo. La generación alfa probablemente será una de las primeras generaciones en crecer con inteligencia artificial como herramienta cotidiana desde la infancia. Para ellos, pedirle una inteligencia artificial que explique algo, traduzca un texto, genere una imagen o ayude con una idea puede resultar tan normal como utilizar un buscador. Eso, la verdad que me surge esta pregunta, en base a todo lo que les acabo de decir. ¿La tecnología les hará más inteligentes porque tienen acceso a más información o más dependientes porque ya no necesitan memorizar ni buscar las cosas por sí mismos? Esto es un tema que mucha gente está hablando, que mucha gente incluso está haciendo este mismo contenido, ¿verdad? Que estamos hablando en TikTok, pero bueno, básicamente el dilema es que se dice que esta generación alfa, por usar tanta inteligencia artificial, por usar tanta tecnología, en lugar de ser más inteligentes, de pensar más, están retrocediendo, porque la inteligencia está haciendo todo por ellos. ¿Ustedes qué creen? ¿Qué piensan al respecto? La verdad que es muy polémico, pero cuéntenme aquí al 56169370, ¿ustedes qué piensan de este tema?
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1: Bueno, ahora sí, seguimos aquí platicando y concluimos con el tema de las generaciones. Estamos hablando de la última generación, la más joven, que es la generación alfa, que ya nacieron con internet, ¿verdad? Con toda la tecnología. Entonces, ¿ustedes qué piensan? ¿Que sí se está retrocediendo esto o no? En mi opinión, les quiero contar, yo creo que sí la tecnología puede llegar a retrasar la manera en que pensamos, ya no tenemos un propio juicio, ¿verdad? No todos, ¿verdad? Pero sí siento que esta generación alfa sí está siendo muy perjudicada por toda esta tecnología que avanzó rapidísimo, como estábamos hablando en el live en TikTok, y básicamente todo lo buscan con inteligencia artificial, ya no piensan en nada, en los exámenes, yo no sé qué hacen, pero usan mucha tecnología, es demasiado, ¿verdad? Obviamente la tecnología es una buena herramienta, pero no podemos depender de ella, ¿verdad? Entonces, terminamos con este tema y yo tengo aquí un entregable que estoy segura que muchos de ustedes van a querer ver, van a decir, esto me puede servir, me parece interesante, porque ya me están preguntando, mándame más información sobre las generaciones. Entonces aquí tengo un entregable que les hice, que dice todas las generaciones. Cada generación tiene su historia, sus retos y su magia. Entonces básicamente aquí tenemos los años de cada generación, las edades aproximadas y las características. Por ejemplo, Baby Boomer. Entonces aquí tenemos años de 1946 a 1964. Edades de 60 a 78 años aproximadamente y características. Crecieron en tiempos de cambios sociales y políticos. Valoran el trabajo duro, la lealtad y la estabilidad. Independientes, responsables y comprometidos. Menos enfocados en la tecnología en sus inicios. Generación X, que son varias de las

0: poco más, abuelitas también. Tenemos 1965, 1980, edades de 44 a 59. Características, generación puente entre lo analógico y lo digital. Independientes, adaptables y autosuficientes. Valoran el equilibrio entre el trabajo y la vida personal y escépticos ante las instituciones, pero muy resilientes. Millennials, generación Y. Están entre el 1981 y 1996, edades de 28 a 43 años. Características, nativos digitales, buscan propósito, experiencias y desarrollo personal, emprendedores, creativos y colaborativos. Priorizan la flexibilidad y el bienestar. Generación Z, años, ay, se me quitó, 1997 a 2012, edades de 12 a 27 años. Características, 100% digitales y visuales, conscientes, diversos e inclusivos, buscan autenticidad y transparencia, emprendedores y multitarea y valoran la conexión y el impacto social. Y generación alfa, de 2013 a 2025 y más allá. Edades 0 a 11 años aproximadamente, características nativos tecnológicos desde su nacimiento, aprenden rápido y son muy, muy curiosos, conscientes del mundo y del medio ambiente y criados en la inmediatez y la personalización. Entonces, aquí me pueden mandar la palabra generación y yo les mando este entregable para que ustedes tengan la diferencia de las generaciones. No se despeguen, amigas, que vamos a la última parte de este turno de lunes.
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2: Dos de la tarde con 46 minutos, amigas, y vamos terminando este turno. Por aquí les tengo una frase del día también. Ya les estoy mandando para las que quieran saber sobre todas las generaciones, la generación X, la alfa, la beta, la gamma, no, esas no existen, son bromas. No, pero sí, las generaciones que ya existen, millennials, para que ustedes puedan ver la información y para que tengan una idea de cada generación, porque obviamente nosotros conocemos nuestra propia generación, pero no es que estemos investigando de las demás, ¿verdad? Yo mucho menos la alfa no la había investigado y es una generación abajo mía, entonces ahora ya sabemos, ¿verdad? Sí, es básicamente la tecnología la que nos llega a cambiar todo. Entonces, muy interesante, la verdad que gracias por toda la interacción que hubo, bastante interesante. Y bueno, ahora sí, la frase del día se las voy a decir, pero al regresar, porque se las voy a mandar a su WhatsApp, de una vez me pueden mandar la palabra frase al 56169370. Y les voy a dar un pequeño análisis de esta frase, porque me gusta que nos quedemos con qué nos deja esta frase el día de hoy. Y siempre es la frase del día lunes para empezar la semana con todo. Así que estén pendientes porque ahorita al regresar se las mando y les digo. Pero para mientras ya saben, frase al 56169370.
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0: 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Amigas, 2:51 p.m. Ya estamos en la recta final ya para despedirnos. Pero la frase de hoy es: imagina mirar atrás algún día y darte cuenta que fuiste lo bastante valiente para perseguir la vida que realmente querías y funcionó. Muy lindo, ¿verdad? Muy inspirador por aquí. Entonces les quiero dejar un análisis para despedirme. A veces vivimos tan concentradas en lo que todavía nos falta, en lo que no salió como esperábamos o en aquello que todavía estamos intentando alcanzar, que se nos olvida mirar hacia atrás y reconocer todo lo que ya hemos logrado. Y cuando miramos atrás nos damos cuenta de que muchas de las cosas que hoy tenemos alguna vez fueron solamente sueños, deseos o decisiones que nos dieron muchísimo miedo. Hubo momentos en los que no sabíamos si íbamos a poder, pero aún así seguimos adelante. Por eso antes de irnos hoy quiero invitarlas a hacer una pausa y mirar su propia historia con un poquito más de amor. Reconozcan a esa mujer que se atrevió, que se equivocó, que volvió a empezar, que tomó decisiones difíciles y que siguió persiguiendo la vida que realmente quería. Y quizás hoy necesitamos recordar algo súper simple. No todo tiene que estar resuelto para poder decir lo estoy haciendo bien. A veces basta con mirar hacia atrás y descubrir que aquello que tanto nos preocupaba terminó funcionando. Imagina mirar atrás algún día y darte cuenta de que fuiste bastante valiente para perseguir la vida que realmente querías y funcionó. Esa es la frase. Lo último que acabo de decir se las repetí para terminar. Y amigas, hoy sí me voy despidiendo ya. Yo soy Inés con Z y recuérdense que me pueden seguir a mis redes como Inés con Z Música, tanto en Instagram como en TikTok. Así que ya saben, amiguitas. Ahora aquí hice un último comentario que voy a poner una cancioncita y ya estamos de regreso.
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0: Bueno, aquí con el último comentario, terminando con lo de la tecnología de las generaciones. La tecnología es importante hoy en día. Muchas personas utilizan la misma para aplicar la maldad. Son buenos los cambios si le dan el buen uso, pero en fin. Es bueno y no también. Por la tecnología la gente ya no es sociable. Sí, totalmente, amiga. Muchas gracias por compartirlo. De verdad que muy cierto. Al final, la tecnología puede ser buena, pero es una herramienta que no podemos depender de ella, como les digo, y que tampoco la podemos usar para fines malos, ¿verdad? Entonces, amigas, es un gusto siempre hablar con ustedes. Esta frase se las compartí porque me pegó mucho el retiro que estuve el fin de semana. Fue bastante introspección y les cuento que era específicamente para sanar. Era un retiro de sanación. Entonces, amigas, la verdad que estuvo increíble, la verdad que no tengo palabras para escribir lo que viví. Súper lindo, de viernes a domingo estuve, así que bueno, renovada con esta frase empezando el lunes, súper feliz y en paz. Así que, amigas, las espero mañana de mediodía a 3 de la tarde. Yo soy Inés con Z y es un gusto. Les mando un fuerte abrazo y que tengan una excelente tarde. Bye, honey.
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2: Adivinen quién ya vino ya a la cabina. ¿A la qué? A la cabina de Mía 937. Discúlpenme la vida, es lunes. Ustedes saben que nos cuesta un poquito andar arrancando. Pero son las 3 de la tarde con 7 minutos. Yo soy Natalie Reyes. Las extrañé todo el fin de semana. Déjenme decirles que les traigo chisme por aquí y por allá. Y yo sé que ustedes también, porque hoy es lunes y ustedes saben qué.
3: Escuchamos, no juzgamos.
2: Leemos, no juzgamos de todo lo que hiciste el fin de semana, amiga. Fijo, no te quedaste en tu casa. Fijo, no te quedaste ahí. Ay, que voy a dormir todo el fin de semana. De plano que no. De plano que saliste a algún lado, le dijiste si a alguien, conociste a alguien, yo qué sé. Un besito aquí, un besito allá. Si tú crees que alguien te va a juzgar, aquí en Mía 937 no te vamos a juzgar. Porque mi yo de lunes no me juzga por todo lo que hice el fin de semana pasado. Ni modo que el fin de semana anterior, ¿verdad? 56169370, el WhatsApp de Mía. Sean ustedes bienvenidas, mis queridas amigas, musas de las musas, cada día más bonitas. Que por cierto, cuando me estén contando ahí de una vez su chismecito, hoy les voy a dar el chance de que si quieren una canción, de una vez ponemos la canción, ¿ok? Así que chisme por canción, eso vamos a decir hoy. Y recuerden que todo va a ser anónimo, va a ser como, querido diario, te quería contar que el fin de semana besé a 5 hombres. Amiga, no te vamos a juzgar, tú tranquila, la que puede, puede. Y la que no, le enseñamos. Ah, bienvenidas, amigas.
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1: Justo así nos pueden encontrar en todas las redes sociales como Mía 937, mis queridas amigas preciosas. Y como mi yo de lunes, no me juzga. Ay, empecemos así. ¿Cómo de que no? Creería yo que mi fondo favorito es este, mucha, el de la Rosa de la Guadalupe. Dice mi Nati, lindo turno, te cuento que sí tengo chisme. Ya vieron. Conocí a un chico y fuimos al zoológico, pero tengo novio. ¿Qué? Dice, y de paso, poneme ahí la de Karol G. Lo amerita, please, mi Nati. ¿Cómo así? Espérate, amiga. Tenés novio, pero conociste un chico y fuiste a una cita al zoológico. Oigan, yo quiero decir algo, no estamos juzgando, pero ir al zoológico sí queda y sí vale como una cita romántica. Y bien abrazaditos, ya me mandó fotos, no les digo, pues, la que puede, puede, amigas. Mi yo de lunes no me juzga por todo lo que hice el fin de semana. Y si hiciste algo, ¿querés venir a sacar algo al sol? ¿Cómo van a creer? Ya, estoy orgullosa de ustedes. 56169370, venía a contar, amiga.
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0: Ay, miren que ahorita que estaba escuchando al Maluma Baby, cómo habla con su acento precioso colombiano. Yo les quiero contar, porque yo de lunes, de la amiga de la prima de la segunda cuadra, nadie la va a juzgar, ¿ok? Pero el fin de semana se conectó un chiquillo. Bueno, no se lo conectó, realmente solo le fue a hablar. Bueno, él le fue a hablar a ella. Pero colombiano, chicas, alto, precioso. Miren, ¿se recuerdan que siempre andamos diciendo el turco alto, precioso, tatuado, esto y lo otro? Era lo mismo, solo versión colombiana. No, pues ella ya se enamoró. Se enamoró, totalmente enamorada. Pero no sabemos si van a salir o no van a salir, no sabemos. Yo las voy a mantener informadas, chiquillas. Pero esa es parte de la felicidad que nos cargamos el día lunes. ¡Ah! Dice Nati, mi yo de lunes, no, sí me juzga, sí te juzga. No, amiga, espérate. Acepté salir de nuevo con mi novio después de que pasaron 10 días en los que solo me dejó en visto, después de una pequeña discusión. A la vez me siento tonta por responder cuando me escribió y más cuando salí con él, porque qué fácil se la pongo, ¿verdad? Amiga, no te vamos a juzgar solo porque mi yo de lunes no me va a juzgar, ¿verdad? Y no nos vamos a juzgar a nadie, pero ahí, como diría aquí en Mía 937, amiga, ahí no es. Así que, ¿qué te diré, mi querida amiga preciosa? Dice, feliz inicio de semana y feliz turno, bendiciones. Dice, me dio gusto conocerte el sábado a ti y a José. Chicas, es que miren, el sábado que nos fuimos a un evento, ya estuvo Noche de Guadalupe. Tuvimos un evento donde estuvimos en el Street Fever con José Shikai y justo conocimos a nuestra querida amiga, fiel oyente de Mía 937. Mi querida amiga, gracias por la gaseosa que me compraste. Gracias, Vicky preciosa. Un gusto conocerte a ti. Yo les dije, amigas, ahí vamos a estar y miren que ahí estuvimos bailando y haciendo de todo y comiendo y tomando agua pura. Con el José, con todo el mundo. Un besito para ti, amiga, que tengas una bonita semana. Dice, feliz semanita, Nati, que sea bendecida y exitosa para todos. Échale, ya te voy a poner chévere, ya te lo voy a poner. Nos vamos a ir a una pequeña pausa de hidratación. Vaya a traer su café, vaya a dar una subvuelta, vaya a tomar aire, porque ya regresamos con los mensajitos de mi yo de lunes. No me juzga, que ya los estoy leyendo, muchas tan buenos. Mi yo de lunes no me juzga por todo lo que hice el fin de semana.
1: 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Seguimos con tu música.
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1: No, es que no puedo seguir escuchando al Maluma Baby sin pensar ahí el fin de semana de la amiga de la prima de la segunda cuadra. No, hombre, es que estuvo bien alegre. Oh, es que no iba a estar alegre, pero es que miren, ¿saben? Ustedes siempre han escuchado que algún chico conoce a una chica colombiana y es de, es que cómo habla una chica colombiana, qué precioso, porque el acento es bonito. Mucha, escuchen a un hombre con ese acentito. Te derretís 800 veces. Yo todavía sigo emocionada. Digo, la amiga de la prima Yona, qué ver. Dice, mira, yo te tengo un chisme o confesión, no lo sé, porque creo que sigo enamorada de mi ex. Y hablamos con él el domingo. Fueron 5 minutos no más y algo random, pero verlo a los ojos fue uff. No sé si me sigue queriendo él a mí o qué onda. Y poneme la canción de Hansel, Baby, tú me encantas, porque él me la dedicó hace años. Yo quiero saber, ¿debería haber algún estudio psicológico? Porque todas queremos saber por qué los fines de semana aparecen los exnovios, o ex casi algo, o ex lo que sea, siempre aparecen los fines de semana. ¿Por qué no aparecen un martes? ¿Por qué no nos dicen el miércoles vamos a cenar? ¿Por qué no el jueves aparece, mira, te quiero invitar a un par de bebidas coquetas? No, el sábado o el domingo aparecen los descarados. ¿Por qué los fines de semana? Yo no sé qué onda, yo no sé si los astros ahí se unen, las estrellas andan pero medio locas por todos lados, yo no sé qué pasa, pero los fines de semana aparecen todos los exes. Dice, excelente turno, Minati, mi yo de lunes no me juzga porque me vi con 2 el mismo día. Uno en la mañana y el otro en la tarde. Ups, sé que no estuvo bien, pero me lo pasé muy bien con los dos. Mi cita doble fue el sábado. Miren, una vez no se conozcan, una vez no tengan amigos en común, porque recuerden que Guatemala es sumamente pequeña y yo no sé por qué, pero todo el mundo se conoce con todo el mundo. Por eso hay que ir a lugares donde sabes que el otro no va a aparecer. Ay, no viene infieles. No, cabe mencionar que no es infidelidad porque no hay noviazgo, no hay una etiqueta, no hay un anillo en un dedo. Si estás soltera, amiga, hace lo que quiera. Dice Nati, los colombianos son atentos y lindos, pero re infieles. Dile a la vecina.
2: ¡No puedo!
1: Ni me digas, porque miren, pues, la verdad es que yo solo, ella lo vio. Bueno, yo solo lo vi y dije, tiene cara de que me va a mandar a terapia. Totalmente me va a venir a mandar a terapia, pero yo, hay otra cosa que decimos aquí y es, el que no arriesga, no gana, amigas. ¿Cómo vamos a saber si realmente son los chicos para nosotros si nosotros no les damos la oportunidad? O sea, por la anécdota, hay que arriesgarse. ¡Ay, no! Vamos a seguir con mensajitos, pero siempre antes con más progra. A ver, les voy a poner algo más alegre. Cumbión loco de miércoles, pero hoy que es lunes. ¿Cómo de que no?

0: Ya son las 3 de la tarde con 32 minutos y es momento de apampachar con Bimbo. Y de venir a contar todo lo que hicieron el fin de semana, muchas, estoy bien alegre esto. ¿Saben qué? Por ahí yo les voy a decir y les voy a repetir el resto de mi vida que cuando uno hace algo medio malo, malo entre comillas, el fin de semana, y después a los días lo decís en voz alta o lo escribís, es porque ya la culpa ya se te va a ir. Ya no te podés sentir culpando por todo lo que hiciste el fin de semana. Hay algo muy importante también, que le dicen la famosísima goma moral, porque aunque no te hayas pasado de bebidas coquetas, la goma moral como que te arrastra y dice, tiraste tu dignidad, tiraste tus valores morales, tiraste pero hasta tu apellido, amiga. Pero aquí no te vamos a juzgar. Dice, buen inicio de semana, puedes complacer con la canción de Te Entiendo de Maisac. ¡Hala! ¡Hala, qué buena! ¡Qué buena canción! La vamos a poner, Lisbeth, claro que sí. Dice, siempre haces que nuestras tardes sean tan agradables. ¡Ah! Eso, por acá nuestra amiga Vicky, que conocimos el fin de semana, también dice, me gané un casco y todo. Mucha, yo les digo, ustedes pendientes de todos los eventos, porque aquí yo regalo entradas, yo sí tengo algo que regalar, se los doy a ustedes, y vayan a todos estos eventos, o al cine, o a los conciertos. Solo les voy a decir que mañana tengo un anuncio importante, y tengo unas entradas a un conciertito ahí que ustedes ya querían ir, así que pendientes, aquí de 3 a 6, de lunes a viernes. Aunque esta semana les voy a contar, paréntesis a todo, vamos a poner fondo dramático, como de que no. Esta semana vengo hasta el jueves, así que toda esta semana de aquí al jueves la vamos a pasar súper alegre, ¿ok? Porque el viernes toca un procedimiento ahí quirúrgico, mucha. A uno a esta edad ya no muy sirve, entonces uno se tiene que andar ahí revisando todo por todos lados. Y hoy le tocó a mi estómago. Nada, yo voy a contarles. Nos vamos a ir con más flores. No se despeguen de Mía 937 porque sigue el chisme.
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0: Eso vamos a decir de ahora en adelante. Ay, tu boca se enredó en la mía. Qué pena, Isas, que lo besuqueas.
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0: Por acá tenemos más chismes y dice chismes, ¿va? No le vamos a decir chismes, le vamos a decir confesiones. Buenas, buenas. Hola, Omar, ¿cómo te va? Dice el lunes con L de Lero, Lero. Buenas, Bellanao, ¿qué tal el cumbión bien loco del jueves o el viernes? Llegamos ya, del viernes. Es que fui un cumbión bien loco de la Sonora Dinamita el viernes, mucha. Vieran qué alegrísimo. Yo no sé bailar, pero ese día como que me las intenté. Ese día no conecté, ¿oyeron? No conecté. El sábado ya fueron otras ligas a las que me tiré. Por acá dice Nati. Bueno, amigas, dice, la verdad es que no sé qué hacer. No es que me esté justificando, pero mi novio, que dice que es mi novio, ya llevo como 20 días de no verlo. Después de esa discusión que tuvimos, porque yo siento que él me está haciendo el chivo a los tamales. Por eso nunca lo había escuchado, está buena. Pero por eso es que decidí conocer a alguien más y me di la oportunidad con este nuevo chico. Vamos a ver qué pasa. Y es que miren, es que me manda todavía las fotos donde ya está bien romántica con el nuevo chico. Yo te diría, amiga, si me estás pidiendo un consejo, pero no me lo estás pidiendo, pero yo no sé, yo lo lanzo al aire. En general, lo que yo haría sería terminar la relación, porque ya van 20 días, ya démosla por terminada. Porque nadie desaparece 20 días y que no vaya a aparecer con Linda. Fíjate que me quedé sin batería. Linda, tenía mucho trabajo. Ay, guapa, tuve que salir del país. Babosadas, tecnología hay en todos lados, en cada esquina, y hay teléfonos públicos. Así que no hay excusa para no aparecer, amiga. Para mí que chao, baila otra relación y hola al nuevo chico. Ay, eso sí, al nuevo chico no le vayas a estar contando tenía novio cuando te besuqué. Dice, chicas, ayer mi novio se enojó conmigo. ¿Qué pasa con los novios? Porque le reclamé, porque me escribe cada 3 días. Y sí, solo era así. Y si eso solo era así conmigo, yo no lo sé. Me dejó en visto, no sé qué hacer.

0: Amigas, algún consejito, porfa, hasta el momento no me ha escrito. Amigas, consejo para las personas que están en el momento, en la etapa, en el proceso, donde el novio, ojo aquí, sí es novio, sí hay una relación, y él no les contesta desde hace días. No estaban saliendo, ya estaban con novio. ¿Qué consejo le daría? Yo quiero, pero primero ustedes. 5616-9370. ¿Qué harían ustedes si su novio las deja en visto 20 días? ¿Cómo responden? ¿O no responden o lo mandan a volar así, pero para del otro lado del charco? ¿Qué hacen?
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0: Háganle caso a la genia voz, no quiere un mentiroso. Porque, ¿qué harías tú si tu novio actual, con el que ya llevas un muy buen tiempo, todo está tranquilo en la vida, pero te dejan visto por 20 días, 20, y uno ahí migajeando amor, contestando de, pero estás bien, mi amor? O tal vez lo tenés en redes sociales y te das cuenta que él está tranquilo siguiendo su vida, pero ¿qué haces tú? Ay, no, a mí me da algo.
1: Por ahí yo me he enterado que Naoya ha llegado.
0: Hola, Chiqui Baby.
1: Venía al turno de lunes, Chiqui Baby. Mi yo el lunes no me juzga porque el fin de semana.
0: ¿Qué pasó?
1: De migajero.
0: Por dos. Yo migajé y me dejaron en visto, muchachas, así que no me vayan a juzgar. Yo migajé. Migajé y hasta mandé una canción así, escuchala. Y saben cuál era, la de déjame un beso que me dure hasta el lunes. Y le valió, mucha. Pero ya no voy a migajear porque, ay, sí, ya me dejó en visto desde el viernes. Ay. Dice, no solo los hombres son así, mi ex también me dejaba en visto y cuando le preguntaba, me decía que tenía otras cosas que hacer, que no era el centro del universo. Eso sí es una grosería. Ya que te digan, mira, no sos el centro del universo como para que te esté contestando. Ay, andate a volar otro lado. Dice, amiga, lamento comentarte que si no te responde rápido y te deja varios días sin responder, es que no era su prioridad. Los hombres ahora viven con el teléfono bajo el brazo. Checa eso, amiga. Ojo ahí, amiga, sí es cierto. Oigan, no, hasta nosotras, hasta el baño nos llevamos el teléfono. Tenemos el teléfono por todos lados. Puede que tal vez estemos ocupadas en el trabajo y lo que sea, pero el teléfono siempre está ahí y no nos quita nada una nota de voz de... Tengo una reunión ahorita, te hablo más tarde. Te amo. Dios, pues, no cuesta nada. ¿Y saben qué? No cuesta dinero. Dice, no sé si estoy peor yo o la amiga que le hablan cada 3 días. Yo que le escribí a mi ex, me dejó en visto, le volví a escribir y le dije, solo quería saber cómo estabas, pero en fin, ya no te molesto. Solo vio el mensaje y no me dijo nada. Hijo de la tostada. Y que le vuelvo a escribir, amiga, no. Y le dije, no, no me vas a decir nada. Y solo me dijo, hola. Y ya me volvió a dejar en visto, me siento tan migajera. Ya no más, amiga, ya no más. Di no a la migajería. De migaja en migaja. Ay, miren que se hace el pan. Pero de migaja en migaja vamos a sacar panaderías, mucha. No, lo que tenemos que sacar es amor propio. Dice, mi novio me dejó en visto y ya pasaron 5 meses casi. 5 meses. Y no volví a saber nada de él. Llevábamos como 12 años de relación. Nunca entendí qué hice mal. Amiga, pero sí está en este plano terrenal, ¿verdad? Porque ya 5 meses, ya son 5 meses. Dice, él me habló de planes de boda. De la noche a la mañana desaparecieron. Me lo topé, ya se lo topó. Me lo topé hace como 15 días y solo me vio la cara y pasó. Yo ya no quise buscar ninguna respuesta. En octubre el año pasado me hizo lo mismo. De la nada desapareció, lo llamé, lo busqué, me eliminó de todas las redes y ya no insistí. En diciembre a finales apareció de la nada con un mensaje que decía, hola mi amor, te extraño.
2: ¡Ay, es que mira, amiga, esto para él!
3: ¡Es el desgraciado!
0: O sea, puede venir a desaparecer 5 meses y después, hola mi amor, te extraño. Es lo que les digo, amigas. De la nada salen ahí de, hola linda, te extrañé. Ay, cállate los ojos. Dice, yo no entendía qué pasó, lo cité para confrontarlo y en teoría me salió con que estaba en un momento donde solo quería estar solo. Yo le dije que me lo pudo haber dicho y lo perdoné por todos los años que llevábamos. Y me volvió a hacer lo mismo. Pero esta vez ya no busqué respuestas. Dejé que se fuera, aunque me arrancara la vida. Han sido 5 meses difíciles, pero he sido fuerte, trabajando en mí misma. Y creo que Dios tiene algo mejor preparado para mí. Primero que nada, te mando todas mis mejores vibras, mi querida amiga. Qué terrible pasar por una situación así, más cuando uno quiere respuestas, porque la desaparición de alguien no, ya no solo es ghosting, sino ya de verdad salió de tu vida, pero no tuvo la valentía para venir a decirte, sabes que ya no quiero nada, terminemos esto. Por eso siempre hay, la comunicación es primordial. Si ya no quieres nada con alguien, termina, corta toda relación de raíz y seguí tu vida. Ay, no, a mí me da algo. Voy a seguir leyendo al regresar porque nos vamos a respirar mejor. Vámonos con una buena cancioncita por aquí. Ay, no, ya me enojé.

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1: Mis queridas amigas preciosas, 3:58, 5 de la tarde les iba a decir, pero no, todavía no son las 5. Miren que yo aquí bailando y todo con el Maluma Baby y no ven que mi suela de mi bota salió volando, pues. Pucha, se me partió la bota a la mitad. Yo ya no. Agosto ya estuvo. Agosto ya deja de atropellarnos. Ya suficiente del exnovio y toda la onda que se sacó este mes para que se me parta mi bota a la mitad, mucha. Ay, no. Voy a ir a una tienda de segunda por si escuchan dos, tres canciones ahí pegadas. Ah, no, son mentiras, ¿cómo van a creer? Al rato voy a ir porque, ¿saben qué? La amiga de la prima de la segunda cuadra tiene una cita hoy y ella no va a llegar con una bota sin suela y la bota con suela. Ay, no, ni vamos a decir, ni se les vaya a ocurrir, chicas, decir, sorpréndeme septiembre. Por favor, no, miren cómo estoy terminando el mes. Sin suela, qué risa. Pero ya, la verdad es que cabe mencionar que las compré hace como 7 años, así que ya llegó su hora. Dice Nati, hablando de lo que el chico la dejó en visto 20 días, dice, si no te responden y debes esperar días para una respuesta, ay no, mándenlos a la fregada. Hay otros que sí te responden en el momento. Ay, Dios, ¿dónde? ¿Pero dónde están? Que nos manden ubicación. Dice, llegamos y que me deja en visto, y que me escribe, y que la dejo en visto, y aquí, como trates, serás tratado, y punto. Y cállate los ojos, porque yo sí soy muy así. Cuando me dejan en visto como 5 días y de la nada aparecen como, hola preciosa, ¿cómo estás? Les respondo para dejarlos en visto, porque aquí el karma instantáneo se los vamos a dar de una vez, como de que no. Pero ¿qué harías tú si tu novio o el chico con el que estás saliendo te deja en visto? No 2 días, no 5 días, 20 días, pero no te dan ninguna explicación y tú le sobreescribís y toda la onda, pero no hay modo que pase algo. ¿Qué haces tú? ¿Cómo respondes? ¿Te enojas? ¿Te pones triste? ¿Te la mandas a la fregada? ¿Qué haces?
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0: bellissimo.
1: Cuatro de la tarde con cinco minutos y es momento de apampachar con Bimbo.
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1: Dice por acá Nat, ¿sabes qué deberíamos de manifestar? Que septiembre no nos atropelle como agosto lo hizo. Yo no sé qué onda con agosto, mucha. Agosto trajo buenas noticias, malas noticias, nos atropelló, nos agarró el corazón, lo lanzó por la ventana, lo volvió a recoger, lo volvió a machucar y dijo, ¿sabes qué? Lo voy a volver a tirar. Y lo volvió a tirar, mucha. O sea, miren, gracias al cielo, al universo y a la vida y al calendario, porque hoy termina agosto, mañana vamos a empezar a manifestar un bonito mes y justo de eso les quería hablar hoy. ¿Cómo terminamos un muy buen mes? Agradeciendo, viendo si cumplimos nuestras metas y si no, no importa, hay más tiempo que vida. Así que tú tranqui, amiga. Pero sí, ya me quedé sin zapato, mucha, qué vergüenza. Y ¿saben qué? Me mato de la risa porque yo venía manejando hoy y dije, yo creo que el pedal de mi carro tiene algo porque como que no se siente, como que lo estoy apachando. ¿Qué si la suela no estaba ahí? Ay, no, me da algo.
4: Nat, hermosa.
1: Belleza.
4: Nat.
1: ¿Cómo te va?
4: Nat, fíjate que quería ver si me podías poner a
1: ¿cuál?
4: Una de las más recientes del inigualable Nodal. Gracias.
1: Mi querido amigo, mira, yo te quiero mucho, pero ya dijimos que al infiel del Nodal lo ponemos solo los jueves de No La Cante. Dice Nati, yo sí respondo rápido a la orden, Ferrari. Es que aquí si vamos a concluir en algo, es que todo el mundo estamos ocupados, todo el mundo andamos en corredera todo el tiempo, pero no es excusa dejar en visto a alguien por tanto tiempo, de verdad. Dice Natalie, hay que insultarnos en algún otro idioma o algo así. De no decir, es que yo dije, no tuvo el valor de escribirle a la amiga. El valor, dije yo no dije otra cosa. Dice, dan coraje. Uy, no, dice Nati, lástima lo de tu bota tan linda que te ves y raro verte con jeans. Ay, tan linda, mi querida amiga preciosa. Es cierto, casi nunca uso jeans porque no me gusta usar jeans. Siempre ando como en short o en falda o en vestido o lo que sea. Pero hoy que tengo jeans, mucha, siento una comodidad. Pero hay otra cosa. Hoy en día ya no se encuentran los jeans como antes. Bien, señora, me voy a escuchar bien, tía, pero es cierto. Skinny jeans o de esos que son sumamente pegaditos, ya no los encuentra uno. Y yo, a mí la verdad es que solo así me gustan, pero de cintura baja. Porque de cintura alta sí venden. Pero de cintura alta, si tenés cadera, pues te vas a ver un poquito diferente. Te vas a ver mucho mejor. Que no como las personas que tenemos todo lo contrario de no tener caderas. Que tenemos las famosísimas hip dips. Que no tenemos caderas y no van a salir. Así que, ¿qué les diré? Por acá dice Minati, yo saliendo con alguien, al fin una buena noticia, que anda bien enamorado conmigo y es guapo. Ah, pues guapo no es, dice, pero tiene una condición que le cuesta caminar un poquito, pero es muy trabajador, no es tóxico y es muy amoroso, muy inteligente. Mira, amiga, aquí lo que importa es que te trate bonito, que te trate bien. Que te quieran bonito, diría Grupo Firme. Vamos a seguir con más programa, no se despeguen de mía 937, porque aquí vamos a venir a decir cómo podemos terminar un buen mes manifestando y decretando buenas cosas, mucha, que no se les caiga la suela, ¿ok? Ojo aquí, la moraleja de hoy es revisate bien los zapatos antes de salir, porque si no, ¿a qué horas tenés una cita y te quedas sin suela? Nos da algo.

Esa perla, esa perla. Mis queridas amigas, miren pues, podemos terminar el mes diciendo que la verdad es que se nos rompió el zapato, que nos caímos, que esto y que lo otro, que el ex apareció, que el ex saco de papas nos mandó a volar. Ay, no, es que podemos venir a decir muchas cosas malas, pero ¿y las buenas qué? Dice amiga, mi ex, si me habla entre semana, tal vez es porque el fin de semana está con la esposa. ¿Quién soy yo para decirle que no? ¡No! Papa casada, no la volteamos a ver. Dice, dile a la vecina que no solo los colombianos son guapos, pero son infieles. Ay, muchas, seguimos con el colombiano. ¡Ay! Mentira, me dijo en visto también, así que bueno, ya lo vamos a superar. Dice, ¿me puedes complacer con una canción de Grupo Firme, El Beneficio de la Duda? A la buenísima canción, pero esa justo es la canción para el jueves, mi querida amiga. Con todo el gusto del mundo, pero cualquier cosa, si no, tú seguí escuchando, porque ahí la ponemos de la nada. 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Lo que vamos a apampachar es aquí el septiembre. Pero ¿cómo terminamos un buen mes agradeciendo? Porque, ¿y si en lugar de terminar el mes pensando en todo lo que nos faltó, todo lo que nos falló, mejor lo terminamos reconociendo? Así reconociendo todo lo que sí tuvimos, todo lo que sí nos fue bien. Yo les quiero preguntar, antes de cerrar el mes, vamos a parar, nos vamos a detener y vamos a ver qué es lo que realmente nos trajo. Porque hoy sí, se termina el mes, al fin agosto, al fin. Y seguramente muchas estamos pensando en lo que hicimos, lo que no hicimos, qué nos faltó, qué nos salió bien, qué nos salió mal, o lo que esperábamos que sucediera y realmente no sucedió. Así que les quiero decir algo. ¿Por qué cosa agradeces tú este mes? ¿Qué dirías? Tal vez hubo un ascenso en tu trabajo. Tal vez te lograste comprar tu carrito. ¡Ay, qué bendición! O tal vez ya tienes novio. No sé, amiga. Contanos acá al 56169370. Aparte de todo lo que nos atropelló agosto, ¿por qué cosa realmente agradeces este mes? Vamos a ver si todas agradecemos por lo mismo. Porque todas hemos de haber tenido un momento bonito en todo este mes. No todo fue malo, ahí van a ver. Aquí absorbemos lo mejor de lo peor.

0: qué maravilla de canción, de verdad. Esta es de aquellas canciones que pones una y otra vez y todo está bien. Por acá dice, sí, pon el beneficio de la duda, el beneficio. No me merezco. Dice Nati, me volvió a escribir mi ex después de meses. Pero, ¿qué está pasando con los exnovios que después de meses, qué onda? Ya, agosto, terminate. Dice, no entiendo por qué viene a robar mi paz. Pero eso sí, le dije de una vez que no me vuelva a escribir. Jamás pensó que yo le iba a decir eso. Así que cierro mi mes orgullosa de demostrar mi amor propio. Amiga, te ganaste tu canción. ¿Qué canción quieres? Estoy orgullosa de ti. Es que justo, miren, pues puede haber pasado, pudieron haber muchas cosas en nuestro mes, en agosto. Pero ¿qué es lo bonito del mes? ¿Por qué cosa agradeces este mes? Si hubo un momento bonito, si realmente, no sé, también saben que hasta por cosas así, y se puede escuchar muy material, pero si te compraste un par de zapatos, o te compraste un vestido, o te compraste algo, por eso también puedes agradecer, porque solo nosotras sabemos cuánto nos costó llegar a comprarnos algo, llegar a consentirnos, porque muchas veces como que consentimos a todo el mundo menos a nosotras. Pero ahora vamos más presente. ¿Qué persona hizo que tu mes cambiara? Ya sea bueno o malo, si quieren lanzar nombre y apellido, denle con fe. Pero ¿qué persona hizo que tu mes haya sido bastante raro, bastante diferente? O ¿quién te lo hizo un poquito mejor? Yo sé que hubo alguien. Yo le tengo nombre y apellido al descarado, infeliz, ex mal saco de papas. Que no lo voy a decir al aire porque tal vez está escuchando, tal vez está escuchando su mamá. Pero esa persona la hizo peor, mi agosto. Pero que algo sea bonito. Ay, lo voy a pensar. Pero cuéntenme ustedes, 56169370. Si hubo una persona ahí, nombre y apellido, lánzalo.
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Oigan, les quiero informar de una vez aquí en especial de Mía 937. Un paréntesis a todo lo que andábamos platicando por ahí. Manuel Medrano ya vino a confirmar fecha para su concierto en Guatemala. 15 de octubre en el Parque de la Industria. Ya lo publicó él, así que sí es oficial. Vamos a ver a Manuel Medrano con su tour superior. No, hombre, yo me muero. Dice la gira del malo. Mucha, yo una vez he ido a ver al Manuel Medrano. Primero mide como 3 metros. No, hombre, qué hombre más guapo. Si hay algo que nos llama la atención a las mujeres también es la altura. Ay, no, ¿qué me pasa? La cosa es que Manuel Medrano viene a Guatemala. ¿Y se recuerdan quién más viene ahorita en concierto? El mismísimo Pablo Alborán. Es más, hasta les voy a poner una canción del Pablito Alborán. Y les quiero decir, para todas las que andaban ahí que buscando entrada, esto y lo otro, puede que Natalie Reyes tenga unas entraditas por ahí que les quiere dar, que las quiero regalar. Y no es una, no son dos, son varias. Así que ustedes ahí pendientes de todo el turno, todos estos días, porque puede que no vaya a ser hoy, pero puede que sea mañana o pasado. Pero tengo muchas sorpresas para ustedes esta semana, que miren que yo el viernes no vengo, pero antes del viernes yo les voy a regalar algo, se los prometo. Se los prometo como buen septiembre que tenemos, lo vamos a empezar muy bien, pero antes vamos a ver con qué agradecemos. Dice, yo le agradezco a Dios porque al fin pude comenzar con mi pequeño emprendimiento que tenía que empezar en enero, pero nunca es tarde. Y durante este mes me he dado cuenta que no ha sido nada fácil, pero sé que con la ayuda de Dios todo me hará bien. Todo te irá bien. Claro que sí, te va a ir súper bien, ahí vas a ver las mejores vibras. Y siempre los emprendimientos al principio pues cuestan un poco y uno dice, no hombre, no estoy ganando nada. Pero de verdad que el que no arriesga no gana, hay que tirarse al agua. Dice Nat, por primera vez en mis 50 años de vida me gasté 900 quetzales para comprarme ropa, zapatos y accesorios. Échale, amiga, agradecida con la vida, con el universo y con el banco. Y también con tu gran trabajo, porque aquí a nadie nos regala dinero lastimosamente, ¿verdad? No nos ganamos la lotería. Y por eso les digo, solo nosotras sabemos cuánto nos costó cada centavo, mucha. Así diría mi papá. Síganme contando por acá, 5616-9370. Y si hay una persona que hizo tu mes un poquito mejor, contanos.

Gracias a Mía 937 vamos a poder ver al guapísimo de Pablo Alborán. Miren, ya no vamos a tener que lanzarnos ahí en contra de todas las mallas y de toda la seguridad que va a tener Pablo Alborán. Mía 937 nos puede llevar al concierto, por eso les digo. Y también les digo que pendientes desde las 5:30 de la mañana hasta las 6 de la tarde, porque todos tenemos aquí un montón de sorpresas para ustedes. Por acá dice Nat, me encanta escucharte. Mira, por diversión le estaba diciendo a ChatGPT que me hiciera una lectura del tarot. A la que fuerte. Y me mató con su frase. Y dice el ChatGPT: yo persigo, yo convenzo y yo espero. Más bien es me gusta y yo también le gusto. Gracias a Tarot por exigir mínimos. Ay, no, es que de verdad. Dice, yo le agradezco a Dios por mi familia, ellos son lo mejor de cada día. Es que sí, miren, pues, agosto trajo de todo en esta vida, pero fue un mes de crecimiento, de aprendizaje, de lucha también, de cambios, de exnovios, porque ya vi que aparecieron los exnovios hasta el último domingo del mes, ¿verdad? Querían aparecer. Y también pudo haber sido un mes de mucha celebración. Por eso este mes de agosto, que nos regaló un montón de cosas, también nos quitó un montón de cosas. Y díganme si no. Miren, pues, hay otra cosa muy importante. Ser agradecida no significa negar todo lo que nos dolió, todo lo que nos atropelló el mes. No significa que todo estuvo mal. No significa

0: podemos decir, sí, este mes me dolió, pero aquí estoy tranquila, aquí voy aprendiendo. Sí, este mes lloré, pero aprendí. Este mes tuve miedo, pero seguí. Porque todas las cosas nuevas dan miedo, chicas. Y sí, si algo no salió como tú querías, puede que hayas descubierto algo que algo en ti que antes no conocías. Tal vez una nueva personalidad. Ah, la Patricia salió ahí los fines de semana. O todas las cosas nuevas que vamos aprendiendo día a día, ya sea en el trabajo, en la familia, con amigos, yo qué sé, amigas, un montón de cosas. A ver, yo les digo, ¿qué batalla enfrentaste tú este mes en silencio? Algo que realmente te estaba moviendo tu ser. Por ejemplo, la amiga de la prima de la segunda cuadra, su corazón. Ella entregó su corazón y se lo hicieron pedazos. Así que esa batalla, batalla silenciosa, nadie la sabía. Porque no es como que uno ande gritando por todos lados. Pero aquí como hay mucha sororidad y aquí todas nos agarramos la manita. ¿Qué batalla enfrentaste en silencio este mes, amiga? Contanos al 56169370.
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0: 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Ya son las 4:48. Qué rápido se está pasando este lunes. ¿Quién diría? ¿Quién diría? Por acá dice, buenas tardes, Nati. Buenas, buenas. Sean ustedes bienvenidos a esta tardecita. Dice, yo le agradezco a Dios que mis hijos salieron en limpio y con buenas calificaciones. Felicidades para tus hijos. Dice, puedes poner la canción Tattoo Please. Es que me recuerda mucho a una persona que ya no volveré a ver jamás. Ay, y me hizo sentir muchas cosas lindas. Cabal, terminando el mes sin esa persona. Agosto con sentimientos encontrados. Un abracito para ti también. Y por cierto, saludos para Andrés, que anda escuchando por ahí. Qué bueno que ya estás en Guate, qué alegre. Un abrazo para ti, que todo te salga bien. Y por ahí dicen que el tráfico está criminal, así que suerte, yo te acompaño en todo el camino. Y a ustedes también, mis queridas amigas, si ya andan en el tráfico y quieren reportarse, delen acá al 56169370, porque yo les diría para ubicarnos en rutas alternas, pero ahora ya ni rutas alternas hay, ¿verdad? La mitad de la ciudad está tapada. La mitad de la ciudad no se puede transitar por el... ay, ¿cómo se llama? Por esa cosa que vuela por allá, por Montúfar. Dice, a mí agosto me agarró de arriba para abajo, me quitó a mi abuelito, pero me propusieron matrimonio 10 días después. Es un mar de emociones, tengo una parte del corazón hecha a pedazos y la otra muy amada. Primero, felicidades, y segundo, lo lamento mucho por tu abuelito, mi querida amiga. Este agosto trajo de todo. Dice, este mes me dejó el corazón triste, falleció alguien que realmente quería y pasé llorando todo el fin de semana. Ahora por todo lloro. Es el proceso, amiga. Mucha bonita vibra y mucha fuerza para tu corazón. Ay, no, es que agosto, de verdad. Yo no sé qué onda con este agosto. Yo no sé si vino Cupido, vino también el universo, las estrellas y todo, y dijo, ¿saben qué? Agosto. Ah, creían que iban bonito en su vida. Espérate, ¡zas! Cualquier cosa nos atravesaba. Dice, este mes de agosto es la misma que hemos estado luchando desde el mes de abril, la batalla. Mi hermana tiene cáncer y estuvo casi todo el mes de agosto internada en el hospital. Una angustia terrible que nos invade todos los días al saber que no hay mejora. En una batalla familiar interna, porque como tú dices, no podemos gritarlo a los cuatro vientos, a todo el mundo, pero con la ayuda de Dios hemos sabido sobrellevar la carga y la tristeza que sentimos, aprovechando cada momento con ella. Ay, Dios mío, todo mi amor para ti. Todo mi amor para ti. Ahí vas a ver que todo va a salir muy bien y vas a ver que tu hermana va a estar pero impecable y preciosa, amiga. Dice, el dolor de no ser invitada a la boda de mi hermana, porque el ahora esposo no le agrado y ella lo permitió. Eso fue lo que batallé en agosto. Este agosto, ¿qué ondas? De verdad, ¿qué pasó con agosto? Agosto, ya, suéltanos. Por ahí dicen, ay, las mejores batallas para los mejores guerreros. No, ya no queremos, ya estuvo. Lo bueno es que hoy es el último día del mes. Y ya en septiembre sí vamos a decir eso que nos decía nuestra querida amiga. Manifestar que no nos atropelle.
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1: ¿Saben que me gustó mucho esa frase que habíamos dicho por acá? A ver, se las voy a repetir. Bueno, no era frase, era pregunta de ¿qué batalla enfrentaste en silencio este mes? Es increíble cómo realmente la mayoría de personas no venimos a contarle al mundo las cosas, porque creemos que todo el mundo pues se va a sentir mal o nos va a tener lástima. Entonces hay muchas cosas que nos guardamos cuando podríamos decirlas para obtener un poco de apoyo también. Ahí vamos totalmente todas ahí solitas, ahí rejas y empoderadas. Pero no siempre podemos con todo, amigas. Hay que también saber hasta dónde poder y poner nuestros límites. Dice, hola, mi batalla en silencio es el rechazo de la familia de mi esposo por adoptar a mi sobrina que perdió a su mamá en un accidente, que era mi hermana. Y tengo muchísimo dolor. Qué terrible, amiga. Un besito para ti. Ahí vas a ver que todo se va a ir acomodando. Septiembre nos va a traer buenas cosas. Ahí van a ver, tal vez agosto nos atropelló, pero septiembre es nuestro mes. Dice Nat, yo estaba triste y me propuse olvidar todas las cosas que me pasaron este mes, porque agosto sí me atropelló demasiado, ya ven. Y un amigo me dijo hoy, tu forma de ser, tu sonrisa y mucho más es muy lindo de tu parte. ¡Ay! Por eso siempre, miren, yo las invito a que el día de hoy, mis queridas amigas de Mía, digan algo, díganle algo bonito a alguien, cualquier persona que se les atraviesa de aquí a cualquier lado a donde vayan. Díganle algo bonito, como qué bonito tu cabello, qué bonitos tus zapatos, cualquier cosa, qué bonita tu sonrisa. Y les prometo que le van a hacer el día. A todos nos atropelló en agosto, pero qué bonito también venir a esparcir amor por las calles. Dice, todas las compañeras de la oficina tenemos duda de cómo es el moreno colombiano, morenazo. ¿Quién? ¿Quién es el colombiano presente? Dice, la batalla que llevo hace años es encontrar empleo y la pérdida de mi hermana. Ahí vas a ver. Y saben que hay algo muy importante. En estos meses empiezan las ferias de empleo. No sé por qué realmente como que todo el mundo renuncia en estos meses, pero hay un montón de plazas. Así que ustedes pendientes ahí. Nos vamos a ir con más programa. Ay, miren, casi se me pone aquí el Cristian Nodal, no papito chulo. Infieles no vamos a andar escuchando aquí. Solo el jueves de Nona Cantes.

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3: Hola, soy Kile Castillo. En los próximos segundos te presentamos los hechos más importantes que marcan la agenda de hoy.
4: Les saluda Alexis Ponce.
3: Capturan a hombre señalado de doble homicidio en Zacapa. La Policía Nacional Civil capturó en Gualán, Zacapa, a Ramiro N., alias Gordo, de 38 años, señalado de participar en un ataque armado que dejó dos hombres fallecidos y una mujer herida. Según las investigaciones, el hecho se originó por una discusión personal y el capturado habría disparado contra las víctimas.
4: Senaved dona vehículos al MP y alista subasta. La Senaved aprobó donar 3 vehículos al Ministerio Público. Además, autorizó la subasta pública de otros 29 vehículos extinguidos con un valor inicial conjunto de 1.562.000 quetzales, al no haber interés de instituciones en conservarlos.
3: El Inter de Milán conservó su invicto y el paso perfecto en la Serie A, tras vencer 1-0 al Cagliari en la segunda jornada del campeonato. El gol decisivo vino al minuto 9 con un remate desde fuera del área. El equipo dominó la primera mitad con 15 remates a favor, pero terminó resistiendo en el tramo final para asegurar los 3 puntos. Con esta victoria, el conjunto alcanzó las 6 unidades y se colocó en lo más alto de la tabla.
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1: Pues nos vamos. 5:07 p.m. y es momento de apampachar con Bimbo.
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1: Miren que aquí celebramos absolutamente todo en esta vida, ¿cómo de que no? Pero ya son las 5:00 p.m, ya se está terminando el último día del mes, aquí hablando de cómo agradecemos, qué hacemos, qué no hacemos. Cuidadito, si algo no van a decir este mes, es sorpréndeme septiembre, jamás. Pero escuchen, hay otra cosa. Y aquí, en este segmento de Mujer a Mujer, donde venimos a hablar de todo, ¿cómo podemos comenzar algo un mes, por ejemplo, si no venimos a cerrar todos los capítulos que venimos arrastrando? Así que aquí se va a llamar cerrar para poder comenzar. Por eso, no podemos comenzar algo nuevo si seguimos cargando todo lo del mes anterior. Cuidado, esto tampoco significa así como olvidemos todo lo que pasó. No, pues claramente ya lo vivimos, ya cargamos con eso, ya aprendimos. Cerrar significa, amigas, agradecer, aprender y continuar con nuestra cabeza en alto y démosle con todo. Así que, miren pues, se termina el mes y puede que tengas que cerrar una preocupación. Podemos decir, hay cosas que no podemos controlar, hay cosas que no están en nuestro control y chao, bye, adiós. Número 2, alguna culpa que has estado pues arrastrando en todo el mes de agosto, soltala, amiga. Solo pregúntate con qué cosa me estoy castigando todavía, qué cosa estoy arrastrando por todos lados. Déjala ir. Tercera, puede que también te estés comparando con muchas personas, por ejemplo, en el trabajo, en la familia, tal vez alguna amiga. ¿Con quién te comparaste este mes y te hizo sentirte tan chiquitita? Pénsalo, porque la vamos a dejar, todas esas cosas las vamos a olvidar el día de hoy. También una expectativa, ojo acá, aquí sí puede entrar el amor. Por ejemplo, si andabas con un tu chiquillo en agosto y realmente no se dio, hay que dejar ir esa expectativa. Por algo el universo te lo quitó. Es cierto, ya se dieron cuenta que nos quitaron un montón de personas románticamente este mes. Pues por algo el universo nos tiene a alguien más, mucha. No tenemos que andar agarrando. ¿Pero por qué se dio el lujo de dejarme? ¿Pero por qué me abandonó? ¿Pero por qué me atropelló? Septiembre va a venir con un montón de cosas muy bonitas. Porque nosotras podíamos estar esperando muchísimas cosas que sucedieran este mes, pero nos puede costar un poquito aceptar que realmente no sucedió. Así que, amiga, si tienes una preocupación, una culpa, una comparación o una expectativa que tengas que cerrar, tengas que dejar en este mes, es tu momento. Pensala bien, porque es tu momento de decir, en agosto se queda todo lo que realmente pues ya no me sirvió a mí. Todo lo que ya no quiero, lo que me está arrastrando para ser una persona diferente, lo voy a dejar en agosto, porque estamos en el último mes. ¿Cómo de que no? El último día, sigo pensando que último mes, ni que fuera diciembre. 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Se lo recuerdo por si tienen hambrita, ya es hora de la refa, 5:10 p.m.

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1: 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Dice Nati, yo hubiese querido tener la voz como la tuya. Ay, me encanta, tú eres nuestra locutora favorita, me voy a chiviar. Un saludito para ti, Dora, qué belleza. Dice la batalla en silencio es rechazo en el trabajo. No me siento parte y mucho menos buena haciendo lo que hago. O lloré en el baño. Amiga, a mí me ha pasado también, no te sientas sola. Ahí vas a ver que solo son los primeros días o solo son a veces como una mala racha. Pero hay que venir a decirle al universo y a la vida, estoy agradecida por tener trabajo, porque si nos soltamos de ese trabajo, ay Dios, hoy en día no nos podemos dar el lujo de andar sin trabajar. Por acá dice, hola, hola, hoy me pasó algo en mi nuevo trabajo. Mis compañeros de trabajo esculcaron mis redes sociales, se metieron a husmear. Y encontraron una foto del 2023 y quedaron horrorizadas. Hicieron un escándalo por tal foto con otras compañeras de trabajo, comentando que no son fotografías de una profesional. Y esto me tiene pero molestísima, porque en mis trabajos yo soy eficiente, yo me he visto formal y soy una persona ética, pero también soy joven y es muy mi estilo de vida. Así que quiero opiniones. Y aquí nos manda la foto. Amiga, qué vestidazo, vestidazo, la que puede, puede. Y por acá dice mi vestuario laboral. Qué feo realmente que no exista la sororidad laboral. No estoy diciendo en todos los lugares, pero en la mayoría, si es como te ven bonita o con diferente tipo de cuerpo al de ellas y ya inmediatamente te tachan. Te ven así con un bonito cabello y ya te están tratando como que uno fuera la que, no sé, la que las trató mal en la secundaria. No sé por qué la gente es así. Pero amiga, tú tranquila, todo se va a solucionar. Mira que septiembre nos trae buenas noticias. Y por cierto, en un ratito empezamos con el horóscopo, porque vamos a ver las nubes, el buen clima, las bonitas montañas que tenemos en toda Guatemala, no solo en la ciudad, en toda en todo el país. Nos van a decir cómo nos va a ir específicamente en el mes de septiembre y cómo nos va a ir en el amor. ¿Será que sí vamos a cachar algo, mucha? ¿Será que realmente sí? Así que ustedes tranqui, porque ya en un ratito vamos a empezar con los signos. ¿Cómo de que no?
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0: Saben que estábamos hablando de lo del mes y esto y lo otro que nos trae, va. Eso es una cosa, pero ¿qué es lo que tú querés dejar atrás este mes? ¿Alguna actitud, alguna persona en específico? Cosa que también es sumamente válido sacar a las personas que ya no nos están aportando positivamente en esta vida. Así que, amiga, yo les digo, pónganse a pensar, ¿qué hábito querés dejar? Lo vamos a dejar el día de hoy, 31 de agosto. 31 es, ¿verdad? 31 de agosto. ¿O qué pensamiento ya no querés seguir alimentando? Como por ejemplo, si hay una persona que te dejó en visto por 20 días, como nos estaban contando por acá, amiga, ahí no es, ya no alimentes ese pensamiento. Yo te digo, va, si me querés pedir un consejo, pero si no, pues, ¿qué te diré? También hay miedos que podemos dejar atrás. Hay versiones de nosotras mismas que ya cumplieron su propósito. Puede que en agosto te enojaron mucho y te sacaron una parte de ti que realmente está muy escondida. Y ahorita decís tú, yo ya no quiero ser esa persona. Esa persona enojada, amargada, no sé, que anda gritando. Vamos a empezar septiembre sin cargar agosto, ¿ok? Vamos a hacer cosas diferentes este mes, vamos a aprender diferentes cosas también. Vamos a comenzar con buena vibra, con buena energía, porque aquí nos vamos a recuperar, amigas. Todas las cosas que realmente desechamos el día de hoy se van a quedar en agosto y ya no las vamos a volver a ver. Así que si tenés algo que querés desechar el día de hoy, dale con fe, escribilo acá. 56169370. Si es una persona, también, que pase adelante y que se largue, que siga de largo.
1: 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Seguimos con tu música.
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5 de la tarde con 27 minutos y es momento de apampachar con Bimbo. Tremendo cumbión ahí, es para que se me despierten porque ya es la tardecita, es lunes, ya hay tráfico, chiquillas preciosas, ya pagaron, cuidadito y agarran el cheque y se van a ir a gastar todo. Primero, ¿se recuerdan que la vez pasada estábamos hablando de cómo poder ahorrar y cómo poder tener un poquito más de billete al mes? Lo primero que tenemos que hacer es ahorrar, nos pagan, agarramos cierta cantidad, ahorramos y luego ya agarramos todos nuestros pagos. Que la luz, que el alquiler, que el carro, que esto y que lo otro. Ya, pero primero ya ahorramos, aunque sea 100 quetzales, mucha. Debes, o sea, pues desde pequeñas cuotas podemos venir a ahorrar muchísimo dinero. La que puede, puede. Y hoy les quiero decir, ya que estábamos diciendo todo lo que pasó en agosto, lo dejamos en agosto, ya así como que todo lo que pasó en Las Vegas, lo dejamos en Las Vegas, pues como no fuimos a Las Vegas, ¿verdad? Les digo, cierren un momento sus ojos, si no andan manejando, no, ¿verdad? No. Pero piensen en este mes, piensen en todo lo que pasó, en las risas, en las lágrimas, en las personas que llegaron, las personas que se fueron, las personas que siguen ahí con nosotras, o también en las cosas que conseguiste, las cosas que luchaste para ti. También otra cosa, ya que estábamos pensando en lo bueno y en lo malo, en las cosas que no salieron como tú esperabas. Así que, ¿qué tenés hoy que hace un mes no tenías? Puede ser felicidad, puede ser que ahora estás más fuerte que antes, puede que ahora tu mentalidad es diferente. Así que amiga, haya sido una oportunidad, una decisión, una nueva versión de ti. Cerramos este agosto, 31 de agosto, con todo lo que haya pasado. Ay, hasta aquí llegaste, amiga, hasta aquí estás tranquila de la vida, hasta aquí agarraste con mucho amor propio. Así que despedimos este mes, mis queridas amigas, sin castigarnos por lo que no hicimos, sin castigarnos por lo que no pasó. Agradecete por lo que sí hiciste y por el momento en el que estás ahorita. Altibajos tenemos todo el mundo, así que tú tranquila porque aquí seguimos caminando con nuestra bonita frente en alto. Así que también les tengo un mantra. Les tengo un mantra, es más, lo vamos a cambiar. Mantra del día de hoy para cerrar el mes. Vamos a repetir. Gracias mes que termina, me quedo con las lecciones, suelto lo que me pesa y camino hacia lo que viene con esperanza. No, pues ya. Qué belleza. Soy una belleza. Así que amigas, con eso terminamos el tema del día de hoy, pero vamos a empezar con el horóscopo porque vamos a saber cómo nos va a ir en el amor, qué va a pasar por ahí. Saludito ahí a mi comentarista favorito de la vida que está escuchando. Un besito para ti, suerte en el tráfico y al regresar vamos a leer mensajitos también, no se vayan.

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3: Cada vez que empieza ese fondo, les juro que sí me da un poco de miedo. Es así, ¿qué está pasando? ¿Qué es eso? Pero adivinen que hoy vamos a agarrar todos los signos por todos lados. Bueno, antes de empezar, vamos a terminar las notitas de voz por acá, porque si no, que me va a caer por no ponerlas.
4: Amiga, no te lo tomes personal. Qué feo, de verdad. ¿Qué pasa eso? Yo estuve trabajando en un banco, muchacha.
3: Esto es para nuestra querida amiga que le están haciendo la vida imposible en su trabajo. A ver el consejo.
4: Yo hacía mi trabajo, yo hacía lo que tenía que hacer, y me hice mi horario laboral. Pero las compañeras, de verdad, o sea, te esculcaban redes sociales. Que no.
3: ¿Qué onda?
4: Ciertas cosas que no iban con tu imagen profesional, que no sé qué, que no sé cuándo. O sea, yo no, desde que tengo uso de razón, que yo soy trabajo, pues siempre trato la manera de en redes sociales no acepto clientes,
3: sí,
4: proveedores, compañeros de trabajo, pues muy pocos.
3: Uh-huh.
4: Porque yo digo, pues que en el trabajo se queden con mi imagen profesional y afuera de ellos soy quien yo quiera ser. Pero qué feo, muchacha, qué feo de verdad trabajar en lugares así. Yo me terminé saliendo de ese lugar y porque me tatué y no era visible, pues. Y me acuerdo que me dijeron que si no renuncias, te van a despedir y que no sé qué, mejor renuncie. Y ahora estoy en otro lugar donde soy libre.
3: O sea, te querían despedir porque te hiciste un tatuaje. A la gran, yo creería que hasta uno puede denunciar eso, ¿no? ¡Qué horrible! Sí hay trabajos donde uno no se siente muy bien, pero mucha la necesidad nos hace quedarnos ahí. Pero amigas, una vez tengan ahí para agarrarse otra rama laboralmente, lárguense, váyanse a otro lado. Dice, ¿puedes poner la canción de Con Quién Estará de Karol G? Ayer me enteré por medio de Tomás de Instagram y estados de WhatsApp. Me enteré de que la que era mi lashista está saliendo con mi ex. Siempre le hablaba de él y resulta que se quedaron en una hacienda del café. ¿Qué? En una hacienda del café juntos. Todo coincidía. Color de almohada, chimenea, etcétera. Amiga, esta canción de Karol G me identifica. ¿Cómo vas a creer que por medio de historias te das cuenta que estaban en el mismo lugar, en el mismo hotel, en la misma almohada? Mira, amiga, por favor, repitamos esto. Agosto, que se lleve toda la mala vibra. Septiembre viene con buena vibra, ¿ok? Que lo siento que pasó eso. Ay, no, que me da algo, de verdad me da algo, pero escuchen. Esta semana los signos vienen con colores que tenés que usar en esta semana, porque va a ser la primera de septiembre. Así que si tenés una blusa, un pantalón, un saco, unos zapatos del color de que te toque, amiga, por favor, tienes que usar. Así que empezamos con Piscis. Septiembre, Piscis, viene con mucha sensibilidad. Recuerden que todos van a ser hoy diferentes. Hoy vamos a saber cómo nos va a ir en el mes, no en la semana, en el mes. ¡Ay! Pero Piscis también viene con una energía renovada. Vas a empezar a entender mejor qué personas te hacen bien y cuáles te han agotado emocionalmente, cuáles ya no las querés. En el amor, si estás soltero, alguien podría acercarse de una forma muy dulce. ¡Ay! Y terminar conquistándote poco a poco. Si tenés pareja, habrá momentos muy románticos y una conversación que puede hacerlos sentir más unidos. En dinero, mira, de una vez te voy a decir, no será un mes para arriesgar demasiado. Mejor ahorra, mejor organízate bien y tranqui. Tu color este mes, Piscis, es el lila. Ay, el color de Mía 937. Bienvenida, Piscis. Cuando regresemos, nos vamos con el siguiente, que es mis acuarianas favoritas del mundo mundial. ¿Cómo de que no?
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0: 5:48 y es momento de apampachar con Bimbo.
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0: Nos dicen ahí no es y ahí vamos. ¿Qué nos pasa? Acuario, acuarianas, acuarianas favoritas, acuarianas de enero, de febrero. Miren, septiembre te sacará un poco de tu zona de confort. Vas a conocer personas diferentes y posiblemente comenzarás algo que nunca pensaste hacer. Tu creatividad estará especialmente fuerte en septiembre. En amor, una amistad podría empezar a sentirse diferente. Ojo, si ya tienes pareja, será un momento, un muy buen momento para hacer planes juntos y recuperar la diversión. Pero como no tenemos, saber qué amistad, amigas. En dinero, una idea que tenías guardada podría convertirse en una oportunidad si finalmente te animas a ponerla en práctica. Tu color de amuleto este mes es el plateado. Ay, qué bueno, porque nos gusta la plata y ahí podemos usar que anillos, que esto y que lo otro. Ay, qué bueno. Acuario, plata. Plateado. Capricornio, este mes será un mes de avances lentos pero seguros. Puede que no veas resultados inmediatamente, pero estarás construyendo algo que tendrá mucha importancia adelante. En el amor, alguien serio y estable puede comenzar a acercarse. Si andas de novio, van a hablar sobre planes a futuros y saber cómo hacer que la relación funcione mejor, Capri. Tu color amuleto este mes es el café. Sagitario, septiembre despierta tus ganas de salir. Conocer lugares, probar cosas nuevas, irte allá al lago de Atitlán, irte allá al lago de Petén, a Flores. La rutina te va a aburrir rápidamente, Sagitario, así que busca actividades que te hagan sentir motivado, ¿ok? Vas a conocer a alguien durante una salida, viaje, evento o incluso por tal vez una aplicación de citas o por Instagram por ahí. Si tenés pareja, necesitarán romper un poco la rutina, ¿ok? No huyas de algo bueno solamente porque te da miedo comprometerte, Sagitario. Tu color es el azul, tu color amuleto. Escorpio, al regresar, no se vayan. Ay, tengo miedo.

0: Aquí rapidito, mucha, porque si no se nos va el tiempo. Escorpio, este mes vas a estar mucho más intuitivo de lo normal. Vas a notar fácilmente cuando alguien te está diciendo la verdad y cuando no. También puede ser un periodo de cambios internos importantes. En el amor, prepárate para emociones fuertes este mes. ¡Ay! Alguien puede aparecer con una química difícil de ignorar. Tu color amuleto este mes, Escorpio, es el negro. ¡Libra! ¡Libra, Libra, Libra! Siempre traerá este septiembre nuevas conexiones y bastante movimiento social. Vas a estar rodeado de personas, pero tendrás que aprender a distinguir quién realmente quiere estar contigo, ¿ok? Quién solamente aparece cuando le conviene, también ahí ve a tacharlo. En el amor aparecerá una persona totalmente inesperada. O sea que sí va a aparecer alguien, Libra. Tu color amuleto es el rosado Barbie. Virgo. Septiembre es prácticamente tu momento de ordenar todo, Virgo. Yo sé que seguimos en temporada de Virgo, pero vas a sentir ganas de poner en su lugar ciertos planes, ciertas personas, ciertas amistades, relaciones y hasta tus prioridades. Y sí, algunas personas podrían quedar fuera de esa nueva etapa que vas a tener. En el amor alguien va a aparecer solamente... Bueno, alguien que parecía solamente como una amistad bonita va a comenzar a verte de otra manera. Este mes es un buen mes para organizar cuentas, para ahorrar, Virgo, ¿oíste? Tu color amuleto es el verde, verde pasión. ¡Gana, qué verra! ¡Leo! Septiembre, Leo, viene con mucha energía para ti. Vas a llamar la atención sin siquiera intentarlo. Habrán personas que van a comenzar a notar tu presencia y te van a empezar a hablar. En el amor vemos mucho movimiento, Leo, este mes. Podrías tener más de un pretendiente, un chiquillo por ahí, o una conversación que termine en coqueteo. ¡Ay, ojalá! Y Leo, tu color amuleto es el naranja. Cáncer. Ay, no, mucha, no puede ser que no nos va a dar tiempo de nada por aquí. Dios mío, no, sí, vamos, vamos, vamos. Cáncer. Septiembre será un mes para recuperar tu paz. Vas a comenzar a darle menos importancia a las otras personas que piensan de ti. ¡Que te valga! Como dirían por ahí, que se vayan a la Devlin. En amor, alguien podría acercarse de una manera bastante tierna y sincera, mi querida Cáncer. El consejo este mes es no confundas extrañar a alguien con querer volver con esa persona. Ala, esa sí estaba bien, bien fuerte. Esa sí estaba fuerte. Tu color amuleto es el blanco, Cáncer. Géminis. Este septiembre será un mes bastante movido para ti. Vas a recibir noticias, vas a recibir invitaciones y propuestas inesperadas por ahí. Tu vida social estará más activa y podrías conocer personas que terminen siendo importantes para ti. Alguien puede comenzar a mostrar interés por ti. Aunque al principio no tengas muy claro qué quiere, ahí vas a ver que sí, Géminis. Tu color amuleto este mes es el amarillo. Tauro, se me va el tiempo, mucha, se me va. Tauro, este mes vas a estar buscando más tranquilidad y estabilidad. Después de semanas de estar pensando demasiado las cosas, septiembre te va a ayudar a poner los pies en la tierra, ¿ok? En amor hay posibilidades de que alguien del pasado vuelva a aparecer. ¡Ay, no! Ya va a aparecer el ex, Tauro. Aguas ahí si te aparece el ex, ¿ok? Tu color amuleto es el verde, pero el verde oscuro. Y Aries, septiembre llega con unas ganas de movimiento total. Vas a sentir que ya no quieres seguir esperando, que es momento total de tomar todas las decisiones. En el amor va a aparecer alguien que te llame muchísimo, muchísimo la atención. Pero, tendrás que ir despacio para saber si realmente vale la pena. No te vayas de cara, porque si no, nos lleva la chinga, nos lleva la tosta. Tu consejo, Aries, este mes es no persigas lo que no te demuestra interés. Lo que es para ti también sabrá buscarte, así que tú tranqui. Y tu color amuleto es el rojo pasión. ¡Al fin llegamos al rojo pasión! Dice Nati Chiqui Baby, yo soy Cáncer. Sí, Cáncer estuvo duro, pero tu color es el blanco, ¿ok? Recuerden que si quieren que les vaya... Dice, wow, ¿qué color dijiste, Nati? Me mandaron una langosta. No sé cuál es la langosta, ¿qué es eso? ¿Cuál es la langosta? ¿La langosta? ¿O es un escorpión? ¡Es una langosta! Dice Nati, Piscis. Mi querida amiga, Piscis fue totalmente el primero que dijimos por acá. Nos va a ir bien, mucha, o sea, técnicamente nos va a ir bien. Dice, va a querer volver mi ex. Mira, Tito, la verdad es que todos los meses regresa. Regresa siempre. Perdón, Nati, dice, es una... Ah, es cáncer. La langosta era cáncer, me mató de la risa. Pues esos fueron los signos para ver cómo nos va a ir en septiembre, ya que agosto nos atropelló total en esta vida. Ahí van a ver que septiembre nos va a traer muchas aventuras, muchas cosas bonitas, muchas buenas historias. Y más que todo, amiga, sé tú la que escribe tu historia. No dejes que nadie nos pase, que nadie te pase encima. Babosas, tú vales un montón. Primero el amor propio, y primero vas tú, segundo vas tú y tercero vas tú. Que tengan un excelente final de mes, mis queridas amigas. Espero que ya les hayan pagado por ahí. Vayan a gastar un gustito último del mes de agosto, ¿ok? Yo soy Natalie Reyes y las invito a que nos sigan en todas las redes sociales. Estamos como Mía937 y yo estoy Nati Reyes GT en Instagram, Nati con I Latina. Por allá nos vemos. Un besito, las mejores vibras y mañana en punto de las 3 nos volvemos a escuchar. Bye, bye.
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